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1: Más de 17.000 dosis de marihuana que están avaluadas en más de 68 millones de pesos. Se encontró también clorhidrato de cocaína, ketamina, también más de 104 dosis de esta droga que están avaluadas en más de 100.000 pesos. Y también cocaína base, 182 dosis que fueron avaluadas en más de 728.000 pesos. Todo esto fue parte entonces de un procedimiento que lideró la Fiscalía Centro Norte y que ejecutó el personal de detectives de la Brigada de Investigación Criminal de la Policía de Investigaciones en la comuna de Renca. 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
2: El diputado republicano Cristian Araya criticó a la oposición de retrasar los avances en materia de seguridad y pidió a la izquierda avanzar en esa temática. Más detalles con Ana Hernández.
3: El parlamentario del Partido Republicano, Cristian Araya, calificó al sector de izquierda como una falta de disposición de manera periódica de avanzar en temáticas de seguridad. Por medio de sus redes sociales, el diputado indicó que de forma consistente la oposición busca nuevos cuestionamientos frente a las medidas para enfrentar la delincuencia. En ese sentido, Araya criticó los argumentos basados en factores históricos y sociales que usan algunos de ellos. Araya afirmó que este tipo de posturas terminarían alejándose de las preocupaciones cotidianas de los chilenos y frente a ello planteó que las familias buscan soluciones concretas para recuperar la tranquilidad, transitar de forma segura y volver a sentirse protegidos en sus propios barrios. El diputado llamó a abordar la seguridad con mayor decisión y menos cuestionamientos, señalando que el país requiere respuestas concretas frente a la delincuencia. 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
2: El diputado Jaime Araya ofició al jefe de asesores del presidente Kast, Alejandro Irarrázaval, para que aclare posibles vínculos con Fernando Cerimedo, especialista en redes acusado de manejar granjas de bots. Más información con Geraldine Díaz.
4: A través de su red social X, Araya recordó que Cerimedo asesoró a Javier Milei, a Jair Bolsonaro y que también operó en Chile, donde se le vincula a campañas políticas mediante el uso de granjas de bots y estrategias de manipulación de opinión pública. El parlamentario sostuvo que este esquema de desinformación se repite en la región y que hoy uno de sus principales operadores enfrenta cargos graves en Bolivia, lo que reviste especial preocupación. Por ello, exigió que Irarrázaval aclare con prontitud y de buena fe si ha existido o existe algún vínculo profesional, contractual, político o de asesoría con Cerimedo. En el oficio enviado, Araya subrayó que Chile tiene derecho a conocer la verdad sobre estos posibles nexos y que la transparencia es indispensable para enfrentar la amenaza que representan las operaciones digitales y de desinformación en la política nacional, advirtiendo que se trata de un asunto de interés público que requiere respuestas claras y responsables. 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
2: Sigue sin fecha el recambio de más de 5.000 luminarias LED contemplado para la comuna de Valparaíso. Aníbal Rosales, desde Radio Bio Bio, en esa ciudad, nos cuenta más.
5: Sí, a una nueva evaluación técnica deberá someterse el proyecto de iluminación pública de Valparaíso luego de que el municipio invalidara la primera licitación y venciera la recomendación favorable de la iniciativa. El gobierno regional aprobó 5.199 millones en 2023, aunque hasta ahora no se han transferido los recursos. El gobernador regional, Rodrigo Mundaca, indicó que la revisión del Ministerio de Desarrollo Social podría tardar otros 2 o 3 meses. Desde el Consejo Municipal de la Ciudad Puerto, el concejal Lucas Cáceres defendió la reformulación, señalando que permitió ampliar la cobertura desde 18 hasta 40 sectores. En contraste, el concejal Jorge López cuestionó la falta de certezas sobre los plazos y el financiamiento. Si el presupuesto se mantiene, el municipio podrá avanzar hacia una nueva adjudicación. Pero si este costo aumenta, el proyecto deberá regresar al Consejo Regional. Desde la región de Valparaíso, Bio Bio, la radio.
2: 22 horas con 5 minutos, el cielo en Santiago se encuentra a esta hora nublado, la temperatura es de 12.3 grados y la humedad alcanza el 83%. Quédese en compañía de la radio, muy buenas noches.
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17: 10 de la noche con 9 minutos y presentamos una canción épica para todos en este domingo 23 de agosto. Queen, I Want to Break Free.

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1: 10 de la noche con 13 minutos y seguimos haciendo aquí este programa con mucho cariño para acompañarlos en esta noche con energía y fuerza en la hora de la radio. Vemos acá algunos saluditos que nos llegan por medio de nuestro WhatsApp. Les recordamos, más 569-9200-7888. Más 569-9200-7888. Miren, nos escriben acá lo siguiente. Hola, Andreita. Gusto en saludarte, Luis de Arica. Te cuento que en estos momentos reina en la ciudad vientos muy fuertes, muy preocupado. Te envío un gran abrazo, muy acogedor a tu compañía. Muchas gracias, Luis Quiroga Rodríguez. Muchas gracias, Luis. Somos un equipo acá en la radio, por supuesto. Qué linda voz. Se agradece a Radio Bio Bio. Gracias, pues, Miguel Alfaro. Miguel Alfaro yo lo he leído en otros programas, me suena. Un fiel auditor, sin duda. Sin duda. Mucho viento y aire cálido en Arica, nos dice Isa. Sí, estamos monitoreando la situación del norte puntualmente respecto de lo que está pasando en Arica y en Iquique con estos fuertes vientos que muchos auditores y también en la red social X hemos podido informarnos y que estamos monitoreándoles, les decimos, para que estén al tanto. Más saludos nos llegan. Yo con mi mujer comiendo unas ricas sopaipillas pasadas y un té. Amiga, Andreita. Ah, unas sopaipillas pasadas. Qué bien nos vendrían, ¿no, Rodrigo? Siendo las 10 de la noche, sí, por favor. Buenas noches, Andrea. Es un agrado escucharte, bella dama. Le saludo a Marcelo Palacios de la comuna de Penco. Saludos, Marcelo, pues. Acá estamos para acompañarlos a todos ustedes en esta noche. Vamos con música también, porque la música es compañía. Ah, pero antes, ¿sabe qué? Mire, tengo una idea. Vamos a pasar a nuestro siguiente entrevistado. Porque hay un tema que marcó la pauta durante esta semana. La aprobación de la Cámara de Diputados del proyecto de ley que busca prohibir y sancionar las carreras de perros galgos. Me imagino que nuestros auditores saben de lo que estamos hablando, porque fue una noticia que fue bien polémica. También mucha gente en redes sociales dando su opinión, si esto se tenía que prohibir o no, si es que había que sancionar. Todo un cuadro respecto del propósito de esta legislación y de este proyecto que busca salir a la luz finalmente y que queremos ahondar. Y para eso tenemos en la línea, en el contacto, a Eduardo Montoya, médico veterinario, director médico de Clínica Veterinaria Canino. Canino, mira, qué interesante el nombre, Canino. ¿Cómo está, doctor Eduardo Montoya?
2: Hola, ¿qué tal? Muy buenas noches. Bien, muy bien por acá. Esperando dar esta noticia, es muy importante para nuestro país. Ya llevamos unos días ya de esto, pero todos estamos comentando todavía este tremendo éxito que se ha tenido ahí en el Congreso.
1: Claro, pero vamos desde lo más puntual, doctor, para yo entender y para que todos los auditores puedan tener la información. ¿Qué implica que la Cámara haya rechazado el proyecto de regulación?
2: Bueno, significa que es un avance para lo que se ha estado peleando desde el 2019. Recordemos que esta era la cuarta instancia en que entraba a Cámara para prohibir la pelea de, o la, perdón, la carrera de galgos. Esta instancia, habiendo instancia, una que era prohibir y la otra iniciativa es regular y poner un marco para las carreras de galgos. Obviamente, a todos los que estamos a favor de que se prohíba, no nos convence para nada de que se pueda regular, ya que si bien es cierto, faltaría fiscalización como para tratar de que estas normas se cumplan. Recordemos que la ley 21.020, que ya viene trabajándose durante bastante rato, la ley Cholito, más conocida como ley Cholito, tiene muchas aristas, implicancias que tampoco han podido ser reguladas según 100%, básicamente por la falta de fiscalización. Entonces, todo esto permitiría también seguir con el mismo camino, a pesar de que existe un marco regulatorio, pero lamentablemente no llevaría ningún fin.
1: Claro. ¿Y la prohibición de por sí sola puede garantizar el bienestar de los animales desde el punto de vista médico como veterinario?
2: Es una instancia también súper importante. Si bien se da el pie para empezar, porque esto tiene que pasar ahora nuevamente a la Cámara de Senadores, donde tienen que ratificar y poner todas las indicaciones pertinentes. Ojalá que no se entrampe nuevamente ahí, porque es una posibilidad. O sea, por lo menos ya pasó la Cámara de Diputados y ojalá que allá siga. Pero creo que también esto, si va a ser un avance, no funcione 100%, no que quede también como letra muerta como la ley 21.020, pero hay algo paralelo que hace mucho rato estamos tratando de impulsar junto con el colegio médico y también con la agrupación animalista, es que los médicos veterinarios seamos un entes activos en esta situación. Recordemos que en las clínicas o en los hospitales muchas veces pueden llegar personas con lesiones, con heridas, con traumas producto de pelea o agresiones, y inmediatamente los médicos tienen la obligación de denunciar ante carabineros para que se regularice y se fiscalice esto, ¿no? Entonces yo creo que la clínica o la consulta veterinaria hoy en día es el lugar donde generalmente se atienden todo tipo de pacientes, desde medicina preventiva, pero también, lamentablemente, pacientes que sufren de maltrato animal. Y los galgos, obviamente, durante estos tantos años que ya llevo, me ha tocado ver cómo llegan traumatizados, con fracturas, con roturas de tendones. Claro, terrible. Entonces, complejísimo. Ojalá que los médicos veterinarios sean parte también importante y que podamos denunciar y atreverse, porque también el temor siempre está de hacer las cosas por miedo a las represalias.
1: Claro, dentro, yendo como a lo profundo y tanto como tema médico-veterinario, claro, ¿el bienestar animal se puede ver por medio de una regulación o es un problema más allá de una regulación? Porque estamos llenos de leyes, en el fondo, en distintas materias, pero ¿no es un problema que es cultural?
2: Y bueno, lamentablemente aquí se tienden a mezclar muchas cosas como las tradiciones o lo que es la cultura de nuestro país, donde durante años se han hecho las carreras de galgo, pero hay que decir que la carrera de galgo, primero que nada, no nacen en Chile, por lo tanto que sea una tradición, no es tan así tampoco. Esto nació en el año 1774, 1780, una cosa así, por allá por Inglaterra, y después llegó a Estados Unidos, donde se perfeccionaron las carreras, y después llega a nuestro país. Entonces, ahora todo esto ya está retirado en esos países que están viendo cómo esto expresa un maltrato animal, porque se acompaña de circunstancias de sobreexigencia, de desechar después a los animales cuando están fracturados. O lo que hay mismo, apuestas ilegales, el consumo de sustancias ilícitas, y todo eso hace que sea un ambiente no de tenencia responsable y de menos de bienestar animal.
1: Pero claro, los años pasan y el proyecto en puntual fue aprobado en general con 80 votos a favor, 41 en contra y 7 abstenciones. Todo indicaría que esta regulación debería pasar bien por la Comisión de Medio Ambiente.
2: Ojalá que así sea. Normalmente hablamos de las tradiciones y los cambios culturales. La cultura es un proceso dinámico, cambiante, que la sociedad obviamente se tiene que ir adaptando a los nuevos desafíos. Y dentro de eso queda claro lo que manifiesta la mayoría de las personas de nuestra sociedad, que van por el proteccionismo, que van por el cuidado del medio ambiente y de su entorno y dentro de ellos nuestros animales. Entonces se ve un rotundo número en la Cámara de Diputados y ojalá que esto siga avanzando para allá, y creo que la tendencia es que se controle definitivamente y que se siga el camino que tiene que ser bienestar y cuidado de los animales y los perros.
1: En relación a ese cuidado y bienestar de los animales, ¿cómo se ve también esta fiscalización que se ha llevado a lo largo de los años? Usted hablaba de su experiencia que ha visto a galgos en la consulta afectados. ¿Cuáles son las lesiones que se han encontrado en perros que no se encuentran en un estado sano? Me imagino en qué condición física, de alimentación, de hidratación, de descanso también, porque en el fondo son como, de cierta manera, explotados, ¿no?
2: No lo he dicho, son técnicamente explotados, porque los tienen en condiciones no muy sanitariamente adecuadamente hablando. Desde problemas dermatológicos, problemas de sarna, problemas de tiña, ni que hablar de problemas osteomusculares, fracturas, cojeras, y nos toca ver muchas veces estos pacientes que son tratados por ellos mismos, creen que pueden colocar una sutura, colocar puntos cuando hay un desgarro de piel, y esto llega con infecciones, llegan con larvas de mosca, o cuando hay fracturas, lo llevan a los famosos componedores de huesos, o sea, son personas que no tienen ni los conocimientos, habilidades ni destrezas de un médico veterinario como para hacer una reducción de una fractura de forma cerrada, y lamentablemente ya llegan con esos tratamientos, inclusive manejo el dolor, con antibióticos, vitaminas, y lamentablemente durante ese tiempo el animal está sufriendo y pasándolo mal. Así que el acto regulatorio de este sentido creo que va por buen camino. Y hay que decir que la Policía de Investigación, a través de la Videma, está fiscalizando continuamente la denuncia de la persona. Hace muy poco en Melipilla hubo un criadero clandestino, y así como esto en otras partes de nuestro país, donde ya la autoridad competente se está haciendo partícipe de esta iniciativa de fiscalización y control. Así que esto va a quedar también expuesto con el avance de la legislación.
1: En términos de los galgos, claro, los galgos son un tema hoy día, pero hay otro tema que también pesa bastante fuerte, el tema del rodeo, que también ha causado muchos encuentros desde los distintos puntos de vista sobre de las tradiciones de nuestro país, sobre de las situaciones. ¿Cómo ve usted como veterinario el tema del rodeo?
2: Yo creo que esta es una punta, que una arista que nos permite ya proteger a estos animales también. Y creo que esto tiene, ¿por qué? Primero que nada, preguntémonos por qué cuesta tanto la legislación, ¿no? Esto para los parlamentarios tiene un costo político, porque es una tendencia impopular, por así decirlo, ¿no es cierto? Las personas que votan por sus representados, sobre todo en las zonas rurales, en las zonas sur de nuestro país, hay mucha gente, comillas, que vota por ellos para que no se legisle a favor. Entonces, es una deuda que tienen ellos, y creo que eso no está bien, porque da pie a pensar de que hay mafias que financian. Creo que esto no tiene que ser, y tiene que cambiar definitivamente, porque el país no tolera ni aguanta el maltrato animal. Una cosa que quiero dejar súper claro para que la gente lo entienda, ¿sí? La ley 21.020 es una ley de protección de los animales domésticos, no es exclusivamente del perro y el gato. Claro. Entonces, estos animales, el caballo, ¿no es cierto? Hoy en día, yo he trabajado y me ha tocado por ciertos programas en los cuales he participado, de ver cómo el caballo es un animal de compañía que está para personas que tienen distintas discapacidades, o para niños con enfermedades particulares, que la hipoterapia es un fin positivo. Entonces los caballos están, desde ese punto de vista, también protegidos. Ni que hablar de, ya, vamos a meternos los novillos. Los novillos, van a decir, no, son animales de producción, pero son también animales, claro, sintientes, y también están con pequeños parceleros, que también hay que protegerlo y cuidarlo. O sea, creo que el dolor animal es igual en toda la especie, así que hay que tener claro todo eso antes de seguir por ese camino. Así que hago un llamado también a las autoridades pertinentes para que luego se regule también el rodeo. O sea, tú lo has visto, estamos llenos de leyes, leyes, de leyes, entonces esto hay que englobarlo en un solo estándar, que son los animales.
1: Sí, que el bienestar animal esté sobre una actividad deportiva, ¿no?
2: Absolutamente, y los animales no tienen partido político, o sea, no son ni de izquierda ni son de derecha, y ahora hemos visto cómo las fuerzas políticas, tanto de derecha y de izquierda, se han unido para sacar esta ley. No obstante, hay algunos que son un poquito más radicales y que mantienen esta tendencia de seguir propiciando, no prohibiendo la carrera de galgos, todo lo contrario, manteniéndola. Y si tú ves los registros, esos diputados que han dicho cosas absolutamente nefastas, realmente, como indicar de que si los perros son obesos también maltrato animal, y tantas tonterías que realmente no me caben en la cabeza.
1: Perfecto, doctor. Muchas gracias por este contacto con la radio, un tema que vamos a estar ahondando durante las próximas semanas, y ver también cómo trabaja también la Comisión de Medio Ambiente, donde ya pasó finalmente y continúa en su tramitación esta legislación. Doctor Montoya, muchas gracias.
2: Gracias a ti, gracias por este tiempo y por informar a la comunidad toda para que siempre estén al tanto de lo que está pasando en el mundo de la medicina veterinaria. Muchas gracias, buenas noches.
1: Muchas gracias, buenas noches. Y son las 10 de la noche con 28 minutos. Estamos en la hora de la radio. Vamos y volvemos.
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4: Fue una sorpresa que conmocionó al mundo. El 23 de agosto de 1939, en el marco de la Segunda Guerra Mundial, la Unión Soviética y el Tercer Reich alemán firmaron el Pacto Ribbentrop-Molotov. Para muchos fue inconcebible que el régimen comunista soviético firmara un pacto con la Alemania nazi. Ese pacto alemán-soviético fue negociado por el ministro alemán de Relaciones Exteriores, Joachim von Ribbentrop, y el ministro soviético de Relaciones Exteriores, Vyacheslav Molotov, llamado comúnmente Pacto Alemán-Soviético o Pacto Molotov-Ribbentrop, también se conoce como Pacto Nazi-Soviético o Pacto Hitler-Stalin. Ese pacto tenía dos partes, una era pública y la otra secreta. La parte pública era un acuerdo de no agresión en el que cada signatario se comprometía a no atacar al otro. También se prometían que, en caso de que uno de los signatarios fuera atacado por un tercer país, el otro no le prestaría ayuda de ningún tipo a ese otro país. Además, los dos acordaron que no participarían con otras potencias en ningún acuerdo contra el otro, ya fuera directa o indirectamente. El acuerdo de no agresión tendría una vigencia de 10 años y se renovaría automáticamente por 5 años más si ninguno de los signatarios actuaba para terminarlo. Pero ese pacto también tenía una parte secreta, que era un protocolo que establecía las esferas de influencia soviética y alemana en Europa Oriental. Se repartían Europa Oriental. Reconocía este pacto secreto a Estonia, Latvia y Besarabia como parte de la esfera soviética, y los signatarios acordaron también dividir Polonia a lo largo de los ríos Narew, Vístula y San. Gracias a ese pacto en vigor, Alemania entonces atacó a Polonia el 1 de septiembre de 1939 sin temor a la intervención soviética. El 3 de septiembre de ese año 1939, Gran Bretaña y Francia, que habían garantizado 5 meses antes la protección de las fronteras de Polonia, le declararon la guerra a Alemania. Y apenas 2 semanas después, el 17 de septiembre, la Unión Soviética invadió a Polonia desde el este. Estos sucesos marcaron el comienzo de la Segunda Guerra Mundial y también mostraron los efectos de ese pacto. Alemania y la Unión Soviética actuaron para tomar el control de las esferas de influencia delineadas en el protocolo secreto del Pacto de No Agresión. Modificaron el protocolo para asignar Lituania y la ciudad de Vilnius, entonces llamada Vilno, y perteneciente a Polonia, a la esfera soviética, y ajustaron la frontera que habían establecido en Polonia. El 29 de septiembre de 1939 se repartieron entonces Polonia. Alemania ocupó la región occidental y la mayor parte de Polonia central, anexando al Reich las provincias occidentales, y la Unión Soviética ocupó y se anexó el resto del territorio polaco. Asimismo, de continuidad con este acuerdo, la Unión Soviética se anexó otros territorios a su esfera de influencia. El 30 de noviembre de 1939, los soviéticos atacaron Finlandia. Después de una guerra de 4 meses, se anexaron el territorio finlandés a lo largo de la frontera soviética, en particular la zona cercana a Leningrado, la actual San Petersburgo. En el verano de 1940, los soviéticos ocuparon y se incorporaron las repúblicas bálticas de Estonia, Latvia y Lituania, y también se apoderaron de las provincias rumanas de Bucovina del Norte y Besarabia. Todo esto en conformidad con ese acuerdo entre el régimen comunista soviético y el régimen nazi alemán. Hitler siempre consideró en todo caso que este pacto alemán-soviético de no agresión era una maniobra táctica y temporal. Y es que su plan, a largo plazo, siempre había sido que las fuerzas alemanas atacarían tarde o temprano a la Unión Soviética y establecerían un Lebensraum, espacio vital, para los alemanes en los territorios capturados. Antes de dar ese paso, sin embargo, Hitler tenía la intención de subyugar a Polonia y derrotar a Francia y Gran Bretaña. El pacto de no agresión le permitió a Alemania librar esas guerras intermedias sin temor a un ataque soviético, evitando así una guerra en dos frentes. En julio del año 1940, un mes después de que Alemania derrotara a Francia, Hitler ordenó los preparativos para la guerra contra la Unión Soviética. El 18 de diciembre de 1940, Hitler firmó la Directiva 21 con el nombre clave de Operación Barbarroja, la primera orden operativa para la invasión de la Unión Soviética. El 22 de junio de 1941, las fuerzas alemanas invadieron la Unión Soviética. En los hechos, eso puso fin al pacto entre la Unión Soviética y el Tercer Reich, también conocido como el Pacto Ribbentrop-Molotov, que había sido firmado menos de dos años antes, el 23 de agosto de 1939.
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1: 10 de la noche con 37 minutos y tengo un dato para todas las personas que nos escuchan. 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Atentos con ese dato. Qué buena esa cortina de los aplausos, ¿no? Que nos acompañan acá y nos da tanta energía. Eso, Rodri, vamos. Vamos con todo el ánimo. Sí. Y nos siguen llegando saludos. Gracias por respondernos, ponen. No, pero por supuesto, nosotros estamos aquí respondiendo todos los mensajitos que nos llegan al WhatsApp. Buenas noches y buen descanso. Bendecido despertar, dice. Maravilloso inicio de semana nuevamente en su vida. Un abrazo. ¿Ve? Qué bonito, René Guillermo, que nos manda ese mensaje. Hola, mi niña, qué gusto escucharte. Gracias por la compañía. Estoy recién operada y tu conversación y tu música me ayudan mucho a pasar los dolores. Te habla Jessica desde Maipú. Jessica, le mandamos un abrazo. Que se recupere de su operación, que todo haya salido bien. Qué bueno. Gracias, bueno, muchas gracias y un abrazo nos ponen. No, sí, la gente es muy cariñosa. Estamos aquí leyendo los mensajitos que nos llegan. Gracias por sus opiniones también que nosotros leemos en el WhatsApp. Y los vamos a acompañar con música. ¿Qué les parece cuando son las 10:39? Nos vamos con una canción bien interesante. Se llama Ojos Marrones y es de Sebastián Yatra con Lazo.

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1: 10 de la noche con 42 minutos y nada es igual, como decía esa canción, ¿o no? Estábamos aquí cantándola en el estudio. Bien interesante, fíjese. Oiga, pero más interesante es el tema que vamos a hablar ahora para todos nuestros auditores. Es sobre las contusiones, la muerte súbita, los distintos impactos de cabeza en el deporte también, que son parte de, ¿cómo se podría explicar? Del daño que se provoca también, cómo está la importancia también de restringir los cabezazos en el fútbol juvenil. ¿Qué es lo que dice la ciencia al respecto? Para eso y para ahondar en estos temas de medicina deportiva, vamos a tomar contacto con la doctora Sophie Schell Verbaquel, neuróloga y experta en neurocirugía, traumatismos y conmociones cerebrales de Clínica Indisa. ¿Cómo está, doctora? Gracias por atender el llamado de la radio.
2: Hola, buenas noches. Súper bien. Muchas gracias por la invitación.
1: Gracias a usted, doctora, porque, mire, un tema bien relevante, porque hablamos de los cabezazos en el deporte, los daños que se provocan. ¿Cómo podemos ver el tema desde el punto de vista científico de la importancia que tiene este tipo de prohibición?
2: Bueno, la verdad es que en los últimos años se ha ido desarrollando la tecnología que nos ha ido permitiendo ver que los golpes repetidos en el deporte propiamente tal sí pueden generar un daño a largo plazo. Antiguamente el deporte era mucho menos seguro, cada vez hemos ido tratando de hacer que todos los deportes que tú bien mencionaste se puedan practicar de la forma más segura posible. Y desde hace un tiempo se empezó a generar el concepto de encefalopatía traumática crónica en aquellos pacientes o deportistas que tienen daños o contusiones o conmociones cerebrales a repetición asociado al deporte. Entonces esto ha ido generando una polémica que igual sigue teniendo bastante incerteza, porque lamentablemente esta encefalopatía es un diagnóstico que se hace neuropatológico, es decir, la única forma de poder detectarla es con anatomía patológica cuando ya la persona falleció por algún motivo. Entonces, aún a pesar de que se ha ido desarrollando la tecnología, que tenemos hoy día resonancias cerebrales a disposición, que nos permite poder estudiar mucho mejor a todos los deportistas y pacientes, seguimos con este dilema de cuánto es la dosis permitida de contusiones o traumatismos craneales para no generar un daño crónico.
1: Claro, porque hoy día lo tenemos relacionado al fútbol sobre los cabezazos, que es el tema de la UEFA, pero ¿qué pasa con el rugby o otro tipo de disciplinas como la UFC, que está tan de moda?
2: En donde primero se ha visto más en el fútbol americano es la encefalopatía traumática crónica, pero incluso en el box, o sea, cuando hablamos del knockout en boxeo, es una conmoción cerebral, quiere decir que el paciente tuvo un daño cerebral para poder quedar noqueado. Entonces todos estos deportes, tanto en el fondo los deportes que signifiquen alto contacto con golpes a repetición, tienen riesgo de ir generando microtraumatismo. La verdad es que la evidencia muestra, por ejemplo, en relación a los cabezazos de la pelota en fútbol, probablemente tal, es que se ha visto que podría haber un daño de sustancia blanca, pero no se ha logrado detectar que genere realmente, en el fondo, o más que detectar, sino que comprobar que ese daño genere un daño a largo plazo.
1: No se ha logrado comprobar que sea a largo plazo.
2: Claro, es que igual es difícil de comprobar, porque para poder realmente establecer una evidencia,
1: una asociación,
2: quizá un estudio aleatorio en que algunos cabecearon la pelota, otros no, y ver en 40 años si es que hay alguna alteración, ya sea en la resonancia o en el deterioro de las funciones ejecutivas o de la memoria o del ánimo de esas personas, ¿me entiende?
1: Claro, mire, sí, porque es que estaba leyendo un mensaje que nos llega de un auditor que dice, desde su opinión particular, dice, ¿cuántos años tendrán que pasar para que se elimine el boxeo? Ya que para mi opinión personal, dice él, es un deporte letal, claro. Pero
2: claro, o sea, el knockout sin duda es una conmoción cerebral. Pero yo creo que tenemos que aprender, y hemos ido de a poco aprendiendo a practicar el deporte de forma segura. Por ejemplo, en la prevención, antiguamente no ocupábamos casco, ahora ya es como un vez de ocupar casco, ocupar protectores, y a la vez quizás en el fútbol, que es el tema actual, practicar los cabezazos de forma segura, enseñarlos de forma segura. Por ejemplo, no sé, en equitación les enseñan muchas veces a los deportistas a caerse de forma adecuada porque están propensos a caerse, entonces les enseñan a caerse. Entonces yo creo que acá ponemos en la balanza un poco el, obviamente que nos gusta hacer deporte, pero también puede generar sus riesgos, entonces tenemos que tratar de buscar de que sean practicados de la forma más segura.
1: Claro, es mejor en el fondo enseñarles que prohibirles, enseñarles a hacerlo de una manera más suave, digamos, con el impacto con el balón en el caso del fútbol.
2: Yo creo que en relación al impacto del fútbol, del balón, es tratar de evitarlo. Estoy de acuerdo con el comentario en el fondo de quizás en las prácticas juveniles limitarlos en la práctica y hacerlo cuando sea estrictamente necesario para tratar de disminuir el número de golpes por cada persona. Sí tienen, se han ido incorporando normas en el fondo que establecen que, por ejemplo, si un jugador tiene una conmoción cerebral no puede volver a jugar un tiempo determinado, y eso está bien, en el fondo la idea es proteger a los jugadores. Pero son principalmente en estos deportes de alto contacto que yo creo que se tiene que de a poco ir regularizando y probablemente vamos a seguir teniendo más conflictos en relación a esto porque vamos a ir pudiendo diagnosticar mejor los daños que podrían eventualmente generar estos deportes. Pero también quiero aclarar que nosotros vemos constantemente traumatismos en todo tipo de deportes, en bicicleta, en moto, constantemente tenemos pacientes que nos llegan a la urgencia y al finalmente lo mejor y el fondo es practicar el deporte de forma segura. Entrenar para que en el fondo cuando uno se expone al deporte lo haga de la forma más adecuada posible y con todos los protectores que se requieren.
1: Claro, pero es muy distinto, claro, un accidente que puede pasar en una moto o en cualquier situación con una contusión de cabeza, de cráneo, a que en el fondo en el knockout del boxeo, como se mencionaba, doctora, o en la UFC, que es todo vale, que son brutales la manera en cómo se golpean en la cabeza, hasta con los pies.
2: Para mi juicio, sin duda, generan un daño cerebral que probablemente a largo plazo le ha generado una alteración de memoria, conducta, o sea, esas conmociones repetidas en ese tipo de deportes puede generar sin duda un daño cerebral a largo plazo. Está establecida el diagnóstico de encefalopatía traumática crónica que se genera por traumatismo recurrente, que finalmente van generando que la persona vaya haciendo una especie como lo que en término común podría hacerse como una demencia, que probablemente sea de inicio temprano.
1: Claro, sí. Acá nos llegan mensajes también que dicen los protectores de box y las peleas todo vale son esenciales, pero dependiendo del nivel de competencia, hay profesionales que miden las consecuencias de los golpes y golpes que han sido letales en la historia. En Chile el nivel no es malo y la seguridad es prioridad a nivel internacional. No hay consideración que valga, es lo que dice acá un auditor, Miguel Alfaro, claro, nuestro fiel auditor Miguel Alfaro, que nos manda mensajitos. Pero claro, entonces, doctora, no hay ciencia de estudios específicos que se hayan realizado respecto de las consecuencias que se pueden generar con este tipo de contusiones puntualmente en un estudio.
2: A los cabezazos de fútbol, sí. No. Pero sí está demostrado y está diagnosticado la encefalopatía traumática crónica, que principalmente se asoció en relación al fútbol americano.
1: Claro. Sí, en el fútbol americano se ha visto bastante personas afectadas con este tipo de contusiones. Sí,
2: incluso se desarrollaron películas en relación al tema de que sea una demencia de inicio precoz. Entonces, va un poco de la mano de eso. Yo creo que acá de a poco se van a ir probablemente instaurando reglas para poder hacer que los deportes sean lo más seguros para los deportistas. Y finalmente está bien que sea un deporte que nos permite llevar una vida sana y ese es el objetivo final. Probablemente el boxeo y el todo vale no se escapa un poco de lo que nosotros podríamos hablar de protección en relación a eso y concuerdo con los auditores en eso.
1: Muchísimas gracias, doctora, por este contacto con la radio, que nos ha llenado también de información respecto de cómo se va a desarrollar esta discusión que va a tomar una posición relevante en la palestra nacional.
2: Claro, sin duda que los hinchas quieren, es una polémica porque el fútbol hace que sea más entretenido con los cabezazos y cómo no se lo vamos a enseñar en la liga juvenil para que lo puedan practicar de forma posterior y que sea el mejor partido posible, pero acá yo creo que lo más importante es la seguridad de las personas.
1: Perfecto. Muchas gracias, doctora Sofi Schill, espero haberlo pronunciado bien, Ber Baquel, neuróloga experta en neurocirugía, traumatismos y conmociones cerebrales de Clínica Indisa. Muchas gracias.
2: Buenas noches.
1: Buenas noches. 10 de la noche con 52 minutos. ¿Ve? Tenemos una pauta bien variada, con hartas temáticas para acompañarlos, con temas de la contingencia, de una manera fácil, explicativa, para que usted esté aquí, acompañado con la radio. Usted ya sabe, la radio. Nos vamos con la música a esta hora. Nirvana, The Man Who Sold the World.

0: de Yolanda antes de subir hacia Cerro Placeres. Un auto volcado.
1: En Arica salió viento fuerte, unos goterones, mucha tierra. Debe ser esa polvo en suspensión que le llaman.
2: Claro.
1: En este momento tuvimos ya un corte de luz y el TV cable se perdió. Así que habrá que tener paciencia y esperar nomás. Y ojalá que ustedes puedan darnos noticias, informarnos, ¿ya? Buenas noches, de Arica.
2: Buenas
1: Marina.
2: Noches. Marina, descanse. Aquí estamos nosotros para monitorear todo lo que está pasando en Arica, en el norte, en Iquique, respecto de estos fuertes vientos que nos vienen desde las 8 aproximadamente, 8:15, nos empezaron a llegar muchos mensajes, tanto con imágenes como con textos, hablando sobre estos vientos que se están viviendo en esta hora. De hecho, nos llegan nuevos mensajes, dicen, estoy en el dormitorio que da hacia el estadio, específicamente en Arica, se está cayendo poste por el Cerro La Cruz. Nos mandan un registro donde se puede apreciar los vientos, los fuertes vientos que se están sintiendo a esta hora en el norte, por los postes del Cerro de la Cruz. Allá vive mi hija y es su hija la que da la información. Bueno, se pueden contactar con la radio. Si nos está escuchando, le vamos a decir a Laureano Cáceres, que es la persona que nos manda estos mensajes, que su hija se pueda contactar con la radio y, por supuesto, podemos conversar y ver qué es lo que ha podido presenciar respecto de estos fuertes vientos que se están viviendo. Arica, fuertes vientos, explosiones de transformadores y cortes de luz, nos dice AG. Que nos escribe a esta hora de la noche. Vamos a ver también qué es lo que está pasando con la luz y los cortes eléctricos, porque estamos entrando al sitio web de la SEC para ir puntualmente al norte de nuestro país, para dar esa información más allá también de los mensajes que nos han llegado acá. Arica y Parinacota, 1217. Son los clientes afectados a esta hora de la noche, cuando son un minuto para las 11. Vamos y volvemos, siempre atentos a su información, acá en la radio.
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5: ¿Cómo están? Muy buenas noches. Bienvenidos al Informador de las 23 horas. A esta hora, y tal como lo han comunicado nuestros auditores, fuertes vientos afectan a Arica, mientras que se anunció la suspensión de clases en todos los establecimientos de la provincia de Parinacota debido al sistema frontal. Andrés Bravo, desde esa ciudad, nos cuenta más.
6: Se trata de fuertes vientos a esta hora aquí en la ciudad de Arica, que viene acompañado también con mucho polvo. En todos los sectores de la ciudad se puede percibir este viento que tenemos aquí en la ciudad de Arica. Esto sumarle también que en la provincia de Parinacota están suspendidas las clases para todos los establecimientos de la provincia de Parinacota para este día lunes, producto de este sistema frontal. Y también está cortada la ruta 11CH desde el cruce de Putre hacia el camino, hacia el lago Chungará, complejo fronterizo Chungará. Está cortado, también está suspendida las operaciones en el complejo fronterizo Chungará, al menos hasta el día de mañana. Eso es lo que está ocurriendo aquí en la región de Arica y Parinacota. 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
5: La Policía de Investigaciones detuvo a un hombre acusado de haber cometido un homicidio días atrás en la comuna de San José de Maipo. Jorge Villegas tiene los detalles.
7: Sí, tiene que ver con una detención que informó la Policía de Investigaciones que se llevó a cabo el pasado 19 de agosto, producto de un hecho que se remonta al 17 de agosto de este mismo año, que tiene relación con agredido en múltiples oportunidades con un objeto contundente. Esto es la comuna de San José de Maipo, siendo encontrado entonces su cadáver en plena vía pública. Posteriores días es que esta persona fue ubicada, el presunto autor de este homicidio, y es por eso entonces que la Fiscalía Regional Metropolitana Sur formalizó a esta persona y por eso entonces quedó en prisión preventiva por el delito de

0: homicidio consumado en contra de esta víctima, un hombre de 47 años, quien fue asesinado en la comuna de San José de Maipo.
1: En medio del debate por la violencia en recintos educacionales, la diputada del Frente Amplio, Emilia Schneider, cuestionó la ley Escuelas Protegidas y advirtió que aumentar las sanciones no resolverá el problema. Montserrat Tapia tiene los detalles.
2: En medio del debate por las amenazas que han afectado a universidades y que llevaron a suspender clases en 4 casas de estudio, desde la Comisión de Educación de la Cámara cuestiona las propuestas impulsadas por el gobierno para enfrentar la violencia en recintos educacionales. La diputada del Frente Amplio, Emilia Schneider, calificó como incompletas e ineficientes iniciativas como Aula Segura y Escuelas Protegidas y sostuvo que aumentar las sanciones no permitiría resolver el problema. La parlamentaria planteó que se requieren medidas más amplias, como un mayor control de armas a nivel nacional para evitar su ingreso a establecimientos educacionales. 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
1: La diputada del Partido de la Gente, Lilian Betancourt, impulsó sanciones más duras contra la comercialización ilegal de la carne. Más información con Ana Hernández.
3: A pocas semanas de las fiestas patrias, la diputada del PDG, Lilian Betancourt, presentó un proyecto de ley que busca endurecer las sanciones contra el faenamiento clandestino y la comercialización ilegal de carne. La iniciativa apunta a quienes roban y faenan animales, quienes participan en la cadena de comercialización y permiten que productos de origen ilícito lleguen hasta sus consumidores. También establece medidas contra los establecimientos y vehículos involucrados en este comercio ilegal. Además, este proyecto contempla sanciones para quienes compren, almacenen, transporten, procesen o vendan carne que no cuenten con los documentos sanitarios y tributarios necesarios para acreditar su procedencia legal. Con esta iniciativa, la parlamentaria busca que la persecución sea transversal, es decir, a toda la cadena que permite que esa carne llegue finalmente al mercado. 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
1: Valparaíso dará inicio este martes a una nueva edición del Festival Internacional de Cine Ojo de Pescado, que este año celebra 15 años de trayectoria. Aníbal Rosales desde Radio Bio Bio en Valparaíso con la información.
4: Este martes 25 de agosto se inaugurará en el Parque Cultural de Valparaíso la 15ª edición del Festival Internacional de Cine para Niños, Niñas y Jóvenes, Ojo de Pescado. La ceremonia comenzará a las 10 de la mañana en el Teatro del Recinto, ubicado en el Cerro Cárcel, mientras que previamente a las 9:45 se realizará un punto de prensa con autoridades e invitados especiales. Durante la jornada se dará a conocer la programación preparada para esta edición aniversario y se entregará reconocimiento a las figuras vinculadas al cine y a la educación cinematográfica. Con esta actividad, el festival dará inicio a la celebración de sus 15 años, promoviendo el acceso de niñas, niños y jóvenes al cine y la formación audiovisual. Desde la región de Valparaíso, Bio Bio la radio.
1: 23:05, el cielo en Santiago se encuentra nublado, la temperatura alcanza los 11.1 grados y la humedad es del 89%. Continúen, compañía de la radio, muy buenas noches.
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8: Cosas de la vida es la canción que ahora vamos a escuchar de Eros Ramazzotti, acá en La Hora de la Radio.

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1: Son las 11 de la noche con 12 minutos y tomamos contacto con Aníbal, un auditor de la radio desde la región de Arica y Parinacota. ¿Cómo está Aníbal para que nos cuente la situación con los vientos?
2: Hola, buenas noches, biovío. En este momento la ciudad de Arica está corriendo mucho viento. Estoy yo en la parte del centro de Arica, cerquita del Morro, ¿ya? Y el viento es demasiado fuerte, ha habido cortes de luz. Aquí en el centro previamente se escucharon explosiones, seguramente de transformador de la energía eléctrica. Y también, de acuerdo a contacto con otras personas, en distintos sectores de la ciudad de Arica se está sufriendo esto mismo de los vientos, corte de luz, voladura de techumbre, es bien fuerte.
1: Sí, distintos auditores nos hablan de eso y también de los cortes de luz y que se han sentido distintas explosiones. A esta hora, fíjese que en la SEC, en el sitio web de las interrupciones de cortes de luz eléctrico, Arica y Parinacota registra 8.667 cortes ya. Hace unos menos de 10 minutos eran 7.000. Subieron ya a más de 1.000 las personas afectadas, los clientes que están afectados a esta hora con cortes de luz y que probablemente, si estos vientos siguen, con también la tierra y el polvo que podemos ver en los registros que nos han llegado acá en la radio, van a seguir aumentando los cortes, ¿no?
2: Sí, sí, es lo más probable, yo creo. Aquí yo lo único que diviso es luz que se ve del puerto de la ciudad, que me imagino deben tener algún equipo propio de electrógeno, pero el resto no se ve luz en ningún lado. No, yo estoy en un departamento y no se ve para nada luz. Y como les repito, lo reitero, el viento es muy, muy fuerte.
1: Muy fuerte. Muchas gracias, Aníbal, por este contacto con la radio.
2: Muchas gracias. Cualquier cosa estoy a su disposición.
1: Por supuesto, y nosotros también, para todos nuestros auditores que se quieren contactar con nosotros, conversemos con Rodrigo, otro auditor también de la región de Arica, Parinacota, para contarnos sobre cómo ha vivido estos vientos que están causando bastantes problemas en el norte de nuestro país. ¿Cómo está, Rodrigo?
3: Hola, sí, buenas noches.
1: Muy buenas noches.
3: Desde Arica. Sí, mucho viento, yo creo que más de 50 kilómetros por hora fácil y cortes de luz en varias zonas.
1: Ya, ¿y qué ha podido apreciar usted, además del fuerte viento? Algunos auditores nos hablaban sobre explosiones de transformadores de la energía eléctrica.
3: Sí, hay algunos y otro que voladuras de techo también que se han salido.
1: ¿Y cuánto tiempo? Mucho, no sé. Sí, ¿y cuánto tiempo se lleva ya hoy día con estos vientos que se están registrando? ¿Ya son más de 2 horas que esto empezó?
3: Más o menos, esto ha empezado pasado las 9:30.
1: Ya, sí.
3: Sí, claramente hubo un aumento de temperatura, es como calor, ¿ya? Y empezaron los vientos.
1: Sí. Hartos auditores también nos hablaban de la tierra en suspensión, del polvo y del calor, que era la sensación térmica que se está sintiendo.
3: Sí, sí, y en algunas zonas había bien en ex que se había caído un par de árboles también.
1: Sí. Muchas gracias, Rodrigo, por este contacto con la radio.
3: Listo, buenas noches.
1: Estamos atentos y monitoreando efectivamente en tiempo real lo que está pasando en la región de Arica y Parinacota. A esta hora vamos a actualizar el sitio web de la SEC para ver las interrupciones que están acá en línea del suministro eléctrico. 8.667 se mantienen en el mismo número de hace un par de minutos atrás, situación que vamos a seguir monitoreando, así que nos vamos ahora con una canción de Beyoncé. Oh my god. Esta canción es muy, muy, muy ad hoc para el momento, pero vamos a escuchar a Beyoncé con Cuff It. Y ya seguimos acá en La Hora de la Radio.

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1: 11 de la noche con 20 minutos y seguimos monitoreando la situación que se está viviendo en el norte de nuestro país, específicamente en Arica, que está viviendo un momento complejo. 8.669, subió un poquito la cifra respecto de los clientes sin suministro eléctrico debido a estos fuertes vientos que se están registrando desde hace un par de horas atrás. Tenemos en la línea a Francisco, un auditor de la radio que nos quiere relatar un poco lo que él ha visto. Hola Francisco, muy buenas noches.
2: Bueno, señorita, sí, efectivamente estamos como un poco asustados porque no estamos acostumbrados a este tipo de viento, muy fuerte, y a esta hora de la noche, entonces, y sectores que están sin luz, estamos muy preocupados. Yo creo que hay bastantes familias que realmente están afectadas por los obros de techo, van a ver seguramente, no más probable. Ya está cortada la luz ya en algunos sectores, al menos el sector donde yo vivo no tenemos luz por lo menos, pero hay sectores que van a ser afectados por esto, porque el mismo movimiento del fuerte viento hace que los cables se corten, se produzcan esos accidentes y seguramente van a rebotar en los transformadores. Por supuesto. eso hace que lo afecte el corte de luz, y que Arica no está preocupado para eso. El otro día, la semana pasada, fue el tema de los vientos, tierra. Entonces, lluvia, estuvimos bien afectados. Yo creo que la autoridad ya debe estar preocupada de eso. De hecho, ya sé, las clases se suspendieron para mañana, según un comunicado. Y yo creo que la autoridad anda monitoreando, viendo los sectores que están afectados. Es muy probable, sí. No me cabe ninguna duda que eso está haciendo la autoridad de Arica.
1: ¿Y qué es lo que ha podido apreciar, además de, claro, de esa sensación de angustia también y de miedo que hoy día se siente? ¿Qué es lo que ha podido apreciar?
2: Claro, es que a esta hora yo creo que es muy poca la gente que sale de sus casas porque es fuerte viento. O sea, ya está oscuro, no podés salir, entonces como que te encerrás en la casa, no nadie va a ir a salir afuera, excepto yo creo que la gente que vive en departamento, gente de la costanera, que estarán viendo corte de luz y cuidando sus cosas y guardando sus cosas porque el polvo, la tierra hace que se dañe todo.
1: Sí, ¿y la temperatura cómo ha podido salir?
2: Mira, delante cuando empezó esto, el aire estaba caliente, se notaba caliente.
1: Muchas personas han comentado esa situación bastante inusual de la temperatura.
2: Claro, la temperatura. Yo creo que a lo mejor hay 15 grados, 20 grados y estábamos con tremendo viento. Fuertísimo, sí. Y muy el aire caliente, o sea, sofocante. Producto de eso, me imagino yo que se produjo esto temporal de viento fuerte. De hecho, creo que también está cortado la CH11, la carretera que hace Putre también está cortada. Seguramente el desmoronamiento de roca, el mor también debe ser afectado.
1: Había un desmoronamiento así de unas rocas que lo anunciamos también en la radio hace unas horas atrás. Actualmente le informo, Francisco, que hay 8.669 clientes que a esta hora se encuentran sin suministro eléctrico en su región.
2: Claro, yo creo que la gente de Melar y, perdón, van a ir a ver, pero yo creo que una vez que termine el viento, con este viento, quieran trabajar, yo creo que es demasiado. O sea, también es riesgoso para el personal que va a trabajar con el suministro eléctrico. Pero vamos a tardar un par de horas, quizás una hora más, 2 horas más, no sabemos cómo se va a producir esta situación climática.
1: Sí, mira, nos dicen acá una auditora dice que estoy en María Elena y hay 20 grados de temperatura, muy inusual.
2: Imagínense, muy inusual, claro, sí. Es que Arica no está acostumbrado a esto, yo creo que esto va a suceder y vamos a tener que prepararnos para seguir el tiempo adelante, vale decir, 2 años más, ya tengo preocupado mi canaleta, preocupado de las canoas, de limpiar como lo hacen en el sur, preocupado de eso porque esto ya se vino y no se va a ir. Y va a seguir, y yo tengo que preocuparme de la gotera de hoy día, dónde me cayó agua, dónde no me cayó. Para ir revisando mi casa, donde yo vivo, para evitar que nuevamente solo repetir si yo tengo que me había afectado.
1: Por supuesto. Lo entendemos, Francisco, y gracias por comunicarse con la radio.
2: No, a usted, le agradezco mucho.
1: Estamos para su servicio. Son las 11:25 y tomamos contacto con Andrés Bravo de la radio desde Arica. ¿Cómo estás, Andrés?
3: ¿Cómo estás? Muy buenas noches. Claro, la ciudad de Arica, a esta hora con bastante viento, ráfaga de viento, también con algo de polvo se puede también percibir en esta noche en toda la ciudad, en el sector litoral, ¿no? Como se puede decir acá en la ciudad de Arica, recordando también de lo que está ocurriendo en Parinacota con el nieve que ha provocado la suspensión de clases para este día lunes en todos los establecimientos educacionales de Parinacota. Uh-huh. Por el momento son los establecimientos educacionales de Parinacota, está cerrado también el complejo fronterizo Chungará, cortada la carretera internacional que une con Bolivia. El 11CH está cortada también, producto por precaución, claro está, y aquí en Arica, como decíamos, este viento, ráfaga de viento que estaba anunciada y se ha producido, se han volado algunas techumbres, también árboles caídos, sector céntrico de Juan Noé, también se han reportado carteles que han caído sobre vehículos, en el sector de Diego Portales, y más de 8.000 clientes sin energía eléctrica a esta hora. Para ser exacto, 8.669 clientes sin energía eléctrica. Eso es lo que está ocurriendo. Quizás pueden percibir también por el teléfono el fuerte viento que está afectando a esta hora la ciudad de Arica.
1: Oye, Andrés, ¿en qué parte de Arica tú te encuentras?
3: Estoy cerca de Diego Portales, acá es como la cercano a lo que es el río San José. Perfecto. lo que divide uh-huh. La ciudad de Arica, porque atraviesa toda la ciudad hasta la playa Chinchorro, donde está la desembocadura. Pero los reportes en todos lados, en el sector norte también bastante viento, en los valles de Azapa, en Yuta. Y es la tónica en todo el Arica Parinacota, el Arica costero, se puede decir, litoral, donde se está produciendo a esta hora este fuerte viento. He visto también cortes de energía eléctrica, los postes también, los cables se mueven bastante, y como te decía, también se han reportado caídas de árboles, voladura realmente de techo.
1: Efectivamente, y la sensación térmica, ¿no? Como de 20 grados, que es lo que nos decían muchos auditores en mensaje y tanto por los audios.
3: Sí, correcto, y aparte se percibe el polvo, también estaba pronosticado, podría ser una habilidad de tormenta de arena también para esta noche, así que vamos a estar atentos entonces a lo que pueda seguir ocurriendo. Por el momento, viento bastante fuerte, voladura de techumbre, caída de árboles, caída también de letreros en vehículos sector Diego Portales, y es el panorama a esta hora de la noche. Tenemos que la suspensión de clases para mañana es por el momento para todos los establecimientos de la provincia de Parinacota.
1: Parinacota, sí, efectivamente. Muchas gracias, Andrés, por este contacto con la radio.
3: Un abrazo, buenas noches.
1: Un abrazo, muy buenas noches. Y les leemos también a nuestros auditores que Senapred ha sacado una información sobre este monitoreo de alerta amarilla que, recordemos, está vigente desde el 16 de agosto y que hasta las condiciones que hoy a esta hora lo ameritan, se las vamos a leer, nevadas normales a moderadas en cordillera de la región y también viento normal a moderado con probabilidad de tormentas de arena en litoral, que es lo que hemos venido conversando con los distintos auditores, estos movimientos de viento que tienen estas tormentas de arena en la zona litoral no tan cordillerana de la región de Arica y Parinacota, una situación que estamos monitoreando en la radio con todos nuestros equipos desplegados para darles toda la información a todos nuestros auditores con quienes estamos 100% comprometidos y por eso es que estamos aquí. Son las 11:29 y nos vamos a una pausita, pero no se despegue de la hora de la radio, ya seguimos.
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1: Ya, porque son las 11 de la noche con 36 minutos. Les recuerdo, estamos monitoreando la situación de Arica y Parinacota sobre la suspensión de clases en la provincia de Parinacota. También los fuertes vientos que se están viviendo y los cortes de luz en la región, por supuesto, en Arica, en la región de Arica y Parinacota, los cortes de luz son 8.669 clientes afectados. Pero queremos acompañarlos también con música, con entretención. Porque de eso se trata la radio, de acompañarlos, mantenerlos actualizados, pero también entretención de música para darles compañía. Y este es, Rodrigo, dígame, nuestro espacio retro. Y esto es Julio Iglesias para todos ustedes, un día tú, un día yo.

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2: ¿Reconocen esta canción? La tarde que te amé, en nuestro Espacio Retro. Esto es Industria Nacional. Disfrútenla.

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1: Ahora es el turno en nuestro espacio retro, acá en la radio, esta canción. Cuando son las 11:43, nos va a acompañar Roberto Carlos con su canción Detalles. 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
1: Espacio Retro, en la hora de la radio. 11:48 y ahora es el turno de Gianni Bella. Yo canto y tú.

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1: 11:52 y nos vamos ahora con Luis Dimas, con su canción Sueña.

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1: 11 de la noche con 54 minutos y les quiero decir una cosita, un datito muy importante. 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Luego de ese gran dato, cuando son las 11:55, nosotros ya nos estamos despidiendo de este gran programa La Hora de la Radio, y por supuesto acaba a continuar un turno de trasnoche monitoreando toda la situación con Mario Álvarez, por supuesto. Con Marito ya llegó, Marito. Ya lo vamos a saludar. Con Marito Álvarez, que viene acá a hacer el turno de trasnoche, y le vamos a pasar la posta sobre todo lo que va a suceder y lo que puede pasar también con estos movimientos de viento que están sucediendo en Arica, y también los cortes de luz que ya ascienden a más de 8.000 clientes en la región de Arica y Parinacota. Nos vamos a ir con un tremendo tema, pero antes les cuento que un 23 de agosto en la banda Duran Duran, en 1993, recibe su estrella en el célebre Hollywood Walk of Fame, el camino de la fama de Hollywood en esa época. De la formación original de la banda solo quedaban tres, solo Simon Le Bon, Nick Rhodes y John Taylor. Precisamente en ese mismo año, en 1993, Duran Duran acababa de publicar el álbum del mismo nombre, Duran Duran, más conocido también con el sobrenombre The Wedding Album, un trabajo con el que volvieron a escalar posiciones en las listas de éxitos de todo el mundo gracias a grandes canciones como Come Undone y The Ordinary World. Y es esa la que ya escuchamos de fondo para despedirnos hoy de La Hora de la Radio. Ha sido un gusto. Nos vemos. Chao, chao.

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2: Tras días de cielos despejados, esta semana vuelven las lluvias con un nuevo tren de sistemas frontales entre Coquimbo y el norte de Magallanes. De forma preventiva ante nevadas, hoy se mantendrá cerrado el paso de los Libertadores. La medida podría extenderse hasta el 31 de agosto. Fuertes vientos se registran en la ciudad de Arica y debido al sistema frontal se cancelaron las clases en la provincia de Parinacota. El primer juzgado de garantía de Santiago decretó prisión preventiva para los dos imputados presuntamente involucrados en la desaparición de su sobrina, Macarena Tolosa, en la comuna de Pudahuel. Una querella por fraude al fisco, malversación de caudales públicos y falsedad se interpuso contra quienes resulten responsables en la Corporación Municipal de Ancud debido a pagos de sueldos con fondos de atención de pacientes. Carabineros y agricultores en la provincia del Biobío reforzarán vigilancias en los sectores rurales para evitar robos de animales a 3 semanas de las fiestas patrias. Los alcaldes de las comunas de Maipú y Providencia llamaron a acuerdos transversales para enfrentar desafíos estructurales de Chile en los próximos 30 años. Hoy aterrizará en suelo chileno Jeffrey Goodman, representante comercial adjunto de Estados Unidos, para encabezar las negociaciones por el arancel de 12,5%. Debate al interior del gobierno generaron las declaraciones del ministro de Defensa, Fernando Barros, luego de que se propuso abandonar el convenio 169 de la OIT. En el exterior, al menos 4 personas murieron y 30 resultaron heridas en ataques rusos en diversas partes de Ucrania en las últimas 24 horas. El estado de salud del rey Harald de Noruega, hospitalizado por una anemia hemolítica, ha empeorado durante el fin de semana por una infección en la sangre, informó la Casa Real de este país nórdico. Al menos 6 personas desaparecidas y más de 150 viviendas afectadas dejaron las fuertes lluvias en Caracas y 2 estados de Venezuela. En el deporte, Colo-Colo se quedó con la duodécima versión del superclásico del fútbol chileno, luego de vencer por 2-1 a Universidad de Chile en el duelo disputado en el Estadio Nacional. Y en otros deportes, el piloto británico de McLaren, Lando Norris, ganó el Gran Premio de los Países Bajos, 12ª fecha de la temporada de la Fórmula 1.
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2: ¿Cómo están? Muy buenos días. Bienvenidos a la revisión de las noticias en Radiograma. Saludamos a quienes nos escuchan a través de las 43 estaciones de Biobío, la radio en todo el país, y a quienes nos ven a través de la televisión digital de libre recepción en Biobío TV. Los invitamos a interactuar con nosotros a través de nuestro número de WhatsApp al más 569-9207888 o también llamarnos a través de nuestra línea directa al 800-810-810. Vamos a la noticia. En este momento les ofrecemos información independiente.
3: 12 de la noche, 7 minutos.
2: Después de días de altas temperaturas, las lluvias vuelven esta semana al país con un nuevo tren de precipitaciones. El primer sistema avanzará desde Coquimbo hacia el norte de hasta el norte de Magallanes y podría dejar hasta 60 milímetros entre el Maule y los ríos. Los detalles los tiene Montserrat Tapia.
4: Tras 3 días de cielos despejados, las lluvias volverán a distintas zonas del país con nuevos sistemas frontales que concentrarán sus mayores efectos entre la zona centro y sur, comenzando durante el día de hoy y que se intensificarán a partir del martes. El primer sistema podría extender las precipitaciones desde Coquimbo hasta el norte de Magallanes. Según la dirección meteorológica, el foco estará entre Maule y los ríos, donde se proyectan entre 40 y 60 milímetros, y explicaron que este escenario será menos intenso que el último gran evento. Y aunque los pronósticos no anticipan lluvias similares en Antofagasta o Atacama, especialistas advierten que el riesgo no puede descartarse. El geólogo y académico de la USACH, Ayaz Alam, advirtió que los suelos del norte permanecen saturados y que las quebradas de Tocopilla demostraron ser especialmente sensibles. Por eso, incluso una lluvia menor podría generar efectos importantes en zonas que aún están en recuperación.
5: Cualquier nueva precipitación, aunque sea menor que la de hace una semana, podría tener un impacto desproporcionado, dado lo cambiante que ha sido este invierno, no se puede descartar.
4: Mientras la zona centro y sur se prepara para nuevos sistemas frontales, en el norte continúan las labores de recuperación y prevención.
6: 12 de la noche, 9 minutos.
2: El sistema integrado Cristo Redentor volverá a cerrar este lunes 24 de agosto, luego de permanecer habilitado durante el fin de semana tras más de un mes de restricciones vehiculares. Los detalles los tiene Aníbal Rosales desde Radio Bio Bio en Valparaíso.
7: El cierre preventivo del paso internacional Los Libertadores fue anunciado para este lunes 24 de agosto desde las 13 horas, debido al arribo de un nuevo evento meteorológico que podría impedir un desplazamiento seguro por el corredor internacional. La decisión fue acordada por los organismos de coordinación de Chile y Argentina luego de revisar los reportes técnicos de las vialidades de ambos países. De esta manera, la reapertura total aplicada durante el fin de semana tuvo una duración limitada, tras casi 40 días de restricciones para turistas y vehículos de carga. Antes del anuncio de este nuevo cierre, el delegado presidencial provincial de los Andes, Ricardo Figueroa, explicó que la habilitación había sido posible por la mejoría del tiempo y el trabajo coordinado con las autoridades argentinas.
8: Tuvimos un trabajo exitoso, muy eficiente, de todos nuestros organismos técnicos de Chile, donde pudimos pasar rápidamente cerca de 2.700 camiones. Eso permitió adelantar el proceso y permitió que también mandáramos cerca de 1.400 camiones a Argentina.
7: De acuerdo con el cronograma informado, las barreras ubicadas en Guardia Vieja en Chile y Uspallata en Argentina cerrarán desde las 13 horas y las 14 horas respectivamente. El tránsito por el túnel internacional será suspendido desde las 15 horas de Chile y a las 16 horas de Argentina. Desde la región de Valparaíso, Bio Bio la radio.
6: 12 de la noche, 10 minutos.
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2: El juzgado de garantía de Santiago decretó la prisión preventiva en contra de ambos imputados indicados como responsables de la desaparición de la joven Macarena Tolosa. La investigación, o más bien la fiscalía, investiga el crimen como secuestro con homicidio. Los detalles en el informe de Jorge Villegas.
9: El primer juzgado de garantía de Santiago decretó ayer la medida cautelar de prisión preventiva para dos hombres formalizados por su presunta participación en el secuestro con homicidio de Macarena Tolosa, la joven de 29 años quien fue vista por última vez el pasado 8 de mayo en la comuna de Pudahuel, esto junto a ambos sospechosos. Los dos formalizados son tíos de la víctima. Según la versión de la fiscalía, el móvil del crimen habría sido evitar que Macarena contara a su familia que sus tíos le pagaban por servicios sexuales. El Ministerio Público indicó que desde 2025 uno de los imputados le hizo 49 transferencias bancarias a la joven. Tras la audiencia de formalización, el fiscal regional occidente Marcos Pastén afirmó que ambos acusados han mentido en el transcurso de la investigación y han ocultado pruebas. Así lo señaló el fiscal metropolitano occidente Marcos Pastén.
10: Ellos han mentido durante toda la etapa de investigación. Ellos no han prestado colaboración ni nos han señalado dónde dejaron el cuerpo, dónde sepultaron o ocultaron el cuerpo de la víctima. Por lo tanto, el tribunal fue muy explícito en orden a dejar claro que la actitud de ellos ha sido más bien de ocultar pruebas más que de colaborar con esta investigación.
9: El tribunal decretó un plazo de investigación de 180 días.
6: 12 de la noche, 12 minutos.
2: Tres personas quedaron en prisión preventiva por tráfico de drogas a través de aplicaciones móviles, principalmente por grupos de WhatsApp. Los detalles en el informe de Benjamín Zamorano.
11: Tres personas quedaron en prisión preventiva tras ser detenidas por su presunta participación en la venta de drogas a través de aplicaciones móviles y redes sociales, principalmente mediante grupos de WhatsApp. La investigación se inició a partir de denuncias anónimas que alertaban sobre la compra y venta de sustancias ilícitas a través de estas plataformas. A raíz de esto se llevaron a cabo dos procedimientos. En el primero de ellos fueron detenidas dos mujeres, quienes fueron sorprendidas portando cerca de 300 gramos de esta droga. En un segundo procedimiento, personal especializado detuvo un joven de 19 años en los estacionamientos de un mall. Al respecto, entregó más detalles el fiscal a cargo de la causa.
12: En ese escenario se realizaron dos procedimientos, el día 19 de agosto, donde fueron detenidas dos mujeres que vendían marihuana, particularmente a través de estos medios, donde fueron detenidas, encontrándose una gran cantidad de marihuana, más de 300 gramos. Y además, el día de hoy, pasó control de detención un sujeto, un joven de 19 años, que vendía a través de este mismo medio, WhatsApp.
11: Los tres imputados fueron formalizados por tráfico de drogas y quedaron en prisión preventiva mientras la Fiscalía y el OS-7 de Carabineros mantienen las diligencias para identificar a otras personas que podrían estar involucradas.
6: 12 de la noche, 13 minutos.
2: Carabineros y agricultores de la provincia de Biobío reforzarán vigilancias en los sectores rurales para evitar robos de animales a 3 semanas de las celebraciones de fiestas patrias. Nos informa Mario Tapia desde Radio Biobío en Los Ángeles.
13: Como un par de semanas clave en el control y prevención del abigeato en la provincia de Biobío, ha sido calificado el periodo que media entre el 20 de agosto y el 15 de septiembre. Según lo dijo consultado por la radio, el comisario de la primera comisaría de Los Ángeles, mayor de carabineros, Luciano Lagos.
14: Y para ello, por ejemplo, en el caso del abigeato, hacer un llamado, ¿no es cierto?, a nuestros vecinos, vecinas que compren, hagan las compras en lugares habilitados con sus respectivos respaldos, que sepan la procedencia de las carnes, para así también consumir de manera tranquila y no estar expuesto a eventuales enfermedades o situaciones que puedan generar algún problema en la familia.
13: En tanto, en el gremio de agricultores Socavío se indicó que las coordinaciones están hechas con las policías, con los municipios y que además se cuenta con un observatorio que se aboca al tema de la autonomía propia, según lo destacó el presidente del gremio agrícola, José Miguel Estelmayer.
15: Para enfrentar de la mejor manera posible la prevención respecto de esto, estamos por supuesto también avisando a los agricultores que tengan más cuidado con sus animales, que traten de dejarlo más cerca de las casas, en los corrales, durante la noche.
13: Están programadas con la delegación provincial presidencial, cuyo titular, Juan Pablo Mellado, señaló que las policías cuentan con el respaldo absoluto para proceder en estas acciones preventivas e investigativas. En Los Ángeles, Bio Bio, la radio.
6: 12 de la noche, 15 minutos. 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
2: Chile y Estados Unidos se enfrentarán una nueva semana clave en su relación bilateral con la llegada este lunes de representantes de la administración de Donald Trump al país para negociar el alza de aranceles. Los detalles los tiene Valentina Obreque.
16: La relación entre Chile y Estados Unidos se enfrentará a una semana clave. En unas horas, a dependencia de Cancillería, llegará una delegación de la administración de Donald Trump encabezada por Jeffrey Goodman, representante comercial adjunto de Estados Unidos, esto para avanzar también en las negociaciones por la sobretasa arancelaria del 12,5%. La visita se producirá en un escenario marcado por distintas diferencias entre ambos países. El último episodio ocurrió el viernes pasado, cuando el embajador Brandon Jude difundió un documento firmado el 12 de marzo por el ministro de Defensa, Fernando Barros, que plantea profundizar la cooperación contra el narcotráfico y otras amenazas. Esto para el senador Manuel José Osandón, integrante de la Comisión de Relaciones Exteriores, puede entenderse como una señal de presión de Estados Unidos hacia nuestro país.
17: Pero una cosa es una declaración de intenciones y otra cosa muy distinta es comprometer a nuestras Fuerzas Armadas. Por eso no me parece prudente que el embajador de Estados Unidos haga público ahora un documento que fue firmado el pasado 12 de marzo, porque puede interpretarse como una forma de presión hacia Chile.
16: Las reuniones de este lunes y martes serán una nueva prueba para la relación bilateral, con la negociación arancelaria como principal tema inmediato.
6: 12 de la noche, 16 minutos.
2: José Antonio Kast busca dejar atrás las polémicas que han marcado su gestión y consolidar su agenda de seguridad en miras de a lograr un mayor apoyo ciudadano. Según las encuestas, la aprobación presidencial se mantiene entre un 35 y un 40%. Los detalles en el informe de Josefa Schiamaro.
18: El gobierno de José Antonio Kast está por cumplir medio año desde que asumió la conducción del país. Y en este periodo, las polémicas han estado ligadas al diseño de gestión y al liderazgo del propio presidente. Esto ocurre mientras el Ejecutivo cambió el eje desde la mega reforma económica hacia la agenda contra el crimen organizado y el terrorismo, también conocida como la COT. El diputado de la UDI, Mario Lavarría, indicó que es momento de que el presidente potencie su protagonismo. Ahora, la encuesta Criteria mostró que la aprobación de Kast se mantuvo en un 35%. Este sería el gran premio para la moneda de la mano de la agenda de seguridad. A pesar de todo esto, la oposición cree que estas medidas no necesariamente tendrán un efecto a largo plazo, tal y como lo consignó el diputado socialista César Valenzuela.
19: De alguna forma cambie un poco el estilo, tanto dejar que sus ministros hagan, sean protagonistas y pasar a él a ser el, de alguna forma, a liderar.
20: Las medidas efectistas siempre tienen impacto en el corto plazo, hay que ver si eso se sostiene en el tiempo, y la verdad que al menos en materia de seguridad lo que hemos visto no son cosas nuevas.
18: En lo que se viene para el gobierno, este 3 y 4 de septiembre se realizará el Foro de Madrid, una de las grandes cumbres de la derecha del mundo que coincide con el aniversario del rechazo.
3: 12 de la noche, 18 minutos.
2: Desde comunas con realidades distintas y posiciones políticas opuestas, Tomás Bodanovich y Jaime Belolio coincidieron en la urgencia de construir un pacto nacional que trascienda los ciclos de gobierno. Los detalles con Geraldine Díaz.
0: A través de un comunicado, los alcaldes de Maipú y Providencia presentaron una propuesta que contempla 7 ámbitos prioritarios para los próximos 30 años. Entre ellos se destaca la reforma al sistema público, un plan de modernización del empleo público, acuerdos por la primera infancia y vejez, estrategia de crecimiento y empleos sostenibles, incluso un acuerdo sobre la inteligencia artificial, alertando sobre los riesgos de desinformación. En ese sentido, el alcalde de Lo Barnechea, Felipe Alessandri, valoró la iniciativa y destacó que el trabajo conjunto marca un punto de partida para avanzar en consensos. Asimismo, la alcaldesa de Quinta Normal, Karina Delfino, comentó que los temas abordados son problemáticas que aquejan a la ciudadanía y se deben resolver.
21: El municipalismo tiende a actuar unido porque tenemos problemas similares y frente a eso esfuerzos como el de Belolio y Bodanovich son destacables.
22: Son temas que aquejan a Chile y ambos reconocen que lo hacen desde veredas opuestas, pero sin embargo se requiere horizonte común.
0: El documento concluye que dialogar con voluntad de llegar a acuerdos exige valentía y disposición a buscar la mejor versión del adversario.
3: 12 de la noche, 20 minutos.
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2: Crece la presión sobre la empresa nacional del petróleo, ENAP, por las inconsistencias detectadas en los reportes ambientales de su refinería Aconcagua, luego de conocerse que la estatal ya conocía las diferencias metodológicas desde 2025. Los detalles en el informe de Dominga Hernández.
23: La polémica apunta a los reportes ambientales de la refinería Aconcagua en Concón, donde ENAP utilizó entre 2021 y 2025 una metodología distinta a la exigida para calcular la recuperación de azufre. Al corregir los datos, la deficiencia quedó bajo el 98% fijado para Concón, Quintero y Puchuncaví, y se detectaron emisiones de dióxido de azufre que no fueron contabilizadas correctamente. Cabe señalar que los ejecutivos ya conocían estas diferencias en enero de 2025 y discutieron informar a la Superintendencia del Medio Ambiente. En paralelo, el Ministerio de Energía espera el informe definitivo. Sin embargo, ENAP sostiene que ya entregó antecedentes y avances, pero asegura que las auditorías aún están en su etapa final. En esa línea, el senador de Renovación Nacional e integrante de la Comisión de Medio Ambiente, Andrés Lonton, planteó una urgente reestructuración de ENAP.
24: Sin ninguna duda, si no captaron todas las emisiones que debían captarse sin tener una motivación evidente, eso puede haber generado también daño a una zona ya lo suficientemente castigada por el medio ambiente, y en ese sentido yo creo que tiene que haber una reestructuración de ENAP.
23: La importancia crece bajo el informe definitivo que espera el Ministerio de Energía y en las explicaciones que deberá entregar ENAP ante el Congreso.
3: 12 de la noche, 21 minutos.
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2: El expresidente Gabriel Boric reapareció en Montevideo tras exponer frente a líderes latinoamericanos del progresismo. En la instancia reiteró su crítica frente al gobierno de José Antonio Kast y llamó a su sector a no moderarse. Los detalles en el informe de Ana Victoria Hernández.
25: En el Congreso Panamericano 2026, Gabriel Boric reapareció. Así, el ex jefe de Estado sigue ocupando un lugar en el centro del debate público luego de dejar su mandato el 11 de marzo, con críticas reiteradas contra el gobierno de José Antonio Kast. Durante estos días, Boric compartió un video en sus redes sociales, cuyo contenido audiovisual criticaba la actual administración. Por otro lado, en un mensaje dirigido a la izquierda latinoamericana, el expresidente sostuvo que el sector debe aprender de sus errores y llamó a no moderarse solo para satisfacer a los electorados del centro. Para el senador del PPD, Pedro Araya, el expresidente es una figura importante en la centroizquierda, pero debe existir un proyecto político para determinar sus liderazgos.
26: Hoy la centroizquierda está viviendo un momento bastante complejo donde tiene que redefinirse el rol de cada partido en la centroizquierda y en la oposición. Y en este sentido, apostar a que el presidente Boric sea el rostro o la cara de la izquierda no me parece adecuado.
25: Gabriel Boric continúa presente en el debate público, esta vez como expresidente y figura de la izquierda, por ahora siendo el único líder de su sector.
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6: 12 de la noche, 24 minutos.
2: Al menos 4 personas murieron y 30 resultaron heridas en ataques rusos en diversas partes de Ucrania en las últimas 24 horas, según informaciones de las autoridades locales. En la región de Sumi, la administración militar de la zona informó a través de Facebook de que hubo 70 ataques contra 23 asentamientos. Y en la localidad de Seredina Buda, un hombre de 61 años murió al ser alcanzado por un dron en su bicicleta, mientras que otro artefacto explosivo causó la muerte de una mujer de 50 años. Además, 6 personas resultaron heridas como consecuencia de los ataques en esa región en el noroeste de Ucrania. En la región de Donetsk, 2 personas murieron en Sofitska y Kramatorsk y otras 5 resultaron heridas. El estado de salud del rey Harald de Noruega, hospitalizado desde el pasado lunes por una anemia hemolítica, ha empeorado durante el fin de semana por una infección en la sangre, aunque permanece estable, informó este domingo la Casa Real de este país nórdico. El rey ha recibido antibióticos por una infección con bacterias en la sangre y ha respondido a este tratamiento. La situación es estable. El rey permanecerá en el Hospital del Reino en Oslo y de momento sigue de baja, consta en un comunicado de esta institución. La Casa Real había informado hace 6 días del ingreso hospitalario del monarca de 89 años después de haber sido tratado con cortisona por una anemia, lo que provocó que se le acumulara líquido en el cuerpo. Y entonces lo contábamos en los titulares, al menos 6 personas desaparecidas y más de 150 viviendas afectadas dejaron las fuertes lluvias del sábado en Caracas y 2 estados de Venezuela, donde también hubo desbordamiento de quebradas, inundaciones, informaron este domingo varias autoridades. En la capital, una madre y su hijo resultaron arrastrados tras el desbordamiento de un río y están desaparecidos, según el viceministro para la gestión de riesgo y protección civil, Juan Oti. Equipos de rescate también buscan a una pareja que se encontraba con su hija en un vehículo que cayó en una quebrada en el municipio de Huaycapuro, en el estado Miranda, norte, aledaño a Caracas, mientras que la menor fue salvada y trasladada a un hospital, indicó el alcalde Farid Fraija.
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6: 12 de la noche, 27 minutos.
2: Colo Colo venció por 2-1 Universidad de Chile en la versión 200 del Superclásico del fútbol profesional chileno. Disputado este domingo en el Estadio Nacional. Los goles del cuadro popular fueron anotados por Álvaro Madrid y Javier Correa, mientras que el tanto de la UFO ahora del volante Charles Aránguiz de penal. Y en otros deportes, el piloto británico de McLaren, Lando Norris, ganó el Gran Premio de los Países Bajos, duodécima fecha de la temporada de la Fórmula 1. Todos los detalles, la actualidad, el deporte con Felipe Espina.
7: Colo Colo venció por 2-1 a Universidad de Chile en la 200ª versión del Superclásico del fútbol chileno. Los goles del cacique fueron anotados por Álvaro Madrid y Javier Correa, mientras que para la U anotó el descuento el volante Charles Aránguiz de penal. El DT de los salvos, Fernando Ortiz, valoró la victoria que lo afianza en el primer lugar de la tabla a 13 puntos del segundo, que es Universidad de Chile.
8: Se vivió un clásico muy lindo, donde creo que los primeros 45 y los segundos 45 fueron para ambos equipos. Nosotros tuvimos la posibilidad los primeros 45, donde encontramos el gol, tuvimos de incrementar la posibilidad de goles, no lo pudimos hacer. Luego el segundo tiempo ellos salieron muy bien. Me voy contento, ganamos. Destacar a mis jugadores, la entrega, no los que inician, sino los que están afuera, los que quedaron afuera. Estoy feliz en ese sentido.
7: Por el lado de los azules, el entrenador Fernando Gago lamentó la derrota, pero asegura que su equipo sigue en la lucha por el título del torneo.
9: No encontrábamos bien el juego asociado, que sabíamos que no podían presionar mucho por banda y a partir de eso tener una posibilidad de ataque por el otro lado. No estuvimos finos, nos pusimos en partido después de la acción del penal, volvimos a estar en partido y creo que ahí en el segundo tiempo el equipo pudimos corregir tres o cuatro movimientos y de lo que veníamos haciendo, y en el mejor momento nuestro viene el gol del rival, y así todo el equipo trató de seguir insistiendo, trató de buscar. Duele porque son una derrota, porque es un clásico, porque teníamos la posibilidad de descontar puntos y ahora hay que seguir y pensar en seguir descontando puntos en la fecha que viene.
7: En otros resultados del día, La Serena igualó 3-3 ante Cobresal en La Portada y Deportes Concepción empató 1-1 con Coquimbo Unido en Collao. La fecha 20 finaliza hoy en Sausalito con el partido entre Everton y la Universidad de Concepción. En otros deportes, el piloto británico de McLaren, Lando Norris, ganó el Gran Premio de los Países Bajos, duodécima fecha de la temporada de la Fórmula 1. En segundo lugar llegó el actual líder del Mundial de Pilotos, el italiano de Mercedes, Kimi Antonelli, quien lamentó el no poder ganar esta carrera.
10: Decepcionado, porque habíamos liderado la mayor parte de la carrera, pero en la última parte el neumático de compuesto duro no se sentía tan bien como esperaba, y por eso el ritmo no era el que queríamos. Es una pena, porque realmente creía que podíamos ganar, pero bueno, terminé segundo y es lo mejor que pudimos hacer.
7: El podio en Zandvoort lo completó el británico de Mercedes, George Russell. La 13ª fecha de la temporada se disputará en 2 semanas más, con el Gran Premio de Italia programado para el domingo 6 de septiembre en el Autódromo Nacional de Monza.
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6: Doce de la noche, 31 minutos.
2: Hasta acá la revisión de las noticias en Radiograma. Los dejamos invitados para que continúen en la sintonía de BioBio, la radio. Ya llega el trasnoche hasta las 6 de la mañana y recuerda que a cada hora nos volvemos a reencontrar con las noticias en El Informador. Los detalles ya están en nuestro sitio web biobiochile.cl. Gracias por estar ahí, que tengan todos un excelente día lunes y una mejor semana.
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2: están? Qué gusto saludarles. Bienvenidos al Trasnoche de la Radio de este día lunes 24. Lunes 24 del mes de agosto, mes número 8. Bienvenidos, auditores y auditoras. Ojalá que tengan una excelente jornada. Ojalá que tengan una linda semana. Un abrazo a todos y todos los que están hasta ahora conectados con nosotros. Mi nombre es Mario Álvarez. Los voy a estar acompañando hasta las 6 de la mañana a través de las 43 estaciones en todo el país, en la televisión digital de Libre Recepción, en BioBio TV y en los diferentes cable operadores. Le quiero saludar a los que están de cumpleaños, a los que el día de hoy están de turno, que recién están iniciando la semana. Un abrazo apretado para ustedes, mucho ánimo. A quienes estén en la posibilidad de descansar todavía, bueno, aproveche de descansar, aproveche de hacerlo. Nunca está de más poder descansar. Y si se queda bueno escuchando esta noche, mejor todavía. Qué bueno, qué gusto que se quede la compañía de nosotros. También voy a saludar a quien me acompaña en la puesta en el aire, que viene a saludar a su público. El señor... Oye, ¿dónde está? Ah, acá está. Acá tengo el control. El señor William Rebolledo. Lord William, en la puesta en el aire, que saluda a su público. Vamos, Wilito. Venga a saludar a su público. Ahí está la cámara esperando a que lo salude a usted, que me saluda a mí, que nos saluda a todos. William Rebolledo, ¿cómo está, don William?
13: Hola, Marito.
2: ¿Cómo está, señor?
13: Bien.
2: Te veo bien, veo...
13: A usted yo lo veo bien.
2: Yo lo veo a usted muy bien.
13: Viene lo sano, viene despejadito, sin mochila, no viene de su casa.
2: No, no, vengo de mi casa.
13: Lo pasó bien.
2: No, no, vengo de mi casa porque...
13: Ah, pero igual tú se lo pasó bien en su casa.
2: Exactamente, pero
13: o sea,
2: por supuesto.
13: Fue a domicilio.
2: Exactamente, yo lo pasé bien en mi casa porque hoy día tuve un día de descanso.
13: Qué bueno.
2: Y porque además...
13: Merecido hoy, lo tiene.
2: Hoy día vengo un poco más... vengo sin mochila porque hoy día vine con mis audífonos más chiquititos, que son los que estoy ocupando ahora.
13: Sí, pero los audífonos no son tan grandes tampoco, como usar mochila.
2: Bueno, decidí hoy día venir un poco más ligero.
13: Ya, muy bien.
2: ¿Usted cómo está?
13: Bien.
2: ¿Descansó el fin de semana?
13: Sí.
2: ¿Está triste, no?
13: Sí, un poco.
2: ¿Por qué?
13: Por la UPO. Antes que tú lo digas y lo digo
2: no,
13: yo.
2: No, no, no le voy a preguntar nada porque usted sabe que yo no le hago bullying. Yo sobre ese tipo no, de cosas... Sí.
13: Yo tampoco le hago bullying, le hago consultas, que es distinto. Sí, sí, pues.
2: Ya. Entonces, ¿está triste por lo que pasó? Aconteció sí. El día de hoy en el estadio. ¿Tiene alguna palabra para la U?
13: Pero amigo, ¿por qué está tan callado?
2: ¿Quién? ¿El que está acá al lado?
13: Claro.
2: No, es que está reporteando. Está reporteando acá. Después lo vamos a presentar.
13: Ya, después lo presentar.
2: Sí.
13: Ya.
2: Bueno, haga su. Parece que está hablando con alguien más, no
13: sí,
2: sé.
13: No, sí parece. Sí.
2: Es que claro. Parece que no es noticia. No, no.
13: Ah, no, sí, no.
2: No,
13: yo creo que. Yo encuentro cara de explicación.
2: Sí, yo igual veo lo. Y en el sur.
13: Claro, sí.
2: En el sur.
13: Para ese lado.
2: Para ese lado parece que
13: es,
2: ¿ah? ¿Eh?
13: No, es que disculpa, estaba durmiendo, lo sentí el teléfono. Era mentira, claro. Pero estaba con unos amigotes viendo el partido.
2: Exacto, estaba viendo el clásico, no pude contestarte.
13: ¿Sí o no?
2: Yo lo veo más por ese lado que por un reporteo.
13: Yo le voy a indicar que si quiere tener chivas para meter chivas,
2: ¿ya?
13: Que me pregunten.
2: ¡Ah!
13: Que me pregunte.
2: Ya, ok. Ya, Wilito, haga su introducción, ya. Por favor. Grande, Wilito. William Rebolledo, que hace su entrega acá, su...
13: Que nos vaya bien.
2: Y...
13: buenas noches, estas noches.
2: Ya, muy bien. Gracias, Wilito. William Rebolledo, que está la puesta en el aire con nosotros y que saluda a ustedes también, auditores. 0:37. 0:37, iniciando este programa... Hoy vamos a estar, estamos muy contentos por dos cosas. Primero porque, bueno, estamos iniciando una nueva semana. Vamos a estar con Arturo Gómez, nuestro querido Arturo, que va a estar hablando de los fenómenos que nos quedan para este mes de agosto y lo que viene para septiembre. Pero además, les quiero contar que ya están los 20 ganadores. Chuta, se me cayeron los audífonos. Bueno, tenemos más bien los 20 ganadores de los sets fotográficos. Ya están seleccionados, van a ser puestos a disposición de la fiscalía. Nah. No, van a ser avisados en las próximas horas, el día de mañana más bien durante la mañana del día de hoy, digo. Fue una competencia muy reñida porque había algunos que realmente nos mandaron una justificación muy bonita. Y lo bueno, mi querido William, es que se van a ir a diferentes rincones del país. Eran, recordemos, 20 sets fotográficos que va a enviar don Arturo Gómez. Dentro de ese set fotográfico están diferentes fotos, ¿no? De lugares, de distintos lugares, de diferentes fenómenos astronómicos, y además de lugares donde estuvo don Arturo. Y al reverso de la foto está la explicación completa. Así que un abrazo grande a todos los que participaron en esta dinámica, que era explicarnos cuál era su fenómeno astronómico favorito, y ojalá que fuesen una preparación. Hubo algunos que mandaron solamente: hola, me gusta el eclipse, mande la foto a mi casa, tal lado. Hay que decirlo, pese a que se dijo que en algún momento, por eso no se sorprende si no salió elegido, si no se esforzó en mandar. Y a los que mandaron el esfuerzo, por supuesto que los premiamos, porque algunos tenían un vínculo muy, muy fuerte con la astronomía, muy, muy fuerte. Así que se van a ir a muy bonitos lugares de nuestro país, eso es bueno. Eran 15 para las regiones y 5 para la región metropolitana, así que el día de hoy, más temprano, o más tarde más bien, pasadita o antes del mediodía o durante la tarde, les van a estar avisando ahí, don Arturo, ya tendrán su poder. Los que fueron seleccionados. 0 con 39, más 569-9207-888 es nuestro número WhatsApp, y es momento de partir junto a todos ustedes el trasnoche de la radio. Vamos a partir con The Police, Message in a Bottle. Iniciamos una nueva semana en vivo.

0: Estamos de vuelta, auditores, 0:44, hacemos el trasnoche de la radio. Escuchábamos recién a The Police con Message in a Bottle. Estamos con Vicente Aguilar. Bicho, ¿cómo le va? Gusto saludarle, buenos días.
1: ¿Cómo está, Mario? Ahora sí. No estaba mandando mensajes de...
0: Ah, como la gente del caso Sartor, dicen acá.
1: Estaba dando más explicaciones que...
0: Michael Clark.
1: No, está buena. Son muy buenos ustedes.
0: No, señor.
1: Bueno, primero saludar, ¿cierto?, a nuestros auditores, televidentes también. Un abrazo grande en este comienzo de semana. Ya nueva semana, día lunes, 0:44 de este día lunes. Estaba comunicándome con, algunos colegas de la comuna de San Pedro de Melipilla. Esto es la región metropolitana, a raíz de un incendio que afectó a una vivienda del sector, y ahí nos puede confirmar también Felipe, luego que vamos a tener un contacto con él, en el cruce La Araña, que afectó a una vivienda y termina con una persona fallecida. Estamos con Felipe Schumann, Mario, para que nos entregue más detalles, nuestro colega desde la comuna de San Pedro.
0: Sí, él es de radio.
1: En San Pedro, ahí no me confirmó. En San Pedro, ahí nos puede confirmar él también el nombre. Radio en San Pedro.
0: Hola, Felipe, ¿cómo te va? Gusto en saludarte. Gracias por el tiempo.
2: No, no hay problema. Mira, sí, tal como ustedes lo señalaban, ya habían anticipado parte de lo que se ha vivido acá. Es un incendio estructural que habría comenzado pasadas las 22 horas de este día domingo y que movilizó a lo que son tres compañías del Cuerpo de Bomberos de San Pedro, que están las más cercanas, distantes a unos 4 kilómetros de donde se produjo este incendio, de una estructura que era bastante grande en cuanto a dimensiones y que en su interior, según las informaciones extraoficiales que han entregado Carabineros, se encontraban alrededor de unas 30 personas viviendo y estaban compartiendo a esa hora de la noche, y por causas que deberá determinar la investigación, comenzó el fuego y llamas que cubrieron rápidamente la vivienda, y una vez que ya estaban muchas de las personas afuera, comenzaron a hacer un pequeño conteo, y ya en ese momento comenzaron a darse cuenta que faltaban, en este caso una persona, y que tenían lo peor, que no hubiese podido escapar precisamente del avance rápido de las llamas. Y tal como ustedes también lo mencionaban, se trataría de un ciudadano boliviano que había perdido la vida, un hombre de 26 años, de quien no se tiene mayores antecedentes. Se está esperando la confirmación por parte de lo que son los equipos de carabineros, quienes se encuentran acá en el lugar. Llegó personal de salud, voluntarios de bomberos y funcionarios de carabineros de la comuna. Y tal como se lo señalaban, una vez que llegó esta llamada de alerta, comenzaron el desplazamiento rápidamente. Llegó la primera unidad, solicitó apoyo porque ya se veía desde lejos lo que era el fuego que estaba consumiendo esta estructura, y en un lugar donde era difícil ingresar. Ustedes lo graficaban, lo daban a conocer, esto es en la Ruta de la Fruta, alrededor de 200 metros de la Ruta de la Fruta, el enlace Las Arañas, el cruce Safari, muchas veces también lo conocen por la comuna de San Pedro, y ya una vez que bajó la carga calórica se pudo realizar una revisión desde distancia, y confirmaron también, por supuesto, el fallecimiento de esta persona, y ahora están a la espera de lo que pueda entregar el tribunal correspondiente o la fiscalía para determinar si es que van a venir algún tipo de unidad especializada para realizar el peritaje, no solo del incendio, sino que también, por supuesto, del rescate del cuerpo sin vida de esta persona de 26 años.
0: Felipe, tú mencionabas 30 personas viviendo en ese lugar.
2: Sí, eso es lo que decían de manera preliminar. Estamos aquí a la espera de que llegue alguna persona que pueda realizar una vocería, pero al momento de que nosotros nos trasladamos al lugar, sí se vio muchas personas que estaban en las inmediaciones con escenas de profundo dolor una vez que se confirmó precisamente el deceso de una persona que no solo está lejos de su país, que salió a buscar, no sé, a lo mejor el sustento para llegar a su familia, y lamentablemente perdió la vida en este incendio estructural.
0: Bien,
1: Bueno, sí, agradecer, cierto, Felipe, por este contacto, y también si tuviéramos mayores detalles durante los próximos minutos. Consultarte, nos decías que en su mayoría eran ciudadanos extranjeros los que vivían en esta vivienda muy grande donde estaban 30, y ellos se dedican al trabajo de la fruta, a la recolección. ¿Qué es lo que estarían haciendo, bueno, en ese sector?
2: Mira, acá en el sector donde permanecen hay distintos lugares que reciben a ciudadanos extranjeros que se dedican más al tema de trabajo de temporada, a frutales. Acá la comuna de San Pedro es la productora del 60% de frutillas a nivel nacional, y también llegan precisamente a realizar este tipo de labores, pese a que ya estamos en épocas de lluvia. Muchas veces igual siguen trabajando en lo que son labores de preparación de lo que es la temporada de frutilla, que su fuerte ya comenzaría en el mes de septiembre, pero normalmente se encuentran en este proceso de trabajo de temporada, ya sea en frutales, hay mucho sector de parras o distintas labores que se puedan generar acá. Algunos ya se han establecido un poco más, a lo mejor tienen algún trabajo fijo, pero es más o menos la dinámica que se vive acá. Mucho trabajador de temporada que llega a la comuna de San Pedro y que después va rotando en distintos tipos de cultivos.
0: Bien, Felipe, te queremos agradecer. Bueno, vamos a estar atentos comunicándonos contigo. Te agradecemos el contacto, la foto también que hemos visto que tú nos enviaste, donde se logra ver lamentablemente esta situación. Y vamos a estar atentos a si hay alguna vocería por parte de las policías para saber cuál va a ser finalmente la investigación. Y bueno, finalmente, ¿cuáles son los antecedentes que maneja en este caso la policía uniformada? Por ahora no ha hablado Carabineros, ¿no?
2: No, acá se queda personal de lo que es la tenencia de San Pedro. Esperamos a lo mejor que aparezca el oficial de ronda, que pueda entregar algún tipo de vocería, o si es que va a llegar funcionarios de la PDI, según determine precisamente quién recibe este procedimiento, o si es que van a determinar a la brigada de homicidios, o van a determinar a la CIP que se traslada al lugar, y al servicio médico legal que también va a tener que hacerse presente para levantar el cuerpo posteriormente.
0: Claro. Bien, Felipe, muchísimas gracias por tu tiempo, y bueno, vamos a estar en contacto contigo por interno.
2: Sí. No hay problema, para eso estamos.
0: Gracias, Felipe, un abrazo.
1: Muy bien, Felipe, gracias.
2: Que estén bien, hasta luego.
0: Ahí está Felipe Schumann, que es de radio en San Pedro, colega de esta radio local del que nos entregó la información completa. Está Esteban con nosotros en línea. Esteban, buenos días.
3: Hola, buenos días.
0: ¿Cómo estás, Esteban? Gusto en saludarte. Nosotros conversamos por WhatsApp hace algún rato. Tú nos mencionabas que habías sido víctima del robo de tu vehículo, ¿no?
3: Exactamente, el hecho ocurrió en la jornada del día de hoy, cercano a las 22:30 horas, en la calle Meteorológico con San José de la Estrella, esto es la comuna de La Florida.
0: Mira, estamos viendo un video donde ocurre esta situación, 22 horas con 23 minutos. Cuéntanos cuáles son los datos de tu vehículo. ¿Es una camioneta? Si nos puedes contar también, ¿estaba estacionada? ¿Cómo fue el modo operante? Estamos viendo las imágenes.
3: Perfecto, mire, esto ocurrió, la camioneta estaba estacionada, fue un modelo Peugeot Landtrek de color rojo rubí metalizado, junto con la placa patente del vehículo SJCK60.
0: Ya, estamos viendo imágenes que tú nos enviaste de una cámara de seguridad donde se logra ver que hay un vehículo plateado. No logro ver qué modelo es. A lo lejos se ve un vehículo, un City Car de color gris, plateado, si se quiere, que está con las luces de estacionamiento y que da la impresión que está siguiendo todo el momento a los que ingresaron a tu vehículo, ¿no?
3: Exactamente, el vehículo estuvo estacionado en ese sector cerca de unas 5 o 6 horas aproximadamente, en la cual estos delincuentes están seguramente viendo el vehículo que está mucho tiempo estacionado ahí. Y su manera de operar fue que rompieron el vidrio de la puerta trasera, en la cual ingresaron al vehículo y en poco menos de 2 minutos lo echaron a andar.
0: Súper rápido. O sea, lo van siguiendo. Básicamente van ahí, se bajan del vehículo, roban y lo van siguiendo. O sea, toda una preparación. Además, tú mencionabas dos minutos, o sea, muy rápido todo.
3: Efectivamente, de hecho el vehículo que está al costado de mi camioneta es un modelo Kia.
0: Ya, claro, el vehículo es un Kia. Ahora, ¿cuál es la...? Claro, es un Kia City Car, es un Kia pequeño, digamos, de 4 puertas, pero es un vehículo bien, bien pequeño. Ahora, tú hiciste la denuncia de Carabineros, ¿no?
3: Efectivamente, se realizó la denuncia en Carabineros, la cual está levantando lo que es una cadena de custodia con la CIP.
0: Ya. Oye, complicada la situación. Ya tenemos por acá los datos de tu camioneta. Sabemos cuál es la situación. Me imagino que estás bien afectado porque, bueno, me imagino que es tu lugar, es tu herramienta para poder moverte, para trabajar, me imagino, no sé, me imagino eso.
3: Sí, efectivamente, es una inversión realizada por toda mi familia, en la cual es un sacrificio enorme que hemos realizado por años, en que esto nos afectó demasiado como círculo familiar, y por la cual Dios quiera que pueda tener todo el apoyo necesario y la ayuda correspondiente por parte de los organismos de emergencia para poder llegar con el paradero del vehículo.
0: Mm. Bueno, Esteban, sabemos que esto ocurrió entonces en la comuna de La Florida a las 22 horas con 24 minutos. Tenemos tus datos también acá. Vamos a estar durante esta jornada también dando aviso. Y bueno, cualquier situación que tú quieras nos vas contando.
3: Sí, estupendo. Ahí cualquier antecedente voy a estárselo informando también a través de la radio. Y agradecido también por esta oportunidad para poder dar mi caso a gran parte del país.
0: Bien, Vicente.
1: Sí, bueno, ¿cómo estás, Esteban? Un abrazo grande en este momento, ¿cierto? Mira, al parecer este vendría siendo un Kia Soul. Estaba revisando y es un vehículo bastante parecido porque es un poco cuadrado. Y ese es el vehículo que se maneja en Chile, que es el más parecido al ser marca Kia. Así que voy a estar revisando también, chequeando un poco más con las imágenes y ahí para poder confirmar también que sea un Kia Soul y así ya tener este rastro de que se haya visto esta camioneta y este auto juntos, ¿cierto? En algún sector. Sí. Tener esa información también, hacer el llamado a nuestros auditores para que puedan estar atentos igual. Siempre sí. Es importante.
3: Estupendo. Estoy muy agradecido de ustedes, de la radio también, de la comuna de La Florida, en la cual dimos el aviso a Carabineros, en la cual ellos ya están realizando el operativo necesario para poder llegar con el paradero de nuestro vehículo.
0: Bien, Esteban, vamos a estar en contacto contigo. Un abrazo grande, gracias por tu tiempo.
3: Chao, muchas gracias.
0: Está Esteban, nuestro auditor, que nos comenta esta situación bien complicada. Además, se nota que estaban totalmente compenetrados en la misión, lamentablemente, de robar el vehículo.
1: Claro, estuvieron hartos minutos. Y ¿sabes qué llama la atención? ¿Cómo hacen tan rápido el robo de los vehículos? Bueno, uno puede decir dos minutos es harto, pero hay que pensar que hay que abrir, hay que hacer tantas cosas y se llevan un vehículo como si nada.
0: Sí, es cierto. Bueno, son gente que lamentablemente utiliza la inteligencia para robar y hacer daño. Si uno se pone la meta de aprender un método,
1: exacto.
0: Bueno, los delincuentes son especialistas en esto, ¿no? Si utilizara la misma inteligencia para hacer cosas buenas, tendríamos un país distinto, ¿no? Bueno, en fin. Ya, vamos a estar atentos con Esteban, con nuestro auditor. Ya tenemos el video, lo hemos estado viendo. Yo también te lo voy a hacer llegar, Vicente, para que podamos darle seguimiento a este caso. Quedan 3 minutos para la 1. Nos vamos a ir ya en breve a las noticias. Hemos tenido un fin de semana. ¿Cómo estuvo tu fin de semana, Vicente?
1: Bien, bonito. Fui al sur. Fui a ver a mi hija.
0: Ah, estuviste con tu pequeña.
1: Sí, así que contento, señor, contento, como dice el padre. Decía.
0: Tal cual. ¿Viste el partido, no?
1: Algo. Estoy contento. No sé, así, Wilito.
0: Y ¿cómo se tiran palos entre ustedes?
1: ¿Qué dijo? Yo no lo escuché, ¿eh?
0: No dijo nada, ¿no?
1: Ah,
0: no,
1: por
0: no,
1: eso. No dijo nada.

0: Drago. Hizo un par de cambios ahí que no se entienden un poco. Mm. Y creo que Colo-Colo pegó el golpe en el mejor momento de la Universidad de Chile.
1: Y ahí
0: la U podría haber... tuvo más la pelota, llegó varias veces, pero metió el gol en el momento exacto. Y el gol de Correa, que fue de cabeza, que le cambió el palo.
1: Uy, Castellón.
0: Castellón parece que... No, pero ¿sabes qué? Da la impresión...
1: ¿Ya?
0: Que hay un defensor que creo que es, no sé si es Ramírez o en esa época estaba Marcel Morales, trata como de cabecear y no llega, y eso parece que le tapa la visión para llegar a la pelota.
1: Mira, puede ser, porque uno acá...
0: Es muy fino, ¿eh?
1: Desde acá es fácil.
0: Desde acá es fácil. Yo no he atajado nunca un penal, sí, así que no. Pero creo que Colo Colo mostró la jerarquía, defendió muy bien, estuvo muy bien pero hubo momentos que lo pasó muy mal. O sea, pudo haber convertido el empate, pudo haber terminado en el empate, ¿eh? Mm. Pero Colo Colo muestra ahí la jerarquía y muestra además por qué está puntero el campeonato igual. Eso es, le costó mucho, sí, a...
1: 8 años que no ganaba en el Nacional.
0: De hecho, solo para cerrar, antes de irnos a la pausa, creo que en un momento Colo Colo, cuando hace el 2-1, después de eso prácticamente no tuvo la pelota en ningún momento, como mucho rato la pelota. Prácticamente fue desde el minuto 65 en adelante o 70 en adelante, la U tuvo la pelota todo el rato.
1: Le faltó convertir.
0: Sí, claro.
1: Bueno, un abrazo, Julito.
0: Bueno, la U ahora va a tener que... Bueno, Gago dice que esto no se termina, qué sé yo, pero...
1: 13 puntos.
0: Son 13 puntos. Igual todavía quedan 30 puntos en...
1: Ya,
0: bueno,
1: ya.
0: No sé.
1: Bueno.
0: Ya, dice que nos vayamos a la pausa.
1: Ya.
0: Nos vamos a la pausa. Pero bueno, Vicente,
1: señor,
0: ¿no? ¿Usted sigue en la calle ahora?
1: Sí, nos vamos a la calle. Así que un abrazo grande para todos. Feliz lunes, feliz semana. Y cualquier información, como siempre, tomamos contacto rápidamente.
0: Gracias, bicho. Vamos a ir a la pausa. Vienen las noticias. Hacemos el trasnoche de la radio. Recién iniciando la semana en Bío Bío.
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2: Buenos días, bienvenidos a la revisión de las noticias en El Informador. Ponga mucha atención porque esto tiene que ver con las temperaturas. Después de días de altas temperaturas, las lluvias vuelven esta semana al país con un nuevo tren de precipitaciones. Tren que podría llegar, sistema frontal que avanzará desde la región de Coquimbo hasta el norte de Magallanes y podría dejar hasta 60 milímetros entre la región del Maule y los ríos. Los detalles en el informe de Montserrat Tapia.
3: Tras tres días de cielos despejados, las lluvias volverán a distintas zonas del país con nuevos sistemas frontales que concentrarán sus mayores efectos entre la zona centro y sur, comenzando durante el día de hoy y que se intensificarán a partir del martes. El primer sistema podría extender las precipitaciones desde Coquimbo hasta el norte de Magallanes. Según la dirección meteorológica, el foco estará entre Maule y los ríos, donde se proyectan entre 40 y 60 milímetros, y explicaron que este escenario será menos intenso que el último gran evento. Y aunque los pronósticos no anticipan lluvias similares en Antofagasta o Atacama, especialistas advierten que el riesgo no puede descartarse. El geólogo y académico de la USACH, Ayaz Alam, advirtió que los suelos del norte permanecen saturados y que las quebradas de Tocopilla demostraron ser especialmente sensibles. Por eso, incluso una lluvia menor podría generar efectos importantes en zonas que aún están en recuperación.
4: Cualquier nueva precipitación, aunque sea menor que la de hace una semana, podría tener un impacto desproporcionado, dado lo cambiante que ha sido este invierno, no se puede descartar.
3: Mientras la zona centro y sur se prepara para nuevos sistemas frontales, en el norte continúan las labores de recuperación y prevención.
2: El sistema integrado Cristo Redentor volverá a cerrar este lunes 24 de agosto, luego de permanecer habilitado durante el fin de semana tras más de un mes de restricciones vehiculares. Los detalles con Aníbal Rosario.

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1: El cierre preventivo del paso internacional Los Libertadores fue anunciado para este lunes 24 de agosto desde las 13 horas, debido al arribo de un nuevo evento meteorológico que podría impedir un desplazamiento seguro por el corredor internacional. La decisión fue acordada por los organismos de coordinación de Chile y Argentina luego de revisar los reportes técnicos de las vialidades de ambos países. De esta manera, la reapertura total aplicada durante el fin de semana tuvo una duración limitada, tras casi 40 días de restricciones para turistas y vehículos de carga. Antes del anuncio de este nuevo cierre, el delegado presidencial provincial de los Andes, Ricardo Figueroa, explicó que la habilitación había sido posible por la mejoría del tiempo y el trabajo coordinado con las autoridades argentinas.
2: Tuvimos un trabajo exitoso, muy eficiente, de todos nuestros organismos técnicos de Chile, donde pudimos pasar rápidamente cerca de 2.700 camiones. Eso permitió adelantar el proceso y permitió que también mandáramos cerca de 1.400 camiones a Argentina.
1: De acuerdo con el cronograma informado, las barreras ubicadas en Guardia Vieja en Chile y Uspallata en Argentina, cerrarán desde las 13 horas y las 14 horas respectivamente. El tránsito por el túnel internacional será suspendido desde las 15 horas de Chile y a las 16 horas de Argentina. Desde la región de Valparaíso, Bio Bio la radio.
0: Las autoridades del estado de Nevada, en el oeste de los Estados Unidos, instaron este domingo a la evacuación a la población a evacuar sus hogares debido a un incendio forestal de rápida propagación que se acerca a la ciudad de Reno, impulsado por el viento. Unas 42.000 personas han salido de sus casas y otras 45.000 se les pidió que se preparen para irse, dijo a medios locales la alcaldesa de Reno, Hillary Schiff. En las últimas 24 horas, el incendio Hawk ha crecido unas 6.087 hectáreas. En la tarde del domingo, en las llamas estaban a unos 8 kilómetros al noroeste de esta ciudad, un área metropolitana de más de 280.000 habitantes. El fuego ya ha destruido algunas viviendas en la cima de las montañas y ha dejado 6 heridos, incluidos 3 miembros de los servicios de emergencia, informaron medios locales. El incendio muestra un comportamiento extremo, según InciWeb, un sitio web del gobierno estadounidense que hace el seguimiento de este tipo de fenómenos. De la mañana con 6 minutos hasta ahora, la ciudad de Concepción, 7 grados de temperatura, está nublado con una humedad del 86%. En Santiago, 9 grados de temperatura, está parcialmente nublado con una humedad del 93%.
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0: Escucharemos a la Puerto Orquesta junto a Denise Malebrán. Esto se llama Limito con el Sol.

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1: El mapa estelar en el trasnoche de la radio con el gran Arturo Gómez. Don Arturo, ¿cómo le va?
2: Muy bien, acá estamos, sin novedades en casita. Y... gracias. Gracias.
1: ¿Cómo lo aplauden?
2: Sí, muchas gracias, muchas gracias. Bueno, en casita y con esta espectacular noticia que me has dado hace algunos minutos de que ya están seleccionadas las personas, las 20 personas con 20 set de fotografías y cada set de fotografías con 8 fotos astronómicas que van a distribuirse a través de todo Chile, 5 en la región metropolitana y todo el resto de las 15 distribuidas en las otras regiones para que sea bien equitativo. Y son fotografías realmente, bueno, desde mi punto de vista son muy llamativas, muy bonitas, donde está el planeta Saturno, la luna de color rojo, tenemos una foto muy hermosa de Tololo en invierno, total y absolutamente nevado, el famoso cometa Halley, histórico cometa Halley. Esa foto va a ser histórica para aquellas personas que en los próximos años vean el regreso de este cometa y van a poder comparar la imagen tomada en el año 1985 con uno de los telescopios de Tololo en una noche espectacularmente bonita y compararla con las imágenes que van a obtener las personas los próximos años cuando regrese este cometa a la cercanías del Sol, además de una conjunción planetaria que veo acá en una de las fotos donde se ve a la Luna con una uñita iluminada, una Luna recién pasada de Luna Nueva, y al lado el brillante planeta Venus, que es el mismo, pero el mismo planeta que vemos durante todos estos días al atardecer a una altura como de unos 40, 45 grados después de la puesta del Sol. Y ese planeta Venus, que lo vemos al atardecer, va a estar ahí por varias semanas más porque está precisamente pasando por la posición angular máxima entre el Sol y el planeta Venus visto desde nuestra Tierra. Y hay otra fotografía que ya es un poquito más personal, pero que me gusta siempre compartirla, que es la hamburguesa de Gómez, que es una nebulosa que descubrí hace algunos años atrás y que fue fotografiada por el último telescopio que mandó la NASA al espacio, el telescopio James Webb, que es lo más espectacular en telescopio de imágenes, que está logrando cosas muy bonitas del cielo. Así que hay una foto también muy interesante, que es la nebulosa de Gabriela Mistral. Resulta de que, esto es increíble, ¿eh? Las coincidencias se dan. Resulta de que Gabriela Mistral, hace muchos años, en uno de sus poemas, escribió, traduciéndolo así al idioma popular, verán mi rostro en el cielo. Entre todas las cosas que escribió, colocó eso, verán mi rostro en el cielo. Y efectivamente, hace unos años atrás, en el observatorio de Tololo, al astrónomo que estaba observando junto a uno de nuestros compañeros de trabajo, le sobró tiempo de observación. O sea, terminó su trabajo como una hora antes de que comenzara el amanecer. Y como le sobró tiempo, dijo, voy a apuntar al cielo a ver alguna de estas cosas bonitas que hay en el hemisferio sur celeste que no se ven desde el hemisferio norte. Por eso los telescopios, tanto en el hemisferio norte, para ver el cielo norte, y telescopios acá en el sur, como es Paranal, Alma, Las Campanas, Tololo, para ver todo el cielo sur. Y apuntó el telescopio a un lugar del cielo y vio que cuando reveló la imagen a través de estos detectores de CCD, detectores electrónicos, vio la imagen de perfil de una persona, y otro compañero de trabajo le indicó, oye, eso se parece mucho al al billete de 5.000 pesos, no el actual, el antiguo, y tomaron justo un billete de 5.000 pesos. Oye, pero fíjate que coincide el contorno de esta nebulosa, que se llama Nebulosa Gabriela Mistral ahora, con el contorno de la imagen de la cara de Gabriela Mistral. Y en esta foto están las dos imágenes, parte del billete de 5.000 con la cara de ella, y al lado derecho está la nebulosa que observó por esas casualidades del mundo, con la imagen del mismo rostro de la Gabriela Mistral, donde se ve el pelo, la nariz, el contorno, la boca, la pera. Es increíble. Así que son imágenes que van a recibir las personas, muy bonitas, muy llamativas, y por supuesto que cada una de ellas tiene su historia muy particular, como es el caso de esta nebulosa Gabriela Mistral, donde en un momento ella dijo hace muchos años, sin saber nada de astronomía, mirando al cielo, verán mi rostro en el cielo.
1: Mire, la estamos viendo a través de BioBio TV ahora.
2: Fantástico.
1: La nebulosa Gabriela Mistral, por un lado, el rostro de perfil de Gabriela Mistral, y luego la nebulosa donde se ve, claro, donde calza perfectamente la nariz, la frente.
2: El pelito hacia atrás.
1: Exactamente.
2: La nariz, es increíble, ¿eh? Increíble. Claro, ahora, esta imagen es una de tantas que se han hecho a través de, desde el momento del descubrimiento. La que nosotros, la que yo estoy entregando, es una composición que hice yo. Acá no se ve el billete de 5.000 en esta imagen que ustedes muestran. En el que yo estoy, el que van a recibir las personas, aparece la imagen del billete y la nebulosa Gabriela Mistral, que sería la misma nebulosa que estamos viendo nosotros en este minuto en la pantalla. Así que realmente es increíble la coincidencia astronómica, literaria e histórica además.
1: Sí, está hermosísima la foto que estamos viendo, donde se logra ver entonces esta nebulosa, don Arturo. Bueno, ¿qué se nos viene en los próximos? Entiendo que hay una lluvia de estrellas pronto, ¿no?
2: No, lluvias de estrellas, existen algunas lluvias de estrellas, pero son mínimas, no son interesantes como otras que han ocurrido en el pasado. Las más importantes que quedan son para los meses de octubre, noviembre y diciembre.
1: Ah, nos queda todavía harto rato.
2: Sí, nos quedan un par de meses para poder observar una lluvia de estrellas. Lo que sí tenemos para este próximo mes, en septiembre, el día 8 de septiembre, que es día martes, tenemos al amanecer una conjunción planetaria entre Júpiter y la Luna. Júpiter es el planeta bastante brillante que se ve al amanecer, y el 8 va a estar la Luna al lado de este planeta para ser observado a simple vista al amanecer. Luego el día 14 de septiembre tenemos otra conjunción planetaria entre Venus y la Luna. Eso se va a producir al atardecer, porque en ese momento, al atardecer, es cuando vemos nosotros, incluso en estos días, el planeta Venus muy brillante en el cielo. Y luego, el 22 de septiembre, tenemos una fecha muy especial, que es el equinoccio de primavera para nosotros acá en el hemisferio sur. Es cuando comienza la estación de la primavera, el 22 de septiembre. Y se va a producir a las 21 horas con 6 minutos. 21 horas con 6 minutos comienza la primavera para nosotros. Y en el hemisferio norte comienza el otoño. Ellos tienen siempre, y nosotros, las estaciones alternadas, totalmente opuestas. Nosotros estamos aún en invierno y ellos están allá todavía en verano. Y lo otro interesante para el mes de septiembre es que el día 26, que corresponde al día, acá estoy viendo el calendario, al día sábado 26 de septiembre, vamos a tener una luna llena que los indios norteamericanos la denominan
1: la luna roja.
2: Luna, No es la luna roja, a no. Ver. La luna roja se produce en los eclipses de luna. Ya. Esto es luna llena nada más, luna llena como un queso blanco. Ellos la denominan la luna de la cosecha, porque ellos comienzan a cosechar el maíz. Entonces, en esa época, para ellos, para el mes de septiembre, se produce ese tipo de fenómeno agrícola que tienen en ese lugar. En cambio, ahora que estamos en agosto, para el 27 y 28 de este mes, exactamente el 28 de agosto, vamos a tener luna llena, en donde va a coincidir con un eclipse de luna. Aunque el eclipse a simple vista se va a ver como prácticamente total, como le va a faltar pero un pedacito mínimo, mínimo, astronómicamente se considera que es un eclipse parcial. Aunque uno va a mirar y decir, oye, pero de parcial no tiene nada esto, se ve la luna rojita completa, claro. Pero van a observar de que en una orilla de la luna, muy finito, como una línea, hay una línea muy brillante que es donde llega la luz solar en forma directa, por eso se considera un eclipse parcial y no total, como lo vamos a ver así a simple vista. Ahora, lo importante es los siguientes horarios del eclipse. El eclipse va a comenzar el día jueves 27 a las 21 horas con 21 minutos. En ese momento va a comenzar astronómicamente el eclipse. Pero como la luna es tan brillante, la luna llena que va a salir por sobre la cordillera alrededor de las 7 de la tarde, esa pequeña sombra que se llama penumbra no es suficiente para anular el brillo de esta luna llena. Y recién a las 22 horas con 15 minutos vamos a comenzar recién a ver la penumbra, que es la sombra que estábamos hablando recién. Pero a las 22 horas con 33 minutos, en ese momento comienza a entrar ya la sombra más oscura y más intensa, que es la que nos hace ver realmente la formación de este eclipse lunar. Esa sombra más intensa y oscura es lo que se llama umbra, y a las 22:33 comienza a entrar la umbra sobre la superficie de la luna llena para llegar a un máximo del eclipse el día viernes 28 a las 0 horas con 12 minutos, es decir, pasadito medianoche, cuando está comenzando el 28, a las 0:12 se va a producir el máximo del eclipse y vamos a ver con mucha facilidad la superficie de la luna con el color rojizo que lo caracteriza. Y termina la parte del eclipse con esta sombra intensa y muy oscura, denominada umbra, va a terminar a la 1 de la mañana con 52 minutos. En ese momento vuelve otra vez la luna llena a comenzar a brillar sobre nuestro territorio. Y hay un detalle importantísimo. Resulta de que los eclipses de luna son bastante amplios de observación desde la Tierra. Y este eclipse se va a producir para nosotros acá en Sudamérica y para las tres Américas en realidad, América del Norte, América Central y América del Sur, se va a producir justamente en las aproximaciones de medianoche. Entonces vamos a tener a la luna bien arribita, bien, bien encima de nosotros. Y tanto Alaska, Canadá, las tres Américas, la Antártica, Hawái, Rapa Nui, África, Europa y todos estos lugares que he nombrado, además del Mediterráneo, van a poder observar este eclipse de luna la noche del 27 al 28 de este mes, o sea, de los próximos días, digamos. Exactamente.
1: Oiga, don Arturo, lo último que quería preguntarle, nos están escribiendo desde Rengo y nos dice acá, Dagoberto dice: quiero saludar a mi coterráneo don Arturo Gómez, en algunas ocasiones lo escucho en la radio local de acá de Rengo junto a su amigo Patricio Caro. Dice: quiero hacerle la siguiente pregunta. Dice: ¿qué respaldo científico tiene el dicho popular, especialmente en el campo, que cuando aparece la luna nueva la gente dice que viene paradita de viento, viene sentadita de agua, para efectuar un pronóstico rápido de tiempo en la siguiente quincena? Saludos, dice acá Dagoberto.
2: Ok, bueno, la luna siempre va a estar, para los observadores, ya sea sentadita o paradita, según sea el ángulo de observación que tengamos nosotros acá en el continente. La luna que vemos nosotros acá en el hemisferio sur tiene una posición en el cielo que es diferente, esa posición, a los que ven la luna en el hemisferio norte. Supongamos que la luna, para nosotros, la vemos cuando está brillando como una letra C, igual que una letra C mayúscula, así la vemos nosotros acá del hemisferio sur. Los que están en el hemisferio norte, por el ángulo de observación que tienen ellos, no ven la letra C, sino que ven la letra C, pero al revés. Es como nosotros viéramos una parte de un paréntesis, como la letra C, y los del norte ven la otra parte del paréntesis como una letra C, pero al revés. Entonces, es un dicho nada más que la gente dice, eso de que está paradita, pero es solamente... Es un dicho, no tiene ninguna base científica.
1: Ya, es un dicho popular, digamos.
2: Claro, un dicho popular.
1: Bien, don Arturo, antes de despedirnos, lo saluda Manuel Catalán desde Rengo. Dice, salud grande para usted, lo llamó recién a la línea 800 y le queremos transmitir ahí el mensaje.
2: Ah, qué fantástico. Bueno, hoy día he tenido muchos llamados telefónicos de algunos parientes que hace tiempo, qué curioso, mira las coincidencias. ¿Qué coincidencia más grande? Bueno, así es la vida. Sí. Resulta de que desde Talca, nosotros tenemos nuestros familiares, por parte de mi papá, son talquinos. Y ellos son de los apellidos Gómez Moya, de Talca. Y hoy día en la tarde, en la noche, recibí un correo de una prima, Eugenia Gómez Moya, que llamó a la radio porque sabía de que yo tenía esta participación en la noche, en el trasnoche, y pidió por favor que le dieran mi correo electrónico, y se lo dieron, y me escribió inmediatamente. Y ahora, después de algunos años, estamos haciendo un nuevo contacto, porque yo no tenía el correo de ellos y el teléfono de ellos, lo tenía extraviado. Así que ha sido una noche de muchas comunicaciones, sí, de amigos y amigas, a través de Radio Bio Bio, que como siempre une a todo el mundo con esta transmisión del trasnoche.
1: Exactamente, don Arturo, qué bueno, una madrugada de reencuentros, así lo podemos definir.
2: Así es, exactamente.
1: Qué bueno. Bien, le mando un abrazo grande, don Arturo, gracias por su tiempo y por siempre estar con nosotros. Mañana ahí va a tener en su poder a los ganadores de este concurso espectacular que hicimos, fue una decisión ardua, pero va a ser bonito finalmente que llegue a diferentes partes del país.
2: Así es, yo estoy pensando ya con mis hijos cómo dar la oportunidad para que estas mismas fotos que vamos a regalar, que son 160 fotos,
1: claro,
2: son 160 fotos, lleguen también a mayor cantidad de personas conectándose con algún link para, exacto, que ellos también obtengan las imágenes que van a recibir en papel fotográfico el resto de las 20 personas que participaron. Y ya estoy pensando ya más adelante, a lo mejor como regalo de Año Nuevo, no lo sé, o de Pascua, hacer nuevamente un grupo de nuevas fotografías astronómicas que van a llegar como regalo de Navidad para otro número importante de personas.
1: Exacto, qué buena idea, don Arturo. Bueno, le mando un abrazo enorme, gracias por su tiempo, como siempre, don Arturo, un abrazo.
2: Ok, gracias a ustedes, saludos a todos, saludos a Rengo también y a todos nuestros amigos y amigas de ahí. Chao, chao.
1: Don Arturo Gómez, conversando con el Trasnoche de la Radio, 1:33, seguimos avanzando.
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1: Escucharemos a Lady Gaga junto a Bruno Mars, Die With A Smile, en Bio Bio.

Estamos de vuelta, auditores y auditoras. Hacemos el trasnoche de la radio para todo el país, para todo el país, a quienes nos escuchan en diferentes partes del planeta. Hay mucha gente conectada con nosotros hasta ahora. Y por supuesto, también a quienes hasta ahora recién se están conectando al trasnoche de la radio. Los voy a estar leyendo porque han llegado muchos mensajes. Pero por supuesto, estábamos preocupados también de lo que conversábamos con don Arturo Gómez. 1:41. Vamos a saludar a quienes hacen posible este programa. Por supuesto. Pero por favor, yo siempre me acuerdo de ese sonido del gran don Roberto Vallejo, con quien tuve la oportunidad de tomarme el fin de semana. 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Ya, leo los mensajes. Saludos desde Yoyeo, Ariel, Iván y Miguel junto al trasnoche de la radio, a los Biobío Nocturnos. Saludos ahí a Yoyeo, San Antonio, lindo lugar ese, ¿eh? Un abrazo grande para ustedes. María Eugenia también dice: hola Mario, ¿cómo estás? Gusto en saludarte, buen turno, gracias. Estamos bien, por ahora todo bien. Buenas, aquí en Arica, fuertes vientos y tierra, caída de árboles, poste, nos escribe Nancy Rivera. Así hemos sabido esa situación. Hola Mario, un saludo desde Valdivia, acá con frío, pero escuchad mi radio favorita, me complace, Oscar. Hola Mario, saludos, estoy triste por la derrota. ¿Estás triste por la derrota? William dice. Eso lo dice él, yo no dije nada, usted no me mire con esa cara, William, no se enoje conmigo. La gente acá que escribe, yo solo leo. ¿Ah? Es un juego esto, es un juego, es un deporte, es una... Es eso. Hola Mario, saludos a todos los colocolinos de Chile. Parece ya estamos listos para... parece ya estamos listos para 35. Luis de Arica, tranquilidad, muchachos. En la puerta del horno se quema el pan. Ay. No. Tratemos de... Con tranquilidad se ganó, se disfruta, todo bien, pero todavía queda. Hay que volver a partir de nuevo. Hay que empezar ahora en el partido de... Entiendo que Copa Chile con Unión Española. Entiendo que ese es el próximo partido donde podría debutar Bocinha. Y creo que el domingo juega Colo-Colo con Audax Italiano, da la impresión. No sé si Audax Italiano... ¿Cómo? Sí, viene, a ver, Colo-Colo juega ahora con ¿cuál es el próximo partido de Colo-Colo? Es, entiendo que juega con ya, la Unión Española, claro, lo que decíamos, con Huachipato el domingo, Audax Italiano el domingo 30, estaba bien lo que decía, el domingo 6 con Huachipato y el miércoles a mitad de semana Copa Chile contra la Unión Española en el Monumental, 8 de la noche con 30 minutos. Con Huachipato juega en Talcahuano. Juega en la región del Biobío. Con Audax juega en el Monumental, pero el día miércoles entiendo que podría debutar Bocinha. Bocinha hoy día estaba en el banco muy preocupado de lo que estaba pasando. Es raro que no pongan a jugar a un mundialista. Yo creo que el Tano Ortiz no lo ha visto muy bien. Quizás por ahí, porque es difícil, algunos dicen, no, que debería jugar porque en realidad el tipo se está aclimatando. Pero ¿cómo se va a aclimatar un tipo que fue a jugar a Estados Unidos con un equipo muy reducido? O sea, qué nerviosismo va a tener un jugador de esa característica que jugó Mundial contra Argentina, la Argentina de Lionel Messi, que jugó una... O sea, Cabo Verde no es una potencia, un equipo que además está jugando su primer Mundial. Entonces, raro. No sé por qué no estará jugando. Bueno, quizás para tampoco no mermar la confianza del joven Maureira, pero es raro que todavía no lo estrenen. Bueno, vamos a seguir avanzando con más mensajes. Yeto Chávez, hola Mario y Williams. Dice acá, yo igual triste, pero qué va. En turno de Las Condes, con 87 días, no termina nunca.
agosto. No, yo creo que ha pasado muy rápido. Saludos para él. Buenos días, Mario. El rico té y las tostadas, un manjar. Se viene otra estrella. Saludos, Luis de Rancagua. Buenas noches. Dice, buenas noches, trasnoche. Dice, Lord William y Marito Álvarez se escuchan y se ven. Marito con chaqueta de comando y Williams que parece un ninja. Estamos con... Buenas noches, William. Esperando la semana, ¿cómo fui a perder el tremendo concurso? Bueno, se lo perdí. Los que no participaron van a tener que esperar. Van a tener que esperar. Saludos a los auxiliares, dice acá, de enfermería, del vuelo, de vuelo, secretarías garzonas, de todo. Ya, saludos para ellas, dice acá nuestro auditor. Gracias. ¿Qué más tenemos? Hola, ¿qué más tenemos? Hola, quisiera mandar un saludo a mi hermano Guillermo Aguilera Cortés de San Nicolás, Chillán, que me llame, por favor, dice. Muchas gracias. Bueno, debe estar escuchando la radio. Ya, Guillermo Aguilera Cortés, lo están llamando, su hermano. Sony, le están llamando acá. Sí, sí, dice acá. Por favor, dice comunicaciones, comunicadores masivos, dice. No nos refiramos al año actual como 2026, sino como 2026. Conservemos las raíces de nuestro idioma y no copiemos lo incorrecto. No entiendo a qué se refiere. No, no sé en qué momento dije 2020. Nunca he dicho 2026 en este programa, ¿eh? No es mi estilo tampoco. Bueno, no sé a qué se referirá Marcelo Fernández, pero será para otros. A los comunicadores masivos, claro. Ya, bueno, dependerá de lo que quieran decir el resto de los comunicadores, ¿no? Yo no. Al menos yo siempre digo 2026. Ya, Mario, ¿cómo estás? Saludos desde Peumo, Carmen y Beatriz, un gran saludo. Saludos para Carmen y Beatriz desde Peumo, qué buenos recuerdos tengo de Peumo. Grande Peumo, lindo lugar ahí. ¿Cómo? No. Peumo es el lugar donde nos sacaron un parto una vez con mi padre y fuimos a la, muy bonita la plaza de Peumo, muy pequeña, pero tiene una iglesia muy bonita. Yo recomiendo que cuando pasen por la ruta de la fruta, pasen por Peumo, ahí en la región de O'Higgins, si van en camino a, por ejemplo, a Chillán o van por la región de O'Higgins, pasen a Peumo. Venden unas paltas en la ruta espectaculares, muy buenas. Saludos, acá en compañía de buenas noches, tras noches, que sea buena jornada y una excelente semana para todos. Desde Wolfsburgo, Alemania, nos escribe Siegfried. Nosotros seguimos avanzando, quedan 12 minutos para las 2. Llega a esta hora Toto, Rosana. Este es un éxito. Tú nos acompañas esta madrugada. Estamos todos juntos en Bío Bío.

0: Estamos de vuelta, 1:52, escuchamos a Toto. Eso se llamaba Rosanna. Atención con la imagen que vamos a ver a través de BioBio TV, que también está en nuestro sitio web biobiochile.cl. Esto es una historia de uno de los grandes atletas de nuestro país. Murió a los 96 años Ariel Stander, leyenda del atletismo chileno e hijo ilustre de Iquique. El domingo se confirmó el fallecimiento de Ariel Stander Levis, leyenda del atletismo chileno. El deceso fue informado, de hecho, por la Municipalidad de Iquique, donde el puntarenense alcanzó importantes logros. Pese a haber nacido, dice la Municipalidad de Iquique, su alcalde, cuerpo de concejales, todas y todos quienes integramos, dice esta organización, lamentamos profundamente el fallecimiento. Pese a haber nacido en Punta Arenas el 12 de septiembre de 1929, se consideraba un iquiqueño de toda la vida, detalla el comunicado. Es por lejos uno de los mejores atletas seniors de nuestra historia y un auténtico emblema de la época de gloria del atletismo local, alcanzando la cima de esta disciplina después de los 60 años. Hay algo de historia de Ariel Stander que vamos a contarles. En 1953 fue preseleccionado nacional del atletismo chileno para el Sudamericano de Brasil. Cuenta con un elogio palmarés, pese a haberse retirado de la federación local en 1962. Imagínense, eso fue el 62, se retira el 62. Y en 1993, o sea, mucho tiempo después, retomó su carrera. Ahora en la categoría senior, convirtiéndose en campeón del mundo en dos ocasiones. En 93 en Miyazaki, en Japón, en la competencia de 300 metros vallas. Y luego en 2023 en Porto Alegre, en Brasil. Además, en 1995-97 sumó títulos en 100 y 300 metros vallas y en decatlón, digo, durante las respectivas citas de la modalidad que se disputaron en Buffalo, en los Estados Unidos, y en Durban, en Sudáfrica, respectivamente. El año pasado, en 2025, en el Sudamericano Master, obtuvo el primer lugar en 100 metros planos, el lanzamiento del disco y el lanzamiento de la bala. Todo esto en la pista Mario Recordón del Estadio Nacional, la pista atlética. El año pasado tenía 95 años. Imagínense. En 1994 fue distinguido por el Círculo de Periodistas Deportivos con el Cóndor al Mérito Deportivo y declarado hijo ilustre de Iquique en 97, agregan desde la municipalidad. Su velatorio se está realizando en la Academia de Educación, ubicada en calle Ernesto Riquelme, número 253, según aparece en el comunicado. Dice acá, en estos momentos difíciles enviamos nuestras más sinceras condolencias a sus familiares y amistades, teniendo la certeza de su enorme legado de amor a Iquique y al deporte, más su aporte a que sigamos siendo tierra de campeones. Permanecerán vivos en la memoria y el corazón de todas y todos, cierra este comunicado. Nosotros también nos sumamos al comunicado del reconocimiento de una larga trayectoria que lamentablemente termina a los 96 años, pero con una historia digna de una película, ¿no? La de Ariel Stander Levis, quien falleció a los 96 años, una leyenda del atletismo chileno e hijo ilustre de Iquique, y que está disponible su nota en nuestro sitio web biobiochile.cl.
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0: Amy Winehouse, You Know I'm Not Good en BioBio.

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0: 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En Bio Bio, una nueva hora. 2 de la mañana.
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2: Buenos días, bienvenidos al Informador. El primer juzgado de garantía de Santiago decretó la prisión preventiva en contra de ambos imputados indicados como responsables de la desaparición de la joven Macarena Tolosa. La Fiscalía, el Ministerio Público, investiga el crimen como secuestro con homicidio. Los detalles los tiene Jorge Villegas.
3: El primer juzgado de garantía de Santiago decretó ayer la medida cautelar de prisión preventiva para dos hombres formalizados por su presunta participación en el secuestro con homicidio de Macarena Tolosa, la joven de 29 años quien fue vista por última vez el pasado 8 de mayo en la comuna de Pudahuel, esto junto a ambos sospechosos. Los dos formalizados son tíos de la víctima. Según la versión de la fiscalía, el móvil del crimen habría sido evitar que Macarena contara a su familia, que sus tíos le pagaban por servicios sexuales. El Ministerio Público indicó que desde 2025 uno de los imputados le hizo 49 transferencias bancarias a la joven. Tras la audiencia de formalización, el fiscal regional occidente Marcos Pastén afirmó que ambos acusados han mentido en el transcurso de la investigación y han ocultado pruebas. Así lo señaló el fiscal metropolitano occidente Marcos Pastén.
4: Ellos han mentido durante toda la etapa de investigación. Ellos no han prestado colaboración ni nos han señalado dónde dejaron el cuerpo, dónde sepultaron o ocultaron el cuerpo de la víctima. Por lo tanto, el tribunal fue muy explícito en orden a dejar claro que la actitud de ellos ha sido más bien de ocultar pruebas más que de colaborar con esta investigación.
3: El tribunal decretó un plazo de investigación de 180 días.
2: 3 personas quedaron en prisión preventiva por tráfico de drogas a través de aplicaciones móviles, principalmente por grupos de WhatsApp. Todos los detalles con Benjamín Zamorano.
5: 3 personas quedaron en prisión preventiva tras ser detenidas por su presunta participación en la venta de drogas a través de aplicaciones móviles y redes sociales, principalmente mediante grupos de WhatsApp. La investigación se inició a partir de denuncias anónimas que alertaban sobre la compra y venta de sustancias ilícitas a través de estas plataformas. A raíz de esto se llevaron a cabo 2 procedimientos. En el primero de ellos fueron detenidas 2 mujeres, quienes fueron sorprendidas portando cerca de 300 gramos de esta droga. En un segundo procedimiento, personal especializado detuvo un joven de 19 años en los estacionamientos de un mall. Al respecto entregó más detalles el fiscal a cargo de la causa.
6: En ese escenario se realizaron 2 procedimientos, el día 19 de agosto, donde fueron detenidas 2 mujeres que vendían marihuana, particularmente a través de estos medios, donde fueron detenidas, encontrándose una gran cantidad de marihuana, más de 300 gramos. Y además, el día de hoy, pasó a control de detención un sujeto, un joven de 19 años, que vendía a través de este mismo medio, WhatsApp.
5: Los 3 imputados fueron formalizados por tráfico de drogas y quedaron en prisión preventiva mientras la Fiscalía y el OS-7 de Carabineros mantienen las diligencias para identificar a otras personas que podrían estar involucradas.
2: El primer debate presidencial en Brasil se celebró el domingo en Sao Paulo, Brasil, sin los 2 aspirantes principales, el senador Flavio Bolsonaro y el actual mandatario Luis Inácio Lula da Silva, quien contraprogramó con una entrevista a una emisora televisiva. Lula consiguió la mañana del domingo una entrevista a la cadena TV Record, cuya emisión se programó para comenzar media hora después del inicio del debate televisado. Las ausencias de Flavio y Lula, cuyos atriles permanecen vacíos en el

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0: Sí, información desde la comuna de Santiago, donde se produjo un accidente de tránsito en la intersección de Avenida Brasil con San Pablo, donde una motocicleta con un vehículo menor, un vehículo Chevrolet Corsa, terminan colisionando y lamentablemente termina perdiendo la vida el conductor de la motocicleta. A esta hora, Avenida Brasil, a la altura de San Pablo, permanece cortado el tránsito. En Avenida San Pablo hay una pista habilitada, precaución a quienes circulan a esta hora, a bajar la velocidad, a tener mucho cuidado en esta intersección. Se espera ya los trabajos de la CIAT de Carabineros durante los próximos minutos. Permanece personal de seguridad municipal, también carabineros en el lugar. Trabajó personal de salud constatando el fallecimiento de esta persona, también las lesiones de quienes iban en este vehículo Chevrolet Corsa que termina colisionando con esta motocicleta y provocando la muerte del conductor de esta última. 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
1: Chile y Estados Unidos se enfrentarán una semana clave en su relación bilateral con la llegada este lunes de representantes de la administración de Donald Trump al país para negociar el alza de los aranceles. Los detalles los tiene Valentina Oreque.
2: La relación entre Chile y Estados Unidos se enfrentará a una semana clave. En unas horas, a dependencia de Cancillería, llegará una delegación de la administración de Donald Trump encabezada por Jeffrey Goodman, representante comercial adjunto de Estados Unidos, esto para avanzar también en las negociaciones por la sobretasa arancelaria del 12,5%. La visita se producirá en un escenario marcado por distintas diferencias entre ambos países. El último episodio ocurrió el viernes pasado, cuando el embajador Brandon Jude difundió un documento firmado el 12 de marzo por el ministro de Defensa, Fernando Barros, que plantea profundizar la cooperación contra el narcotráfico y otras amenazas. Esto para el senador Manuel José Osandón, integrante de la Comisión de Relaciones Exteriores, puede entenderse como una señal de presión de Estados Unidos hacia nuestro país.
3: Pero una cosa es una declaración de intenciones y otra cosa muy distinta es comprometer a nuestras Fuerzas Armadas. Por eso no me parece prudente que el embajador de Estados Unidos haga público ahora un documento que fue firmado el pasado 12 de marzo, porque puede interpretarse como una forma de presión hacia Chile.
2: Las reuniones de este lunes y martes serán una nueva prueba para la relación bilateral, con la negociación arancelaria como principal tema inmediato.
1: El gobierno de Siria reveló que mantuvo conversaciones el domingo con funcionarios israelíes.

0: israelíes en Jordania. Conversaciones destinadas a buscar una desescalada tras recientes ataques de Israel contra una base aérea en desuso. Estos acercamientos también buscan mantener al gobierno sirio al margen de las tensiones entre Israel y Turquía, aliada de Damasco. La agencia estatal siria Sana citó una fuente diplomática de la Cancillería que informó sobre las reuniones con Israel. Dijo que una delegación siria alto nivel encabezada por el ministro de Asuntos Exteriores e integrada por los jefes de los servicios de inteligencia general y militar se reunieron con una delegación israelí. 3 de la mañana con 5 minutos hasta ahora en la ciudad de Antofagasta, 16 grados de temperatura, está parcialmente nublado con una humedad del 80%. En Santiago, en la capital, hasta ahora 9 grados de temperatura, está parcialmente nublado con una humedad del 93%.
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0: Tenemos a Daniel Muñoz y Los Marujos junto a María José Quintanilla. Yo perdí el corazón en la radio.

0: Hermosa, gracias, Copé. Fuerte el aplauso para la gigante Copé Quintanilla. Aparte el aplauso.
1: De la mañana con 12 minutos junto a William Rebolledo y compañía. Hacemos el trasnoche de la radio. Escuchamos al gran Daniel Muñoz y los Marujos con, junto a la gran María José Quintanilla, con Yo Perdí el Corazón. Qué fuerte, ¿eh? Usted ha perdido el corazón, William, ¿no? Tres. No, pero ¿cómo? ¿Cómo tres veces? No. Ah, me gustó esa. Me estás preguntando y yo te estoy respondiendo tres veces. Bueno, el corazón va y vuelve, porque si no tuviese corazón, William no estaría en estos momentos aquí. Pero claro, el amor va y vuelve, como un boomerang. Así es. Ya voy a leer algunos mensajes. Estábamos preguntando por estos músicos estadounidenses que en algún momento marcaron tendencia con sus pantalones dados vueltas, y son los Criss Cross. Gracias a Adolfo Ortega que nos escribió allí, a Leonard también, hasta ahora otro de nuestros auditores que nos escribió a través del WhatsApp, dice los Criss Cross, los que buscaban ropa al revés, Esteban Herrera desde Talagante. Hola, en los años 70 algunos hombres ocupábamos el pelo largo, onda hippie, saludos, Carlos. Como William, pues, usted pelo largo, y de fondo escuchando Pink Floyd. ¿Cuál? Santana, Pink Floyd, Jimi Hendrix, Janis Joplin. ¿A quién más? Bruce Steel. Era la época también de Estados Unidos en contra de la guerra de Vietnam. Toda la época de Woodstock. Hola amigos de la BioBio de San Javier de Loncomilla, escuchándolos en la panadería Barcelona. Saludos a mis compañeros José González y Luis Pavés. Grande la panadería Barcelona. Criss Cross, nos escriben acá. Hola Mario, por acá saliendo a trabajar. El grupo es Criss Cross. Nos escribe otro auditor. ¿Qué más tenemos? Los Pat Elefantes, los Piel de Durazno, las zapatillas Haddad, los Montgomery, las sombreras, los cintillos, la gomina, los chicles 2 en 1, los jugos Yupi, los paragüitas. Jessica nos está escribiendo hasta ahora. Mario, la ruta Santiago-Concón, cero problemas, totalmente despejada en 15 minutos. El retorno con destino al aeropuerto de Santiago, nos escribe Francisco hasta ahora. Todo despejado. Bueno, los pantalones amasados, los Pecosville, William, los Pecosville. Gracias, auditores, a los que nos escriben a través del WhatsApp, más 569-9207-888. Me escriben y yo los leo de inmediato. ¿Dónde están conectados con nosotros? Acá hay varios que están comentando cuando hablábamos de esta situación con los balones totalmente pinchados. Qué buenos buenos recuerdos, no tanto, porque qué manera de pasarlo mal. Y después tuvimos que hacer una cucha ahí con los amigos para comprarle una pelota a nuestro compañero. Pero bueno, al final todas las anécdotas terminan siendo una historia más. Atención con esto, porque hubo fuertes vientos y polvo que afectaron a Arica. De hecho, suspendieron las clases. Y en algún momento, ahora ya ha ido cambiando, pero hubo un momento que fueron más de 8.600 los clientes que estaban sin luz por el temporal. Fuertes vientos acompañados de polvo que también afectaron incluso a la zona de Iquique durante la noche del domingo a sectores de Arica en medio del sistema frontal, que también ha generado medidas preventivas en la región de Arica y Parinacota. De acuerdo con la información entregada, las ráfagas se percibieron en diferentes puntos de la ciudad, arrastrando una importante cantidad de polvo. Las condiciones meteorológicas obligaron a suspender las clases durante este lunes en todos los establecimientos educacionales de la provincia de Parinacota. También se mantiene interrumpido el tránsito en la ruta 11CH desde el cruce de Putre hasta el sector del lago Chungará y el complejo fronterizo Chungará. Junto con esto también el paso fronterizo Chungará mantendrá sus operaciones suspendidas al menos durante todo este lunes debido a las condiciones existentes en la zona. Las autoridades mantienen el monitoreo de la situación, de las condiciones de conectividad también, mientras también continúa la evolución del sistema frontal que afecta principalmente a los sectores cordilleranos de la región. La recomendación obviamente mantenerse atento a las instrucciones de las autoridades y evitar desplazamientos por sectores que presenten condiciones meteorológicas adversas. Hasta ahora en Arica hay varios cortes, el más significativo diría yo, hay dos que son bastante significativos. Uno, la sectora, la zona alta, prácticamente la zona perpendicular a la calle Linderos con la ruta 5, donde la restauración estimada del suministro eléctrico vendría siendo a las 5 de la mañana con 30 minutos. En la zona de avenida Luis Vereta Porcel, en la o avenida Chile, frente al Mall Plaza de Arica, frente a la costa, donde hay más de 300 clientes sin suministro eléctrico, volvería el suministro a las 7 de la mañana. Esto en Arica. Luego hay otros cortes en la calle San Marcos también, donde también volvería a las 7 de la mañana. En avenida Diego Portales con Alejandro Solas, también en esa zona hay una restauración estimada a las 7 de la mañana. En 18 de septiembre también, 7 de la mañana. Y en un sector un poco más pequeño, a las 3 y media de la mañana, debiese volver en la zona de Arica, en Campo Verde con Ficus. Esto ya es en la zona alta, de prácticamente muy cercano a la avenida Senador Balsa Corbacho. En esa zona, casi camino a Las Maitas o a San Miguel de Azapa, en esa onda, en ese sentido, diría yo, en la ruta A27. Por allí hay un corte de suministro eléctrico. Son varios, ¿ah? Todos volverían a eso de las 7 de la mañana o 3 y media, este último que les mencionaba, en la ciudad de Arica. Incluso hay uno, hay un corte de suministro eléctrico que está cerca de la ruta CH11, que mencionábamos, ¿no? Esta ruta que va directamente hacia la estación Rosario, si se quiere. Y el otro corte, que también estoy revisando acá, que está en la zona del río Yuta, cerca del sector de Huancarane, la ruta A105, también son 458 clientes afectados, y debiese volver a las 3 y media de la mañana. Es prácticamente en este río Yuta que va camino hasta Chironta, que va por la zona de Molinos, en ese lugar, por donde está la ruta CH11, que va, por cierto, hasta, bueno, que vaya dejando nuestro país, que va prácticamente hacia el Parque Nacional Lauca. En ese sector está este corte de suministro eléctrico, que es bastante largo, porque va desde la estación Rosario hasta el sector de Chapisca. Ahí está el sector. Ese sector está con un 458 clientes afectados y debiese volver, según CGE, a las 3 de la mañana con 30 minutos, todo esto en la comuna de Arica. 3:20. Hola Mario, te habla Fernando de Camino Noviciado. Recuerdo la moda de los 70, los pantalones a raya, pata de elefante, camisas Adams, teñidas de piel de durazno, blue jeans, negro angosto, calcetines salmón y mocasines café, nos escribe Fernando. Hola tocayo, los mocasines con calcetines con rombos Mario de Rancagua, artesano de corazón, aquí en mi taller, haciendo un rascador para gatitos. Mira, para tres gatitos, haciendo un rascador, ¿qué tal? El famoso yo-yo, nos escribe Ramón. Muy bueno, muy bueno. Hola Mario, esa canción de los Nicholson Lock la tocaban en el Caracol Bandera. Marco Quesada dice por acá a esta hora. Saludos altas noches a los docentes de Chile, profe Tongo Díaz. Aquí siguen saludando también a los colocolinos. Dice, saludos a todos los colocolinos y colocolinas probándonos la corona ya. Saludos a los salvos de BT Sur, me dice acá. ¿De Belloto Sur será? El Montgomery, dicen por acá. Yo digo a todos los colegas, a todos los auditores que son fanáticos de Colo Colo, tranquilidad, esperemos un poquito, por lo menos que queden 4 o 5 partidos, pero todavía quedan muchos partidos por delante. Yo tendría un poco más de... Yo sería un poco más... no sé, creo yo que hay que ser un poco más paciente. Quizás estoy siendo demasiado paciente. 3:21. En breve, en un ratito más, a las 4 de la mañana vamos a tener... hoy día va a estar muy bueno, ¿eh? Un día como hoy del año 2021, el 24 de agosto, a los 80 años falleció este gran baterista de esta gran banda que hoy día mencionamos. Quizá no la mencionamos a la pasada, pero quedó allí. Gran baterista de esta, una de las bandas más longevas del rock and roll, diría yo. La más longeva debe ser, una de las más longevas. 3:22, escucharemos hasta ahora a el señor Elvis Presley. Esto se llama My Way.

0: Juanito, las camisas guachangüer.
1: Está bien. Bien, me gustan sus audios, me gustan. Hola Mario, dice por acá que gusto escucharlo en esta época, me gustaba. A mí me llamo Nancy, me dicen Tita, y mi madre se llama Fresia, que la quiero mucho. Ella era fanática de música libre. Era buena la época de música libre, buenas canciones, mucho baile, todo televisado además en esa época. Buenos días, buen turno, se cría sol. Hoy día se viene Charlie Watts. Sí, en un ratito más pasada a las 4 de la mañana tendremos nuestro especial junto a las Rolling Stones, porque hoy estamos conmemorando el fallecimiento hace ya 5 años de Charlie Watts, este gran baterista de Rolling Stones, que nos acompañará el día de hoy. Vamos a hacer un recorrido por su historia. Buenos días, Mario, desde Tirúa. Saludos al coterráneo Vicente, los escucho siempre. Todo tranquilo por acá en compañía del trasnoche de la radio. Freddy nos dice las chalecas pingüino y las zapatillas tigre de los años 80. Claro que sí. También estaban muy de moda algunas fragancias como Flaño, Old Spice, o esas más antiguas. ¿Flaño? No, Flaño sí. Old Spice, el pachulí, también muy... muy de moda. Old Spice era como más... claro, más... personas que tenían sobre 30 años. Pero en su momento el Flaño fue furor. Flaño... bueno, hoy día también hay una reversión de Flaño. No es la misma, pero hay una versión nueva. Claro, bueno, no hace publicidad, así que lo estamos mencionando solo porque... ¿Había otra fragancia? ¿Sí, Willy? ¿Cuál? ¿Se acuerda? Ya. Millionaire era el perfume de la época. Millionaire, dicen acá, la mejor. La mejor, la Lee Lancaster, dicen acá. Buena fragancia, ¿eh? Aqua di Gio también, bien utilizado en esa época. ¿Qué más tenemos? Era la del pueblo. La Lee. Lee era del pueblo, parece. ¿Lee? ¿Esa dice usted? El perfume denim para hombre que lo consigue todo. La Kabuki. Ah, esa igual era buena. Hola Mario, buen programa. Arriba el eterno campeón desde la comuna de Win. Hartos colocolinos escuchando la radio a esta hora. Para señora ocupar, Coral. Ah, esa igual era una muy buena. Lee Montana. La Kabuki. Buenas fragancias, todas las que ustedes están utilizando. Hoy día está todo de moda con los perfumes árabes. Yo sigo ocupando la misma fragancia hace varios años, ¿no? El mismo perfume. He tenido varios y al final siempre terminé ocupando la misma. El denominado perfume firma, como le dicen algunos más ciúticos. Hola, buen día. La

0: Muki. Hola desde Calama, recién integrándome. Bonita canción, yo me acuerdo de los jeans, Mr. Hits. Tabú, dicen acá también. Hola tío Mario, Will Country. Will Country, buena. Grande Guille. 4711, dice que Monix. Gracias. International. O internacional. Fernando González, gracias Fernando. Levi's, etiqueta roja. Ese era el más top. El etiqueta roja, sí. Mira. Los cigarros Marlboro. Bueno, mucho en esa época también se acuerdan del perfume. Mira, Vetiver de Puig. También. Hola, don Mario. Andrés Brut. Brut. Todavía existe, pues sí. Sí, Brut. Mario La Colonia, que era buena. Carolina Herrera. Old Spice. Gelati. Hola, don Mario. Los jeans Le Pants. Nos escribe Soledad. Hola, Mario. Me acuerdo de aquellos años el liceo se usaba el Ego. Y Patrick también. El Ego recién salía. Así salía. Zapatos Albano. Albano, bueno zapato. ¿Eso era industria nacional, Albano? Sí. Bueno, mucha industria nacional, mucha. Ah, sí, tenía un problema con la suela ahí que de repente se rompía, claro. Zapatos Albano, Pino Silvestre también. ¿Dónde dejamos la Gem Pool? Nos escribe Pedro, es de Monarch. También se usaba mucho el cebollín perfume, dice acá, ¿cómo es eso? Bueno, hay algunos que me están agarrando ahí para el chuleteo. El eterno Quorum, ese también era muy bueno, ¿ah? Quorum. Fíjate que hay varias desodorantes 8x4. Los pantalones amasados. Buenos días, Jorge de José Dios, desde Curicó. Mi papá usaba la gomina del pueblo, jugo de limón para fijarse el peinado. ¿Qué tal? Bueno, mucha laca y toda esa. Piel de durazno, sí, pues lo contamos hace un rato. Hola Mario, soy Alex de la Florida. Buen día, para las mujeres, La Coral. Alfredo también, la colonia Bugatti. Talcos Moon Soul. Talcos Moon, no se escribe Sole. Los Jean Peroe. O Peroe. Peroe. Flaño e Impulse. Los Jean Robert Lewis, esos también eran buenos. Pino Silvestre, ese es un clásico. Pino Silvestre, Flaño, dicen acá. Grapa, que se toma. El pisco de los pobres, dicen acá. Claro, el grapa que vendían. El grapa a veces lo vendían a granel, ¿no? No, grapa dicen que. No, si yo lo conozco, digamos. Pero en esa época se utilizaba grapa o se consumía grapa a granel, ¿no, Wilito? ¿En botella? Sí, ahí está. Bueno, no hablemos de ese tipo de cosas hasta ahora, porque hasta ahora obviamente estamos en un horario. Bueno, estamos en un horario de protección del menor, pero la idea es que los que estén trabajando no le. Claro, no le. Bueno, en fin, el Pará 111. Jeans Pará 111. Estamos recordando algunas cosas que se consumían, o incluso algunas prendas de los años más anteriores, digamos. Los mejores momentos. Hola Mario, Impulse 17 y el perfume Jovan Musk también. Hola Mario, por acá el Pará 111, el caramelo media hora también, bueno. La famosa colonia inglesa. Claro, la colonia inglesa era un clásico. Los jeans Cheldis también. Dakar Noir, ese también es un perfume antiguo. Puig también, o Puig. La colonia Golden Pino. Mira, gracias a todos los que están ahí. Tiendas como Palte, camisas Mario Ramírez, zapatos Chus and Chus. Los Pluma. Los Will Country de avión. Las que éramos mamás en esa época le poníamos a las guaguas colonia Amén, dice acá nuestra auditora Titina desde Italia, que nos escribe el Pisco Control. Nos escribe acá el 01, Claudio. Control, estoy de acuerdo. Ay, zapatillas Tigre, ya. Gracias a todos los que han estado escribiendo. Gracias. También las zapatillas La Year, Elías desde Macul. Las zapatillas Power. Eran buenas las Power. Linic. Ya, hay algunos ahí que se fueron ya para otro lado. Las North Stars también, que venían desde los Estados Unidos con una. ¿Era la moda alguna? Las North Stars en su momento. ¿Se acuerda de las Topper? zapatillas topper. Bueno, las zapatillas topper yo las ocupé mucho tiempo para jugar futsal. Como eran zapatillas muy livianitas para jugar fútbol de salón, eran muy buenas algunas topper. Bueno, ahí quiero cambiarles un poco de tema, porque quiero llevarlos a algo que fue un anuncio la semana pasada, porque el gobierno ha anunciado el fin de los teléfonos anónimos. ¿Cómo es eso? ¿Cómo los teléfonos anónimos? Sí, pues, las compañías telefónicas van a registrar todos los prepagos a una identidad. El jueves pasado, el gobierno, a través de la Subsecretaría de Telecomunicaciones, la Subtel, anunció que ya entró en vigencia, es decir, ya estaba utilizándose, una modificación a la ley que indica que desde ahora todos los números de telefonía móvil prepago existentes en el país deberán estar asociados a una identidad. El registro va a poder realizarse de manera presencial o digital y tiene como objetivo que cada línea telefónica esté asociada, o asociada a una persona responsable, contribuyendo de cierta forma a prevenir llamadas anónimas, estafas y otros delitos. Al primer trimestre de 2026, escuche bien este número porque es bien fuerte, 4 millones de usuarios prepagos en el país, representando casi el 19% de los teléfonos móviles. O sea, estamos hablando de casi un cuarto de los teléfonos que está hoy día utilizándose son teléfonos prepagos. El punto es que desde este 20 de agosto, desde ya hace 4 días, todos los números de telefonía móvil prepago existentes deberán tener una identidad. La medida forma parte del registro obligatorio de números prepago y se enmarca en la agenda de seguridad impulsada por el Ejecutivo, que en este caso busca entregar nuevas herramientas para prevenir estafas telefónicas y otras actividades ilícitas y llamar hacia comunicaciones más seguras y transparentes. La modificación a la Ley General de Comunicación de Telecomunicaciones establece la obligación de asociar las líneas de telefonía móvil a una persona usuaria. ¿Cómo se va a hacer? Bueno, las compañías tienen que adoptar las medidas necesarias para proteger esa información y no van a poder utilizarla para fines distintos de aquellos asociados al registro y a las obligaciones legales correspondientes. El procedimiento de verificación deberá realizarse de manera virtual o presencial y se integrará al sistema de registro que las empresas de telecomunicaciones ya implementaron, varias de ellas, durante el 2025 para trámites como la contratación de nuevos servicios, la portabilidad numérica, el cambio de equipo, la reposición de una tarjeta SIM o la contratación de planes. Para esto podrán utilizar mecanismos de autenticación biométrica y otros sistemas de verificación de identidad. Otras pueden ser la huella dactilar, el reconocimiento facial, las preguntas de seguridad, la autenticación de doble factor y la firma electrónica avanzada. Ahora, ¿cómo se va a hacer esto? Bueno, la persona deberá insertar el chip al equipo, como lo hace habitualmente, y al momento de activar el número telefónico o efectuar una recarga, el operador le derivará a su propia interfaz una página de inscripción, donde deberá completar el proceso de validación de identidad. Es decir, digamos que usted se va a comprar un chip para un teléfono prepago, porque ya no quiere tener un plan, y ya tiene wifi en la casa y sale poco, y quiere solo recibir llamadas. Bueno, cuando usted quiera activar este chip que le va a llegar, o que usted compra, lo que sea, automáticamente, cuando usted inserte ese chip y vaya a efectuar una recarga, es decir, vaya a cargar cierta cantidad de plata para tener redes sociales, lo que sea, el operador, el mismo operador, la misma compañía, le va a derivar a una interfaz, es decir, va a aparecer una especie de opción, o la pantalla lo va a llevar a una interfaz, a una página de inscripción, donde deberá completar el proceso de validación de identidad. Si el chip, por ejemplo, usted lo compra en una sucursal, o sea, si usted compra no en un kiosco ni en uno de estos lados, sino que lo compra directamente en la oficina de la empresa de telefonía, el registro también se lo van a poder hacer de manera presencial con la asistencia del personal correspondiente. La activación de una nueva línea o la realización de una recarga quedará habilitada únicamente una vez que se haya completado el procedimiento de registro. O sea, ¿qué va a pasar? Que si usted quiere que su teléfono funcione, va a tener que sí o sí inscribirlo. Una vez que usted lo inscriba, va a poder funcionar. Ya quedó clarísimo eso. Ahora, si el proceso no se completa dentro de un plazo de 10 días corridos, o sea, si usted lo compra y no hace esto, la línea no podrá recibir nuevas recargas hasta que se haya realizado la validación de identidad. O sea, va a tener que hacerlo o hacerlo, porque si no, el celular no va a recibir llamadas ni va a poder usted utilizarlo, de cierta forma, con la telefonía móvil. De hecho, explicaron que esta situación facilita la ejecución de que obviamente cuando no había una identidad asociada, yo creo que acá Acá hay dos cosas que hacer. Primero, yo encuentro positivo personalmente de que si usted le hacen una estafa y usted denuncia a esta persona o esta línea o este número, con esta nueva norma, con esta nueva configuración de la ley, con esta nueva fórmula que ha determinado el Ejecutivo, se va a saber automáticamente quién es la persona que está asociada a la línea. Pero, echa la ley y echa la trampa. Es importante que la validación sea con una cédula de identidad y que sea con más cosas. ¿Por qué? Porque en algún momento, y acá obviamente no hay que pasarse tanta información, en el sentido de que los delincuentes, las personas que se dedican a estafar, van a empezar a buscar testaferros. O sea, van a empezar a buscar personas que les presten sus datos para que queden a cargo de la... Eso puede pasar. Ahora, sería bueno que también esté pensado que las estafas telefónicas también tengan algún tipo, una estafa o lo que sea, o amenaza dentro de lo que entre en el Código Procesal Penal, que también exista una pena mayor a las personas que presten su identidad, porque si no, la cosa va a quedar ahí. Ahora, creo que siempre todo esto digital, todas estas cosas que se están haciendo para ir mejorando la seguridad, muchas veces debiesen tener, entiendo que se está haciendo una campaña para poder contarle a todo el mundo que esto va a empezar a ocurrir. Pero ¿qué va a pasar con las personas de la tercera edad que de pronto no conocen muy bien cómo activar una línea digital? ¿Está pensado para que una persona en una junta de vecinos, por ejemplo, sepa lo que va a pasar? ¿Qué pasa si llaman a una persona que de frente no conoce lo digital y le dicen, hola, necesito que me dé sus datos? ¿Y se hace pasar por una persona para tener sus datos por verificación? ¿Por qué no? O sea, hay una... Porque esto ya entró en vigencia, es decir, ya desde el 20 las empresas lo están haciendo. ¿Se pensó en algún momento esto para poder tener un par de meses para poder contarle a las personas y no los pille volando bajo? Por eso lo estamos contando ahora. Entonces, usted, auditora, si lo están llamando, y acá es donde hay que ser muy honesto, desconfíe de cualquier mensaje de telefonía. Eso se lo digo yo, me hago responsable de lo que digo. Siempre es importante que si le van a pedir un dato en particular, el número de su registro, su número de carnet, su número de lo que sea, hay que ver muy bien con quién usted está conversando, y sobre todo, si es que no compró usted una línea prepago y usted ya tiene un plan hace mucho tiempo y la compañía sabe su nombre y todo, eso no va a correr para usted, para que lo tenga muy claro. Los auditores que nos están escuchando, si usted auditor, tiene ya hace muchos años un plan a su nombre, no va a tener que hacer una validación porque esa validación ya está hecha. Se entiende que cuando usted compró, cuando usted hizo ese plan hace, no sé, 10, 20, 15 años, o el año pasado, o incluso la semana pasada, si usted contrató un plan, usted para contratar un plan en una empresa tiene que hacer una validación, porque hay una facturación, eso va a llevar a su casa, donde usted vive, lo que sea. Usted no tiene que hacer esa validación. Esto es para personas que compren chips desde ahora en adelante. Y entiendo que los que ya tienen un chip prepago y que no han hecho una validación van a tener que hacerlo. Pero creo que la autoridad debería hacer una campaña ahora con la Subtel para contarle a la gente cómo se debe hacer. Porque si no, va a haber personas que le van a robar datos. Hay personas que no van a saber y usted sabe que los delincuentes van muchas veces 10, 12 pasos más adelante. Entonces, para evitar que eso ocurra, tiene que haber una campaña de difusión fuerte. O sea, que la Subtel... Esto aparezca en la televisión, aparezca en la radio, aparezca en las redes sociales. Y nosotros los periodistas también tenemos una responsabilidad de poder enseñarle a las personas a poder hacerlo. Pero también las autoridades van a tener que hacer una campaña importante porque si no, vamos a quedar en la misma. No hay que olvidarse de las personas que no son nativas digitales. Hay muchas personas que hoy día no consumen internet, o si consumen internet en un porcentaje muy bajo, y que solamente lo utilizan porque se los configuró un nieto, se los configuró una persona cercana. Pero no hay que olvidarse de la tercera edad. Yo voy a ser muy majadero en eso y lo vamos a consultar a la autoridad si se tiene pensado en algún momento hacer una... Yo creo que está fantástico esto, porque ya si usted lo quieren estafar o algo, saben específicamente quién es la persona que está a cargo de ese chip. Perfecto, eso también es una buena medida de mitigación. Se pueden hacer... Obviamente echa la ley, echa la trampa, puede ser, pero les va a costar un poco más hacerlo. Pero para que todo el mundo esté informado, tiene que haber una campaña de socialización. No tan solo ya está lista la ley, está todo funcionando. No, pues sí, hay personas que no me están llamando para pedirme mis datos, pero yo nunca supe. Bueno, ahí hay una tarea que tiene que hacer la autoridad. Nosotros lo contamos acá en el Trasnoche, porque sabemos que hay varios auditores que están muy conectados y que nos escriben en WhatsApp. Pero si usted ya tiene un plan, haga caso oído sordo a lo que yo digo. No le van a pedir absolutamente nada porque eso ya se lo pidieron. Pero si usted va a comprar un chip, sepa que si no activa la validación, no va a poder recibir llamadas, no va a poder comprar bolsas de recarga ni nada. Así que yo creo que muchas veces en este país, y esta es un gran mea culpa que tienen que hacer los políticos y por cierto las autoridades que están a cargo, es que se piensa poco en el adulto mayor. Y somos un país que está, usted sabe cuáles son los índices de natalidad. Saben perfectamente que hoy día el país está creciendo no tan rápido como se esperaba. Las tasas de natalidad son bastante bajas y en general, ¿qué pasa? El país está siendo cada vez más longevo. O sea, hay personas que de aquí a 15 años más vamos a ser más personas de avanzada edad que personas más jóvenes. Claro, muchos ya saben ocupar el celular al derecho y al revés. Hay personas que tienen 85, 80 años que son muy caperuzos, en buen chileno, para utilizar el teléfono. Y los que no, tampoco es culpa de ellos. Si quieren acceder a la tecnología, bueno, hay que esforzarse, pero también hay que darle herramientas para que la gente aprenda, porque si no, hacemos cosas de tecnología, que es la fibra óptica, que y al final la gente que lo va a utilizar sabe poco y nada. Entonces, debiese darse una campaña fuerte. Voy a leer algunos mensajes. Mario, yo me compré unos chips hace 3 meses atrás, prepago, y tuve que hacerlo con la biométrica, claro. Tuvieron que hacerlo ahí con la biométrica, que es muy segura además, porque obviamente te saca los puntos más importantes de tu... Bueno, así funciona la verificación biométrica. En este país, dice, jamás se ha pensado en las personas mayores que no tienen acceso a internet, menos ahora, nos escribe Eduardo, ahí está. Hola Mario, este es precisamente lo que yo te planteé hace un tiempo, una nueva forma de discriminar a los ciegos, aquellos que no podemos pasar la famosa validación facial, ya que todo en este proceso no hay ningún alternativo contemplado para estos casos. Miguel González, que nos escribe desde la hermosa ciudad de Tomé. La validación facial para activar un chip prepago la están exigiendo las compañías desde al menos mayo del año pasado, está bien. Don Mario, para el adulto mayor es terrible el tema de la clave única. Bueno, es que la clave única ya es otra cosa, pero claro, y vamos a entrar en otro tema, pero siento que lo digital muchas veces estamos muy al debe. Hola, les cuento que los escuchamos todos los días desde que llegaron mis papás, Sergio y Patricia, desde Dresden, Alemania. Nos escribe la familia Valdés Huerta. Qué bueno. Saludos ahí desde Dresden. Mira, desde Alemania. Lindo, lindo lugar debe ser Dresden, ¿no? Pronto vamos a hacer un trasnoche desde Dresden. Sería bueno. 3:48. Bueno, los que necesitan información sobre cómo va a funcionar esto de la clave o de la validación facial o de la validación de los prepagos, yo les puedo enviar la información, porque la Subtel hay un link donde se puede conseguir todo esto, pero también está en nuestro sitio web biobiochile.cl la nota de nuestra colega Verónica Reyes en biobiochile.cl. yo se las puedo enviar, me la piden a través del WhatsApp y yo se las envío para que ustedes también estén completamente enterados. Y si alguien necesita también ayuda, está de más decirlo, William. Nos pueden llamar al 800-8108-10. No nos va a costar nada contestar el teléfono. Oiga, ¿sabe que tengo alguna duda con esto? Bueno, nos llama. Si no, se puede llamar ahí a Chile Atiende. Yo entiendo que se puede llamar a cualquier hora y te van a explicar paso a paso, porque para eso están, digamos, las personas que están en esa pega. Pero si usted en la madrugada no puede dormir y necesita algún dato y está un poco perdido, bueno, llámenos y nosotros yo mismo le contesto el teléfono si me llama ahora, no hay ningún problema. 3:49. Seguimos avanzando, William. Vamos a ir a la pausa. Y luego volvemos con más. A la vuelta vamos a estar con Vicente Aguilar, que se va a conectar con nosotros y nos va a contar lo que está pasando en el centro de Santiago. Mira, gracias Mario, estás invitado. Nos invitaron a Alemania, William. Mañana sacamos los pasajes. Como están baratos, vamos a ir a... Sí, imagina, estaría bueno. Vamos a la pausa y volvemos.
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0: Volvemos con Vicente Aguilar, que está hasta ahora en el centro de Santiago con una colisión fatal. Un motociclista termina falleciendo. Todavía continúan las pericias. Vicente, contigo.
9: ¿Cómo estás, Mario? Sí, claro, como decíamos, siguen los trabajos.
0: Ya, estamos con un problema con el audio, dicho. Llegas muy bajito. Vamos a volver contigo en cualquier momento. Con Vicente Aguilar, usted me indica, William. Ahora sí. Ya, a ver, Vicente, estamos contigo, buenos días.
9: Sí, Mario, nuevamente conectamos desde...
0: Sí, no, siguen llegando con problemas a esta hora, Vicente. Ya, vamos, estamos volviendo a conectar el enlace, lo vamos a volver a hacer para que los auditores puedan escuchar bien. ¿De qué estamos hablando? Estamos hablando de un accidente fatal que ocurrió en Avenida Brasil con San Pablo, en el centro de Santiago. Ahora me parece que sí, Vicente. Ahora sí.
10: La comuna de Santiago.
0: Ahí estamos.
10: Ahora sí, Mario, claro, desde la comuna de Santiago sigue entonces el procedimiento por parte de Carabineros. Ahora es la CIAT de Carabineros quienes están trabajando ya en las pericias. Pueden ver a mi espalda a través de BioBio TV cómo está este vehículo, ¿cierto? Este Chevrolet Corsa que se vio involucrado en esta colisión con una motocicleta y que termina con el fallecimiento del conductor de esta motocicleta, ¿cierto? Justo en este punto, entre Avenida Brasil con San Pablo. Nos confirman que la motocicleta venía por Avenida Brasil en dirección al sur y este vehículo, ¿cierto? Un Chevrolet Corsa por San Pablo en dirección al oriente, y ahí es que preliminarmente esta motocicleta se habría pasado esta luz roja y terminan colisionando estos dos vehículos. El conductor de esta moto sale eyectado, iba con casco. En algún momento nos habían dicho que venía haciendo algunas maniobras raras o peligrosas y venía sin casco, pero se confirma que venía con casco y termina cayendo muchos metros más allá, alrededor de 30 metros. Vamos a estar en pocos minutos ya teniendo la vocería por parte de Carabineros, en este caso de un oficial de la CIAT, quien ya va a oficializar todos estos antecedentes, pero lo que sí podemos confirmar es que lamentablemente termina este conductor de la motocicleta, una persona chilena, igual que el conductor del automóvil, termina colisionando. Estas personas tendrían sus papeles al día, los vehículos también, sin encargo por robo. Así que ahora ya queda esclarecer por parte y mediante las cámaras de seguridad saber cómo se habría dado exactamente esta dinámica, si habría algún vehículo que pasó en luz roja. Estuvimos hace algunos minutos también consultando en un edificio que se puede ver en la esquina en este sector, pero bueno, no estaba la capacidad de poder ver las cámaras en ese momento, así que eso también es un antecedente que hay que estar revisando durante las próximas horas, saber, y ahí era clara la toma para saber quién se habría pasado el rojo, cómo se habría dado, lo que nos decía el testigo Carlos con el que hablábamos cuando tomamos este caso, ¿cierto? Él nos decía que aparentemente este vehículo, esta motocicleta, habría salido de una calle de alrededor de 3 cuadras antes de este punto de Avenida Brasil con San Pablo, y ahí esta persona viene contra el tránsito, luego toma Avenida Brasil, viene haciendo algunas maniobras, viene a exceso de velocidad, y llegando a este punto de Avenida Brasil con San Pablo es donde termina colisionando, aparentemente por cruzar con luz roja.
0: Sí, estamos viendo imágenes ahí, Vicente, tu imagen en vivo. Yo te iba a preguntar, ahí está trabajando la CIAT, ¿no? Haciendo la fijación fotográfica, me imagino. Y luego de esa fijación fotográfica comienza, bueno, ahí se ve cómo trabaja la CIAT de Carabineros. Hay que decir algo, la CIAT de Carabineros, Vicente, muchas veces llega, creo que en su totalidad, están mandatados cuando es un accidente grave, cuando hay un fallecimiento. ¿Cómo?
10: Sí, cuando hay víctimas fatales, fallecidos. Sí, Mario. Sí. Toda la razón.
0: O cuando entiendo que cuando está una unidad policial también en el accidente. Creo que están mandatados para hacer eso. Es bien interesante lo que hacen ellos, ¿ah? Son básicamente la unidad especializada de carabineros que investiga todos los accidentes de tránsito. Ahí están haciendo, me imagino, el tema de la distancia del vehículo. ¿Qué es lo que logras ver para contarle a los auditores, Bicho?
10: Sí, claro, están tomando algunos puntos de referencia, ¿cierto? Probablemente serían estas marcas que dejan los neumáticos cuando se dan estos impactos, cuando de un momento a otro cambian de dirección, dejan estas marcas, ¿cierto? Entonces ahí ellos están trabajando con la linterna, marcando hace algunos minutos con tiza, revisando esas marcas y así también tomando las distancias con estos aparatos, ahí ya marcando cuántos metros se habrían movido los vehículos y ahí también calculan el impacto, ¿cierto? Y también tienen que tomar en cuenta a cuántos metros termina quedando este motociclista y que, bueno, después, pasado unos minutos, termina falleciendo producto de este impacto, de verdad, un impacto de alta energía el que se dio acá en Avenida Brasil con San Pablo. Y aprovecho también de, reiterar que Avenida Brasil, en este punto, acá en San Pablo, permanece cortado el tránsito. Y San Pablo, hay una pista habilitada en este momento, también a la altura de Avenida Brasil, así que tienen que tener precaución porque hace algunos minutos ya retiraron unos conos y también personal de seguridad municipal está resguardando más bien lo que es Avenida Brasil para que no haya tránsito, pero quienes circulan por San Pablo tengan mucha precaución porque está el vehículo cruzado, pueden ver a través de BioBio TV, está ocupando 2 pistas, ¿cierto?, de las 3 que hay acá, y más bien son 2, una más amplia para el transporte público, pero tienen que tener mucho cuidado porque hay una pista habilitada en San Pablo, Mario.
0: Ahí está. Vicente, vamos a estar atentos a cómo se desarrolla esto ya en una etapa más bien final, porque es importante saber lo que nos diga Carabineros sobre si esta persona, las personas que están en el vehículo, bueno, me imagino que ya no están, estas personas ya fueron apercibidas. ¿Se sabe qué pasó con los ocupantes del vehículo en cuestión?
10: Sí, mira, pude conversar con la hija de esta persona que conducía el vehículo. Y bueno, me decía que al papá se lo llevó Carabineros, lo tienen más bien, bueno, esperando las diligencias y sabiendo ya si en calidad de testigo o de detenido, pero preliminarmente lo que nos dicen es que esta motocicleta habría pasado con luz roja, claro. Y ahí se habría dado esta colisión. ¿Dónde termina este conductor involucrado, cierto? Cuando iba con su vehículo, iba con una mujer, una acompañante, y ahí ellos terminan colisionando entonces con esta motocicleta y lamentablemente termina falleciendo este conductor.
0: Claro, hay que decir que esta persona se debe mantener en la unidad policial porque, bueno, la CIAT está buscando las causas basales del accidente. Y una vez que termine eso, pese a que hay testigos y que seguramente ya han encontrado, termine eso.

0: porque ahí lo que pasa y lo que ha pasado, hemos visto en accidentes, en otros accidentes que se ha hablado mucho de esto, están apercibidos, ¿no? Porque han involucrado a personas famosas. ¿Te acuerdas tú del accidente así que involucró es. A José Antonio Neme, el de Francisca Mayra, que dejó a esta persona que entiendo que todavía está recuperándose? La diferencia entre estar detenido y estar apercibido porque seguramente, claro, los antecedentes y la fiscalía que toma el que determinó que vaya la CIAT a trabajar en esto, determinó que a priori no había una responsabilidad por parte de ese conductor, por lo tanto, claro, hay por eso que queda apercibido, digamos. Entonces puede que eso pase con este conductor.
1: Sí, es lo más probable que esté pasando en este momento, porque, bueno, a la espera ya de la información oficial, de saber aquello, eso es un punto clave, saber si esta motocicleta pasó en luz roja o, claro, bueno, el automóvil, y ahí ya cambia un poco la figura en la que queda el conductor de este automóvil, que conversaba con su hija, me decía que estaba ileso junto a esta mujer que lo acompañaba, pero el vehículo queda, como podemos ver en imágenes, muy destruido en su parte frontal, capó, parachoque, radiador, ¿cierto? Que son las primeras partes, los primeros elementos que se ven afectados acá en esta colisión, pero afortunadamente no terminan con mayores lesiones, pero no así. Esta persona, el conductor de la motocicleta, que termina falleciendo 30 metros más allá del impacto, ¿okay? Es mucho lo que salta y lo que termina rodando, nos decía un testigo.
0: Ya, bien, Vicente, me voy a las noticias, gracias por el completo informe, volvemos contigo en cualquier momento. Parece que hay niebla, ¿no?
1: No mucha niebla, pero sí.
0: Neblina, digo.
1: No mucha niebla, pero sí. Bastante helada, Mario.
0: Ya, volvemos estoy contigo en cualquier momento. Eso. Mientras no esté graneada la lluvia, está todo bien, creo
1: no,
0: yo.
1: No, la próxima semana. O sea, más bien, en la semana.
0: Abrazo, Vicente. Buen día.
1: Que estén muy bien. Un abrazo.
0: Vamos a la pausa. Vienen las noticias.
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0: Buenos días, bienvenidos al Informador. El gobierno de José Antonio Kast busca dejar atrás las polémicas que han marcado su gestión y consolidar su agenda de seguridad en miras a un mayor apoyo ciudadano. Los detalles los tiene Josefa Schiamaro.
5: El gobierno de José Antonio Kast está por cumplir medio año desde que asumió la conducción del país. Y en este periodo, las polémicas han estado ligadas al diseño de gestión y al liderazgo del propio presidente. Esto ocurre mientras el Ejecutivo cambió el eje desde la mega reforma económica hacia la agenda contra el crimen organizado y el terrorismo, también conocida como la COT. El diputado de la UDI, Mario Lavarría, indicó que es momento de que el presidente potencie su protagonismo. Ahora, la encuesta Criteria mostró que la aprobación de Kast se mantuvo en un 35%. Este sería el gran premio para la moneda de la mano de la agenda de seguridad. A pesar de todo esto, la oposición cree que estas medidas no necesariamente tendrán un efecto a largo plazo, tal y como lo consignó el diputado socialista César Valenzuela.
6: Presidente, de alguna forma cambie un poco el estilo, tanto dejar que sus ministros hagan y sean protagonistas y pasar a él a ser el, de alguna forma, a liderar.
7: Las medidas efectistas siempre tienen impacto en el corto plazo, hay que ver si eso se sostiene en el tiempo, y la verdad que al menos en materia de seguridad lo que hemos visto no son cosas nuevas.
5: En lo que se viene para el gobierno, este 3 y 4 de septiembre se realizará el Foro de Madrid, una de las grandes cumbres de la derecha del mundo que coincide con el aniversario del rechazo.
0: Vamos con más información, en este caso desde comunas con realidades distintas y posiciones políticas opuestas. Los alcaldes Tomás Boadanovich y Jaime Belolio coincidieron en la urgencia de construir un pacto nacional que trascienda los ciclos de gobierno. Los detalles los tiene Geraldine Díaz.
8: A través de un comunicado, los alcaldes de Maipú y Providencia presentaron una propuesta que contempla 7 ámbitos prioritarios para los próximos 30 años. Entre ellos se destaca la reforma al sistema público, un plan de modernización del empleo público, acuerdos por la primera infancia y vejez, estrategia de crecimiento y empleos sostenibles, incluso una

0: acuerdo sobre la inteligencia artificial, alertando sobre los riesgos de desinformación. En ese sentido, el alcalde de Lo Barnechea, Felipe Alessandri, valoró la iniciativa y destacó que el trabajo conjunto marca un punto de partida para avanzar en consensos. Asimismo, la alcaldesa de Quinta Normal, Karina Delfino, comentó que los temas abordados son problemáticas que aquejan a la ciudadanía y se deben resolver.
1: El municipalismo tiende a actuar unido porque tenemos problemas similares y frente a eso esfuerzos como el de Belolio y Bodanovich son destacables.
2: Son temas que aquejan a Chile y ambos reconocen que lo hacen desde veredas opuestas, pero sin embargo se requiere horizonte común.
0: El documento concluye que dialogar con voluntad de llegar a acuerdos exige valentía y disposición a buscar la mejor versión del adversario.
3: Con noticias desde el exterior, en México, el movimiento ciudadano, el movimiento opositor de México, lamentó el domingo el cobarde asesinato de Nadia Beruini Matadama Díaz, dirigente de ese partido de la ciudad de Tlapejuala, municipio de Chilpancingo, en el estado sureño de Guerrero. Lamentamos el cobarde asesinato de Nadia, dirigente del movimiento ciudadano en Guerrero, escribió en la red social X, exigieron a las autoridades una investigación inmediata del caso. Según los primeros reportes de prensa, el homicidio de esta dirigente Díaz ocurrió la noche del viernes después de que dos hombres armados se irrumpieran en su casa y dispararon contra ella. En su página de Facebook, familiares y amistades lamentaron el asesinato de Díaz, quien también era médica general y contaba con una trayectoria política en el partido opositor, Partido Revolucionario Institucional, el PRI. Las cifras oficiales confirman que durante 2026 se han registrado 51 atentados y asesinatos contra políticos, un delito recurrente en México, especialmente en periodos cercanos a procesos electorales. El estado de Guerrero ha sido escenario de violencia desde el periodo electoral de 2024, cuando fueron asesinados tres alcaldes, Alejandro Arcos Catalán, Isaías Rojas Ramírez y Acacio Flores Guerrero. 4:08 a.m. hasta ahora en la ciudad de Temuco, la región de la Araucanía, 6 grados de temperatura, está nublado con una humedad del 93%. En Santiago, 9 grados de temperatura, está mayormente nublado con una humedad del 94%.
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Hoy, 24 de agosto, se cumplen 5 años de la muerte del hombre que sostuvo el pulso de los Rolling Stones durante 58 años sin levantar jamás la voz. Charles Robert Watts. Charlie Watts nació el 2 de junio de 1941 en Londres, y antes que baterista fue dibujante. Se formó como artista gráfico y trabajó diseñando, oficio que nunca abandonó del todo, porque años después sería el mismo quien diseñara las portadas de varios discos de la banda y los escenarios de sus giras. Pero desde joven, la obsesión real era otra cosa, el jazz, tocando en clubes de Rhythm and Blues de Londres y como parte de la banda Blues Incorporated. Conoció a tres músicos que le cambiarían la vida: Mick Jagger, Keith Richards y Brian Jones. En enero de 1963 dejó Blues Incorporated y se unió a una banda nueva que ellos estaban armando, los Rolling Stones. ¿Y sabes cuántos años se quedó en la banda? 58. Jagger, Mick, lo apodó The Wembley Hammer, el martillo de Wembley. Pero el apodo no describía para nada su personalidad. Watts siempre fue el más callado, el más elegante y el menos rockstar de los Rolling. Un hombre de traje impecable, hablar pausado y sin ninguna necesidad de protagonismo, en una banda diseñada alrededor del exceso. Se lo comparaba habitualmente con Keith Moon o con Ginger Baker, entre los grandes bateristas de su generación, respetado en el mundo entero por un estilo musculoso y a la vez elegante, que él mismo atribuía a su verdadera pasión de fondo, que era el jazz, no el rock. En paralelo a los Stones, formó su propio grupo, Charlie Watts Quintet, que fue específicamente para tocar eso, para tocar jazz, el quinteto de Charlie Watts. Se casó con Shirley Shepherd en 1964 y estuvieron juntos hasta el final. 57 años de matrimonio, algo casi extraterrestre en el mundo del rock. En 2004 venció un cáncer de garganta y en los 70 y 80 superó también problemas de adicciones, saliendo adelante de ambas batallas con la misma dirección con la que hacía todo lo demás. Su última presentación con los Stones fue el 30 de agosto de 2019 en Miami. En agosto de 2021 anunció que no podría sumarse a la gira que tenía la banda programada por un procedimiento médico del que en su momento no se dieron detalles. Nadie, según contó después su propio representante, vio venir lo que siguió. Charlie murió el 24 de agosto de 2021, hace exactamente 5 años desde hoy, en un hospital de Londres, en paz y rodeado de su familia. Tenía 80 años. Hasta ese día, junto a Jagger y Richard, era uno de los tres únicos integrantes de la banda presentes en todos y cada uno de sus discos de estudio. Charlie Watts pisó Chile 2 veces con los Rollings, separadas por 21 años. La primera fue el domingo 19 de febrero del 95 en el Estadio Nacional, dentro de la gira Voodoo Lounge. Fue un debut agridulce, 50.000 entradas disponibles, solo se vendieron 35.000. Un público bastante más tibio que el argentino, que había llenado River Plate 5 noches seguidas en la misma gira. La revancha volvió el miércoles 3 de febrero de 2016, la primera fecha de la gira América Latina Olé, en el mismo Estadio Nacional, esta vez completamente agotado, 55.000 personas. Allí Jagger dejó un momento que quedó en la memoria periodística de ese show al recordar en español que pasaron 21 años para volver a ese estadio con una historia accidentada. Hizo una referencia velada al episodio más doloroso de ese recinto, donde Víctor Jara escribió sus últimos versos y donde apareció también Víctor Jara, ¿no? De hecho, hizo un anuncio y ahí quedó claro cómo los propios Rolling Stones, en este caso Mick Jagger, conocía perfectamente lo que había pasado en nuestro país. Bueno, hay que decir que Charlie era un tipo muy silencioso, quizás el baterista más silencioso del rock, pero con una discreción algo mucho más grande que él mismo. Un artista que llevaba el pulso de esta banda y del cual vamos a escuchar ahora. De hecho, lo estamos viendo a través de BioBio TV. Lo vimos recién, ¿no? Apareció con una especie de aparición fantasmagórica, ¿no? 4:19, escucharemos a los Rolling Stones con Paint It Black y luego Roll Over Beethoven. Dos éxitos, un artista, en este caso, los Rolling Stones y el gran Charlie Watts.

Estamos disfrutando de la música de los Rolling Stones con Charlie Watts, este artista que hace 5 años nos dejó. Un artista tremendo, hay que decir que gran parte del sonido de las bandas de rock, obviamente que se lo da, obviamente el vocalista y quizás los guitarristas que están en la primera, plana, ¿no? En la parte, en los frontman, ¿no? Los que están adelante, pero el baterista le va dando también el pulso a las canciones. Sin duda que cuando uno habla de bateristas grandes en la historia, tenemos que pasar por Keith Moon, quizá podemos hablar de... uno podría hablar incluso de Ringo Starr, u otros bateristas como Charlie Watts, que hoy día nos trae estas imágenes que están espectaculares porque son los Rolling Stones en vivo el año 1969 en los Estados Unidos. O sea, prácticamente en plena... Bueno, el mejor momento, me da la impresión que los Rolling Stones, William, usted que es fanático del rock, debe haber sido desde el 65 en adelante, porque... El 65 se desarrolló la llamada invasión inglesa. Esta invasión, que no es una invasión inglesa, pues, digamos, militar, ¿no? Es una invasión del sonido británico con los la Beatlemanía y luego con el sonido de Rolling Stones. Y de hecho, en 1969, esta gira que estamos viendo fue sin duda una de las más multitudinarias. Llenaron prácticamente todos los estadios a los que fueron. Y era difícil ver, o era bastante rupturista ver a un tipo como Mick Jagger bailando como bailaba, y con, digamos, la forma en la que cantaba y con esa boca grande, ¿no? Además, los Rolling Stones con toda esta cosa tan rara y a la vez tan interesante de los colores. Fíjese que el otro día estaba revisando que los Rolling Stones siempre han tenido el color rojo como un color fundamental. De hecho, estamos viendo imagen a través de BioBio TV donde el color rojo muchas veces aparece en prácticamente todas las escenas. Bueno, por algo también aparece esta boca en el propio diseño o en el propio logo de la banda. Pero el color rojo muchas veces fue parte de esta banda, y algunos dicen que tiene que ver con una declaración de principios del poder de la banda, ¿no? Bueno, quizás tendríamos que hacer un capítulo completo para hablar de The Rolling Stones. Quizá en algún momento lo haremos. Hoy día estamos hablando de Charlie Watts. Estamos revisando imágenes, además, que fueron remasterizadas, donde se logra ver el proceso compositivo de los Rolling Stones. Bien rupturistas también, algunos tirados en el suelo. Vemos ahí a Mick Jagger también prácticamente mirando hacia la nada. En fin, una banda de lo más ligado al rock and roll. Además, la banda más longeva, me parece que es la banda más longeva de la historia, William, ¿no? Debe ser una de las más antiguo, porque todavía siguen tocando, digamos. Parece que, insisto, ya varios miembros no están los miembros originales. Charlie Watts murió ya hace 5 años. Vamos a seguir avanzando. 4:29. Los escucharemos con este temazo. Angie, luego Miss You. Son los Rolling Stones en la radio.

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1: Estamos disfrutando. Tremendo, ¿ah? Tremendo, estamos disfrutando de la música de Rolling Stone. Qué manera de bailar. Qué manera de. Bueno, yo me imagino cómo estarán en la ruta a esta hora. En la ruta CH255 en el sur, en la ruta 5 sur, en la ruta 5 norte. Quiero saber dónde están los auditores de las rutas, los ruteros, los Techito Amarillo, nuestros amigos Charlie Papa, los cargueros pesados que hasta ahora están también trasladando, haciendo grande el país, porque están llevando de todo para todos lados. Camiones fruteros, más de algún camión que está hasta ahora llevando, llevando de todo tipo de cosas, la verdad, porque si nos ponemos a hacer una lista estaríamos hasta las 6 de la mañana con el especial de Rolling Stone. Pero me imagino esto, que estamos escuchando Start Me Up o Satisfaction, con la que vamos a cerrar en las rutas del país. Sin duda, una buena elección para partir esta semana. Llegan algunos mensajes, dice, hola, ¿dónde se puede ver BioBio TV? 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Incluso usted puede revisar la efeméride. Si usted pincha en el apartado del trasnoche, también vamos a aparecer nosotros con Nicolás Estañaro. Y hay algunas entrevistas que hemos hecho que están en ese lugar. Así que, si gusta, puede tener todo. Usted revisa la página del trasnoche y aparecemos ahí con Nicolás Estañaro y están ahí de todo. De todo. Si gusta, me lo pide, yo se lo envío. Porque así usted se lo puede pasar a las personas que usted más quiera, amigos de que dice, oye, estoy escuchando el trasnoche, lo estoy viendo también, puede revisarlo en tal lado. Bueno, me pide el link y yo se lo envío. Nos despediremos, 4:42 minutos. 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Y bueno, nos vamos a ir con esto, ¿les parece? The Rolling Stones, iremos con Start Me Up y luego Satisfaction. Antes de eso, sí, Willy, nos escriben desde las rutas. Hola, la ruta 16, Iquique. Hola Mario, Andrés por acá saliendo a Rancagua por el acceso sur. Hay algo de neblina, ¿eh? También hace algún rato atrás nos escribía otro de nuestros auditores, Jonathan González, nos decía que habían bancos de niebla, 1 grado de momento en Los Conquistadores, desde Cauquenes hacia el norte. Excelente semana a todos. En la ruta de Los Conquistadores, desde Cauquenes hacia el norte, habían algunos bancos de niebla. Él nos está escuchando en las rutas. Ustedes también, auditores. Iremos con Rolling Stones celebrando, bueno, más bien que celebrando, conmemorando los 5 años de la partida de Charlie Watts.

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8: Estamos de vuelta, quedan 7 minutos para las 5 de la mañana. Vamos de nuevo a Santiago Centro, que ha estado bastante movido a propósito de un accidente que ha ocurrido en San Pablo con Avenida Brasil. Vicente Aguilar, contigo.
9: ¿Cómo estás, Mario? Claro, conectamos nuevamente desde Avenida Brasil con San Pablo, como decías tú, ¿cierto? Donde a eso de las 2 de la madrugada ocurre un accidente de tránsito en esta intersección. Lucra a un vehículo Chevrolet Corsa y una motocicleta, donde lamentablemente el conductor de esta motocicleta termina falleciendo producto del impacto, una colisión de alta energía que termina costándole la vida. Esta persona termina siendo proyectada muchos metros en dirección de Avenida Brasil al sur, por donde venía esta motocicleta. Hay que decirlo, les cuento. Entonces, es confirmado por carabineros que este vehículo, el Chevrolet Corsa, venía por San Pablo en dirección al oriente y la motocicleta por Avenida Brasil en dirección al sur. En ese punto es donde colisionan preliminarmente, y también carabineros lo deja así. Hay un vehículo que se pasa una luz roja del semáforo, pero como no tienen las cámaras de seguridad, aún no se logra tener aquello, falta la confirmación. Pero sería la motocicleta, por información de testigos también, un edificio que está acá en la esquina. Nos decían aquello que posiblemente sería la moto, que venía a exceso de velocidad también, y este vehículo que venía con su conductor y un acompañante termina colisionando a esta motocicleta que se pasa a la luz roja, que iba por Avenida Brasil en dirección al sur, y ahí termina falleciendo en este lugar esta persona, el conductor de la motocicleta. En este momento sigue los trabajos de la CIAT de carabineros en este punto. Hay que decirlo, Avenida Brasil permanece cortada acá con San Pablo, pero San Pablo en dirección al oriente mantiene una pista habilitada, así que hay que tener ojo con eso durante los próximos minutos. Ahora, como trabaja Carabineros en ese punto, está cortado. Se puede ver a través de BioBio TV cómo hay una patrulla que está cortando el tránsito ahí en San Pablo, una cuadra más atrás, pero en los momentos que ellos trabajaron por Avenida Brasil y ya cuando terminen de trabajar en este punto, ya se va a habilitar esta pista y ahí a la espera de que venga una grúa, ¿cierto? Y poder retirar este vehículo que ocupa la calzada del transporte público acá en San Pablo, Mario. Lo que sí hay que decir es que está la confirmación por parte de Carabineros, ¿cierto?, que el conductor de esta motocicleta termina falleciendo. Y pasemos a escuchar al teniente Duval Barra, oficial investigador de la prefectura CIAD, quien amplió la información respecto a esta colisión que se dio a eso de las 2 de la madrugada.
10: Bueno, en horas de la madrugada, aproximadamente a las 2 de la mañana, en la intersección de Avenida San Pablo con Calle Brasil, ocurrió un accidente de tránsito del tipo colisión entre un automóvil y una motocicleta, donde finalmente falleció el conductor de la motocicleta.
9: ¿Qué antecedentes se tiene sobre las direcciones en que venían estos vehículos? ¿Alguien se habría pasado un rojo?
10: Claro, uno de los móviles ingresa al cruce regulado de vías que está debidamente semaforizado con luz roja de semáforo, donde esta prefectura especializada ya se encuentra trabajando para poder determinar quién de ellos es el que incumple la normativa legal para que finalmente ocurra la ocurrencia del accidente.
11: ¿Qué se sabe de la persona fallecida? Se decía también preliminarmente que él iba haciendo piruetas en el vehículo, en la moto. ¿Qué se sabe de esto y también edades?
10: De los antecedentes que nosotros mantenemos solamente es que son dos personas de sexo masculino, mayores de edad, de nacionalidad chilena, ambos con toda la documentación del vehículo al día y su licencia de conducir respectiva de igual forma. No se mantienen antecedentes de que la motocicleta haya ido realizando alguna maniobra indebida al momento.
12: ¿Qué pasa en este momento con el conductor del automóvil? ¿Estaría detenido? ¿Está retenido por Carabineros?
10: El conductor del automóvil al momento se mantiene detenido por personal de la Tercera Comisaría de Santiago a la espera de instrucciones por parte de la Fiscalía.
9: Sí. Claro, ahí escuchamos entonces al teniente Duval Barra de la prefectura CIAT, quien respecto a esta colisión que se da acá en San Pablo con Avenida Brasil, agregaba también a las preguntas, ¿cierto?, que habría ido sin alcohol en la sangre el conductor de este vehículo. También se le realizaron los exámenes, ¿cierto?, del test de drogas, el alcotest. Y ahí arroja que iría sin ninguna sustancia y también a la espera de lo que haya que los peritajes respecto a esta persona, al conductor fallecido de la motocicleta, saber también si iba bajo los efectos del alcohol o algún otro tipo de sustancias, pero eso ya queda para el servicio médico legal y todos los exámenes que ahí tengan que hacerse a esta persona que termina fallecida, chileno, que iba con todos los papeles del vehículo al día. Y acá nos dicen que no habría antecedentes, pero información de testigos, como lo conversábamos durante la noche, nos decían que esta persona habría venido haciendo algunas piruetas en velocidad, habría venido zigzagueando en Avenida Brasil y ahí habría terminado pasándose esa luz roja, pero a la espera de las cámaras de seguridad de Carabineros no confirmaron aquello. Pero es la información que hay en este momento, Mario, desde Avenida Brasil con San Pablo, donde hay que repetirlo, ¿cierto? El tránsito permanece cortado por Avenida Brasil en este punto con San Pablo y ahora por los trabajos de la CIAD de Carabineros que pueden ver a mi espalda, San Pablo también en dirección al oriente permanece cortado en esta intersección, Avenida Brasil con San Pablo.
8: Bueno, Vicente, vamos a ver, bueno, ya estamos cerrando esta historia. Lo que queda claro es que este conductor queda todavía detenido a la espera de lo que diga la Fiscalía. O sea, todavía no está muy claro.
9: Sí.
8: Ya.
9: Sí, eso es lo que nos confirma el oficial, que permaneció retenido más bien por varios minutos acá y luego es trasladado hasta la Tercera Comisaría en calidad de detenido, como nos decía el oficial, y a la espera también ya de tener todos los antecedentes que está recopilando la CIAD de Carabineros. Podemos ver cómo siguen trabajando. Cuando conectamos también hace algunos minutos, también estaban ahí realizando labores. Así que por ahora el tránsito sigue cortado acá y también hay que esperar qué es lo que pasa con este conductor de un vehículo Chevrolet Corsa que termina colisionando con esta motocicleta y el conductor de esta motocicleta falleciendo en este lugar producto de esa colisión.
8: Bien, gracias Vicente, completo informe, gracias por contarnos todo lo que ocurrió. Lo último, breve, ¿ya está abierta la vía?
9: No, No, sigue cortado el tránsito acá, Avenida Brasil con San Pablo. Por ahora, con los trabajos de la CIAT que están en San Pablo con Avenida Brasil, yo les decía hace algunos minutos que había una pista habilitada, pero ahora como están trabajando justo en ese punto, ya está cortado el tránsito una cuadra más atrás por personal de carabineros, pero durante los próximos minutos ya se espera que se pueda habilitar nuevamente esa pista.
8: Ya, Vicente, muchísimas gracias. Buen turno, lo que queda.
9: Un abrazo, que estén muy bien.
8: Vamos a...

0: ENAP por las inconsistencias detectadas en los reportes ambientales de su refinería Aconcagua, luego de conocerse que la estatal ya conocía las diferencias meteorológicas desde el año pasado, desde el año 2025. Los detalles los tiene Dominga Hernández.
1: La polémica apunta a los reportes ambientales de la refinería Aconcagua en Concón, donde ENAP utilizó entre 2021 y 2025 una metodología distinta a la exigida para calcular la recuperación de azufre. Al corregir los datos, la deficiencia quedó bajo el 98% fijado para Concón, Quintero y Puchuncaví, y se detectaron emisiones de dióxido de azufre que no fueron contabilizadas correctamente. Cabe señalar que los ejecutivos ya conocían estas diferencias en enero de 2025 y discutieron informar a la Superintendencia del Medio Ambiente. En paralelo, el Ministerio de Energía espera el informe definitivo. Sin embargo, ENAP sostiene que ya entregó antecedentes y avances, pero asegura que las auditorías aún están en su etapa final. En esa línea, el senador de Renovación Nacional e integrante de la Comisión de Medio Ambiente, Andrés Lonton, planteó una urgente reestructuración de ENAP.
2: Sin ninguna duda, si no captaron todas las emisiones que debían captarse sin tener una motivación evidente, eso puede haber generado también daño a una zona ya lo suficientemente castigada por el medio ambiente. Y en ese sentido, yo creo que tiene que haber una reestructuración de ENAP.
1: La importancia crece bajo el informe definitivo que espera el Ministerio de Energía y en las explicaciones que deberá entregar ENAP ante el Congreso.
0: Le seguimos contando más información nacional. En este caso, el expresidente Gabriel Boric reapareció en Montevideo, en Uruguay, tras exponer frente a líderes latinoamericanos del progresismo. En la instancia, reiteró sus críticas frente al gobierno de José Antonio Kast y llamó a su sector a no moderarse. Los detalles en el informe de Ana Victoria Hernández.
3: En el Congreso Panamericano 2026, Gabriel Boric reapareció. Así, el ex jefe de Estado sigue ocupando un lugar en el centro del debate público luego de dejar su mandato el 11 de marzo, con críticas reiteradas contra el gobierno de José Antonio Kast. Durante estos días, Boric compartió un video en sus redes sociales, cuyo contenido audiovisual criticaba la actual administración. Por otro lado, en un mensaje dirigido a la izquierda latinoamericana, el expresidente sostuvo que el sector debe aprender de sus errores y llamó a no moderarse solo para satisfacer a los electorados del centro. Para el senador del PPD, Pedro Araya, el expresidente es una figura importante en la centroizquierda, pero debe existir un proyecto político para determinar sus liderazgos.
4: Hoy la centroizquierda está viviendo un momento bastante complejo donde tiene que redefinirse el rol de cada partido en la centroizquierda y en la oposición. Y en este sentido, apostar a que el presidente Boric sea el rostro o la cara de la izquierda no me parece adecuado.
3: Gabriel Boric continúa presente en el debate público, esta vez como expresidente y figura de la izquierda, por ahora siendo el único líder de su sector.
0: En noticia del exterior, el tifón Narra dejó al menos 16.000 evacuados en la región de Huangji, en el sur de China, donde las autoridades mantienen este lunes una alerta máxima por inundaciones después de que las lluvias provocaran la crecida de al menos 15 ríos en la zona. La agencia estatal Xinhua informó que el condado de Ningming, una de las zonas afectadas por el temporal, había trasladado hasta este domingo más de 16.000 personas. Las lluvias asociadas a Narra, 19º tifón de la temporada y conocido en medios locales como Sitan, provocaron crecidas rápidas de ríos, anegamientos y cortes de electricidad y de comunicaciones en algunos municipios chinos. El centro hidrológico de Huangji mantiene este lunes la alerta roja por inundaciones tras registrar entre la mañana del domingo y la madrugada de este lunes lluvias moderadas o fuertes en varias ciudades de la región, con episodios locales de tormentas muy intensas. Pongo mucha atención porque también hay auditores que nos están alertando de un accidente en el ingreso de la ruta 79 o el acceso sur a Santiago en dirección hacia Rancagua. Nos dicen que sería un vehículo el que estaría involucrado en este accidente. Todavía nuestro auditor Aníbal, a quien le agradecemos, no nos comenta qué tipo de accidente es, sino más bien lo que ha ocurrido. Me imagino que está pasando por ese sitio. Carabineros y la asistencia a la autopista está en el lugar, pero aparentemente un vehículo se topó con otro a la bajada, lo que nos dice nuestro auditor hasta ahora. Reiteramos para quienes están hasta ahora circulando en el ingreso de la ruta 79 del acceso sur en dirección hacia la región de O'Higgins, hacia la zona de Rancagua, precaución con este accidente. 5:06 hasta ahora en la ciudad de Valparaíso, 13 grados de temperatura, se mantiene nublado con una humedad del 88%. En Santiago, 8 grados de temperatura, está nublado, humedad del 95%.
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4: 5:09 a.m.
6: Escucharemos a George Michael. Esto se llama Fast Love. A la vuelta, la información que marcará esta jornada.

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1: Cinco de la mañana, 14 minutos.
2: En medio de tensiones entre Washington y Santiago, hoy arriba al país Jeffrey Goodman, representante comercial adjunto de Estados Unidos para encabezar las negociaciones por el arancel de 12,5%.
3: Es un buen indicio para seguir avanzando en la ampliación de la lista de productos excluidos de los aranceles. Este es un proceso de negociación bilateral que sigue abierto y que requiere continuar siendo abordado por las autoridades del más alto nivel.
2: El gobierno calificó como absurda la idea de retirar la reforma de seguridad, pero se abrió a bajar la urgencia de la iniciativa, extendiendo los plazos para alcanzar los consensos.
4: Siempre es bueno, como poder ejecutivo, tener la apertura a ir graduando las urgencias en función del objetivo final.
5: Lamentablemente, nos tienen abocados a un debate que ni a ellos mismos les hace sentido.
2: Un nuevo cruce al interior del gabinete generaron las declaraciones del ministro de Defensa, Fernando Barros, luego de proponer abandonar el convenio 169 de la Organización Internacional del Trabajo.
6: Es lamentable, es un absurdo. Es de conocer la historia y la realidad de este país.
7: Ciertamente tiene algunas externalidades negativas, pero una decisión de esa magnitud debe ser debatida a nivel de Estado.
2: El presidente José Antonio Kast logró estabilizar su aprobación en las encuestas con un 35% según Criteria y un 40% en CADEM. Ahora, según distintos personeros, las fichas deben estar puestas en ordenar el gabinete y mejorar su estilo de gobernanza.
8: Es ahora que el presidente de alguna forma cambie un poco el estilo.
9: Es un estilo de liderazgo más bien laissez-faire, o sea, que deja ser. Eso genera conflicto entre los ministros.
2: Los alcaldes de Maipú y Providencia llamaron a un pacto nacional para enfrentar desafíos estructurales del país de cara a los próximos 30 años.
10: El municipalismo tiende a actuar unido, independiente de la ciudad que nos toque administrar.
11: Y ambos reconocen que lo hacen desde veredas opuestas, pero sin embargo se requiere horizonte común.
2: El paso a los Libertadores cerrará este lunes ante pronóstico de nevadas en la alta cordillera. Las lluvias vuelven con un nuevo tren de sistemas frontales.
12: Donde tenemos la principal atención entre las regiones de Maule y Los Ríos. Esta banda frontal viene acompañada de un río atmosférico de características moderadas, con isoterma cero que se va a encontrar entre los 2.500 y los 2.700 metros.
2: Aumenta la presión sobre ENAP luego de que nuevos antecedentes revelaran que la estatal conocía desde 2025 las inconsistencias en los reportes ambientales de su refinería Aconcagua. El Ministerio de Energía exige la entrega del informe definitivo de la investigación.
13: Yo creo que tiene que haber una reestructuración de ENAP.
14: Que la corrupción llegó a todos los niveles jerárquicos en el Estado y no nos dimos cuenta, fue frente a nuestras narices.
15: Acá las empresas del Estado literalmente hacen lo que quieren.
2: La formalización de un estudiante por amenazas que obligaron a suspender clases en 4 universidades abrió el debate sobre extender la ley de escuelas protegidas a la educación superior.
16: Lo hemos visto en lo que pasó con la ministra Lincolao, en la Universidad Austral de Valdivia, en que una persona que está siendo atacada no puede entrar en la fuerza pública porque no ha sido solicitado expresamente por el rector de la institución.
2: En prisión preventiva quedaron los 2 imputados presuntamente involucrados en la desaparición de una mujer en la comuna de Pudahuel.
17: Ellos han mentido durante toda la etapa de investigación. Ellos no han prestado colaboración ni nos han señalado dónde dejaron el cuerpo, dónde sepultaron o ocultaron.
18: Pero no se encuentra acreditado ni que ellos la hayan asesinado ni que la hayan secuestrado.
2: Luego del cierre de la investigación contra el ex subsecretario Manuel Monsalve, el caso entra en tierra derecha y podría terminar con una resolución en 6 meses.
19: Comienza a correr un plazo perentorio de 10 días, el cual tiene el Ministerio Público para presentar la acusación.
20: Uno podría pensar que quizás el juicio se podría hacer a fin de año, aproximadamente, tipo noviembre-diciembre.
2: Miguel Crispi, ex asesor de Gabriel Boric, acusó al Partido Republicano de realizar una operación política para desestabilizar al gobierno anterior en el marco del caso Convenios.
21: Es muy cómodo declararse víctima de una operación política para evitar responder por la propia responsabilidad.
22: Sin temor a faltar a la verdad, decir con toda propiedad que habían actuaciones que tenían más bien intereses políticos.
2: En los próximos días, Michelle Bachelet definirá junto a Brasil y México si continuar con su campaña hacia la Secretaría General de las Naciones Unidas.
23: No veo yo un límite razonable para seguir insistiendo en la candidatura.
24: Debe evaluarse por sus méritos y por su capacidad de generar los consensos.
2: En noticias del deporte, Colo Colo se quedó con el superclásico del fútbol chileno disputado ayer en el Estadio Nacional.
0: Un clásico muy lindo, me voy contento, ganamos. Destacar a mis jugadores, no los que inician, sino los que están afuera, los que quedaron afuera. Estoy feliz en ese sentido.
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3: 5 de la mañana, 20 minutos.
2: Vamos a escuchar a esta hora a Fito Páez, al lado del camino en vivo.
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No es bueno nunca hacerse de enemigos que no estén a la altura del conflicto.

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1: 5:25, sí, así es. Hemos avanzado rápidamente en este trasnoche de la radio, de este día lunes, iniciando la semana, iniciándola de la mejor manera, con buena música y también con la compañía hacia ustedes, auditores. Vamos a revisar la condición del aire. Nos dicen que hasta ahora hay bastante, a ver, bastante, no sé, quizás en las rutas más a la periferia de Santiago, diría yo, los sectores más cercanos a la cordillera. Nos dice que habría bastante neblina en algunas rutas. Nosotros estamos viendo ahora una de las cámaras de zapping que nos permite ver lo que pasa frente al Palacio de la Moneda y en la Alameda. Y la verdad es que se ve algo de nuevo, se ve que está nublado, al menos el cielo de Santiago. Pero, claro, había otras cámaras que estaban, por ejemplo, en el Parque Metropolitano, donde se ve bastante nublado, hay mucha nubosidad hasta ahora en los cielos de Santiago. Pese a eso, hoy tenemos, hay varios sectores del país con preemergencia y alerta. Vamos a partir con los lugares donde el aire estará bueno. En Temuco y Padre Las Casas, Los Ángeles y Concepción Metropolitana, todo esto, bueno, salvo Temuco y Padre Las Casas, región de la Araucanía y la región del Biobío, donde el aire estará bueno. Esa es la condición que nos dice el Ministerio del Medio Ambiente en este pronóstico de calidad del aire en la zona centro y la zona sur. Regular se mantiene Valdivia, Chillán y Chillán Viejo, el Valle Central de O'Higgins y la región metropolitana. El aire estará regular el día de hoy en Santiago. Vamos a revisar también alerta Puerto Montt y Puerto Varas, Osorno y el Valle Central de la provincia de Curicó es donde se mantiene en alerta. Y preemergencias, son tres lugares que tienen preemergencia ambiental: Coyhaique, lamentablemente continúan esos problemas allí, preemergencia en Linares y preemergencia en Talca y Maule. En esos sectores entonces tendremos esa condición climática. Ahora sí, vamos a revisar el pronóstico del tiempo. Vamos a partir desde la región de Magallanes hacia el norte de nuestro país. Partiremos allí en Punta Arenas, mínima de 0 grados, máxima de 5. Nublado y escarcha por la mañana, por la tarde completamente nublado. En la zona de Coyhaique, mínima de menos 2, máxima de 6 grados. Nublado y helada por la mañana, por la tarde va a estar completamente helado. En Puerto Montt, mínima de 6, máxima de 11 grados. Estará nublado por la mañana, por la tarde cubierto y lluvia con viento entre 25 y 40 kilómetros por hora y con ráfagas de viento de hasta 60 kilómetros por hora. Eso en la zona de Puerto Montt. Vamos a revisar también lo que pasa en la zona de Ancud, Castro y Quillón. Mínima de 5, máxima de 11 grados. Tendremos un día nublado y por la tarde se espera que esté cubierto con lluvia. Esta condición, a quienes nos escuchan en la Isla Grande de Chiloé, se va a mantener al menos entre Chiloé y Puerto Montt hasta el día viernes con, bueno, cubierto lluvia hasta, con seguridad hasta el día jueves. Luego, chubascos aislados, pero se pronostica lluvias que van a estar afectando esa zona. Yo estaba revisando acá el pronóstico en Castro, por ejemplo, que va a mantenerse con lluvia toda esta semana, así que a tomar las precauciones. En Osorno también la misma situación, tendremos un día nublado por la mañana y ya a la tarde comienza la lluvia débil para dar paso a la lluvia en la noche del día martes, madrugada diría yo, del día martes. Mínima de 4, máxima de 11 grados para Osorno. En Valdivia también tendremos una semana con mucha precipitación, estará cubierto por la mañana y la tarde, cubierto y lluvia débil, mínima de 5, máxima de 11 grados. También en Valdivia, a prepararse porque tendremos lluvias por lo menos hasta el día viernes y las temperaturas no subirán, no marcarán más grados que 10. Esa será la máxima al menos hasta el día viernes 28 de agosto. Precaución entonces ahí en Valdivia. En Temuco también tendremos una semana con muchísima lluvia, con muchísima agua que caerá el día de hoy. Estará nublado, pero ya durante la tarde, este día lunes, se espera que esté nublado, variando cubierto y lluvia. Mínima de 6, máxima de 12 grados. Hasta ahora, de hecho, en Temuco hay 5 grados de temperatura. De hecho, a quienes nos escuchan en Temuco, sepan que esta semana la temperatura más alta llegará tan solo a los 13 grados Celsius. Así que en la zona de la región de la Araucanía, precaución también por estas lluvias. En Concepción, la situación va a alternar un poco, porque este día lunes tendremos un día cubierto por la tarde, chubascos débiles, con algo de viento, entre 25 y 40 kilómetros por hora, mínima de 7, máxima de 12 grados, que será la temperatura más alta durante esta jornada. De hecho, yo revisaba que tan solo el día miércoles habrá algo de nubosidad parcial, pero el resto de días aparece que habrá chubascos. Seguimos avanzando. Quedamos en Concepción, vamos a Chillán, nos espera un día cubierto con neblina por la mañana, por la tarde estará cubierto, mínima de 3, máxima de 13 grados. Eso es Chillán, por lo menos Chillán no presenta tantas lluvias, el día martes tendrá cubierto y chubascos con viento, pero ya durante el día miércoles habrá nubosidad parcial, mínima de 3, máxima de 12 grados, para el día de hoy lunes. En Talca, cubierto y neblina en la mañana, en la tarde estará cubierto, mínima de 4, máxima de 14 grados para el día de hoy. ¿Qué pasará en Rancagua? Estará nublado por la mañana, por la tarde estará cubierto, mínima de 7, máxima de 16 grados para el día de hoy. De hecho, estaba revisando también Rancagua en la semana, se espera solo chubascos débiles el día martes y lluvia el miércoles, después la lluvia seguirá. En Santiago, ¿qué pasará en Santiago? El día de hoy, cubierto y neblina, variando nublado en la mañana, en la tarde, completamente cubierto. Estará cubierto, de hecho, prácticamente todo el día de hoy, el día martes también, y algunos chubascos aislados ya para el día martes en la noche, miércoles a la madrugada, donde podría haber algunas gotas de lluvia. Se pronosticaba lluvia, de hecho, para el día miércoles y jueves, pero ahora el pronóstico ha sido bastante más... más certero en el caso que ha cambiado muchísimo. De hecho, teníamos lluvia para el día martes y miércoles, pero ahora solo aparecen chubascos, estará cubierto con chubascos. Esa será la cantidad de lluvia que podría llegar, es decir, es mucho menos que lluvia. Obviamente, a medida que va pasando el tiempo y a medida que nos vamos acercando más a la fecha, los pronósticos son más certeros. Pero claro, por ahora, solo chubascos aislados el martes en la tarde, para que se apronte. Miércoles en la tarde también, algo de chubascos, pero claro, no aparece lluvia, son solo chubascos y en algunos casos chubascos aislados. Reiteramos hoy, mínima de 9, máxima de 16 grados para la capital. Vamos a la región de Valparaíso, San Felipe y Los Andes, mínima de 5, máxima de 18 grados. Estará nublado tanto en la mañana como por la tarde en esa zona cordillerana. Recordemos que el día de hoy, día lunes, se va a mantener cerrado el paso a los Libertadores. Sepa que no va a poder pasar por allí, o a quienes nos están escuchando al otro lado de la cordillera, incluso a quienes van a intentar pasar o ir hacia Mendoza, por ejemplo, hay muchos cargueros pesados que pasan por ahí. Bueno, sepa que el día de hoy, por las condiciones meteorológicas, va a estar cerrado. En Valparaíso se espera llovizna débil por la mañana, por la tarde va a estar cubierto. En la costa ya podríamos tener algo de chubascos y chubascos aislados tanto el miércoles para el jueves, pero tanto hoy como mañana se espera que esté completamente cubierto en Valparaíso y Viña del Mar. Mínima de 10, máxima de 16 grados para el puerto de Valparaíso. Vamos a ya comenzar a subir hacia el norte, iremos a La Serena, Coquimbo. El día de hoy estará cubierto con una leve llovizna esta mañana, por la tarde estará cubierto. Mínima de 12, máxima de 17 grados. En Copiapó, completamente distinto, porque estará nublado, variando despejado en la mañana, en la tarde despejado, mínima de 12, máxima de 23 grados. En Antofagasta, esta madrugada hemos tenido algunos chubascos aislados. En la mañana, esta mañana se espera cubierto, que esté cubierto con chubascos aislados, variando a nublado, y en la tarde esté nublado, mínima de 17, máxima de 19 grados en Antofagasta. En Iquique, vamos a Iquique, nublado, variando despejado en la mañana, en la tarde despejado con viento entre 25 y 40 kilómetros por hora, mínima de 17, máxima de 20 grados. En Arica, cubierto tanto en la mañana como por la tarde, mínima de 18, máxima de 20 grados. Toda esta semana estará entre cubierto y nublado allí en Arica. Vamos a Isla de Pascua, ahí en Rapa Nui, nos espera un día con algo de chubascos aislados por la mañana, por la tarde nubosidad parcial, mínima de 18, máxima de 21 grados. En Juan Fernández, mínima de 11, máxima de 15 grados, cubiertos y chubascos aislados por la mañana, por la tarde cubierto y chubascos aislados con viento entre 25 y 40 kilómetros por hora. Para cerrar, en la Antártica, mínima de 4, máxima de menos 3, estará cubierto el día de hoy en la península Antártica. Toda esta jornada, incluso el día de mañana, se espera algo de agua nieve. Pronóstico del tiempo para este día lunes y algunos días de la semana en nuestro país.
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0: 5 de la mañana, 35 minutos.

0: 5 de la mañana, 40 minutos.
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3: Quando uma notícia dramática emocionou mesmo os corações mais frios. Pusera termo à vida o presidente Vargas.
4: El 24 de agosto del año 1954, el presidente brasileño Getúlio Vargas se suicidó ante la exigencia de su dimisión por las Fuerzas Armadas. Getúlio Dornelles Vargas había nacido el 19 de abril del año 1882 en Sao Paulo. Había nacido el 19 de abril del año 1882 en Sao Borja, en el estado de Río Grande do Sul, en el seno de una familia prominente de la política estatal. Contemplaba desarrollar una carrera militar, así es que se unió al ejército a los 16 años, pero pronto decidió estudiar Derecho. El año 1908, poco después de graduarse de la Facultad de Derecho de Porto Alegre, Getúlio Vargas incursionó en la política. Para el año 1922, había ascendido rápidamente en la política estatal y fue elegido miembro del Congreso Nacional, donde sirvió durante 4 años. En 1926, Vargas se convirtió en ministro de Finanzas del presidente Washington Luis Pereira de Sousa, cargo que mantuvo hasta su elección como gobernador de Río Grande do Sul en 1928. Desde su puesto como gobernador estatal, Getúlio Vargas se postuló sin éxito como candidato reformista a la presidencia de Brasil el año 1930. Si bien aparentemente aceptó la derrota, en octubre de ese mismo año 1930, Vargas lideró la revolución organizada por sus amigos, derrocando a la República Oligarca. Durante los siguientes 15 años, Vargas asumió poderes en gran medida dictatoriales, gobernando la mayor parte de ese tiempo sin Congreso. Ostentó el poder absoluto como presidente provisional desde el 3 de noviembre de 1930 hasta el 17 de julio de 1934, cuando fue elegido presidente por la Asamblea Constituyente, en la que tan solo estaban presentes sus partidarios. Durante ese tiempo, sobrevivió a una revuelta liderada por Sao Paulo en 1932 y a un intento de revolución comunista en 1935. El 10 de noviembre de 1937, Vargas presidió un golpe de Estado que derrocó al gobierno constitucional, instaurando un régimen autoritario populista que denominó Estado Novo, o sea, Nuevo Estado. En 1938, junto con miembros de su familia y personal, resistió personalmente un intento de la extrema derecha brasileña de derrocar su gobierno.
5: Trabajadores do Brasil, a mi elección teve significado muito maior.
4: Antes de 1930, el gobierno federal brasileño era en la práctica una federación de estados autónomos, dominada por terratenientes rurales y financiada principalmente con los ingresos de las exportaciones agrícolas. Bajo el mandato de Vargas, ese sistema fue destruido. Se revisó la estructura tributaria para que las administraciones estatales y locales dependieran de la autoridad central. También se cuadruplicó el electorado y se otorgó el voto secreto. Se concedió el derecho al voto a las mujeres. También se introdujeron amplias reformas educativas, se promulgaron leyes de seguridad social y el gobierno organizó y controló el sector laboral. Además, se garantizó a los trabajadores una amplia gama de beneficios, incluido un salario mínimo, mientras que se estimuló la actividad empresarial mediante un programa de rápida industrialización. Fue una modernización de Brasil y un avance social que dejó a Getúlio Vargas en el imaginario colectivo de la política brasileña. Sin embargo, en octubre del año 1945, Vargas fue derrocado por un golpe de Estado en medio de una ola de sentimiento democrático que recorría al Brasil de la posguerra. Pese a su régimen autoritario, Getúlio Vargas conservó un amplio apoyo popular. Y aunque fue elegido senador por Río Grande do Sul en diciembre de 1945, se retiró parcialmente de la política hasta el año 1950, cuando se alzó como candidato presidencial del Partido Laborista Brasileño. ganó las elecciones y asumió el cargo el 31 de enero de 1951. Como presidente electo, limitado por el Congreso, la multitud de partidos políticos y también por una opinión pública díscola, Getúlio Vargas no pudo satisfacer a sus seguidores ni apaciguar la creciente oposición de la clase media. Por eso, recurrió cada vez más a discursos ultranacionalistas para mantener el apoyo popular, lo que le granjeó la animosidad del gobierno estadounidense. A mediados del año 1954, las críticas al gobierno eran generalizadas y las Fuerzas Armadas, consternadas por los escándalos de corrupción dentro del régimen, se sumaron al llamado a la renuncia de Vargas. En lugar de aceptar una jubilación forzosa, Getúlio Vargas, el líder político brasileño, el presidente, se suicidó ese 24 de agosto de 1954.
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16: Faltan 9 minutos para las 6 de la mañana.

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1: Faltan 5 minutos para las 6 de la mañana.
2: Es el momento preciso para revisar lo que está pasando en la Ruta 5 Sur entre Buin y Río Claro. Está nublado, pero atención porque hay varios lugares con intervención de pistas. El primero de ellos, estos trabajos, se están realizando en el kilómetro 149 hacia el norte. Kilómetro 187.3 en dirección hacia el sur y el 189.6 en dirección hacia el norte. Esto en la Ruta 5 Sur entre Buin y Río Claro. Y en el acceso sur a Santiago, está despejado hasta ahora, pero hay trabajos continuos con intervención de la pista número 1 en sentido poniente, el kilómetro 2.700, el kilómetro 3.800, este es el sector San Francisco. Luego hay trabajos continuos con intervención de la pista número 2, sentido oriente esta vez, kilómetro 5.500 al kilómetro 3.500, también sector San Francisco.
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2: Nos vamos, que tengan una excelente jornada, que les vaya muy bien, que tengan lindo día lunes, una mejor semana, por cierto. Y recuerde nuestro sitio web biobiochile.cl. William, muchas gracias, nos reencontramos el día de mañana. Y atención a los sectores donde hay un poco de neblina, manejar con precaución. Que les vaya bien. Chau.

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0: un nuevo cruce al interior del gabinete generaron las declaraciones del ministro de Defensa, Fernando Barros, luego de proponer abandonar el convenio 169 de la Organización Internacional del Trabajo.
1: Es lamentable, es un absurdo. Es de conocer la historia y la realidad de este país.
2: Ciertamente tiene algunas externalidades negativas, pero una decisión de esa magnitud debe ser debatida a nivel de Estado.
3: El presidente José Antonio Kast logró estabilizar su aprobación en las encuestas con un 35% según Criteria y un 40% según CADEM.
0: Ahora, según distintos personeros, las fichas deben estar puestas en ordenar el gabinete y mejorar su estilo de gobernanza.
4: Es ahora que el presidente de alguna forma cambie un poco el estilo.
5: Es un estilo de liderazgo más bien laissez-faire, o sea que deja ser. Eso genera conflicto entre los ministros.
3: Los alcaldes de Maipú y Providencia llamaron a un pacto nacional para enfrentar desafíos estructurales del país de cara a los próximos 30 años.
6: El municipalismo tiende a actuar unido, independiente de la ciudad que nos toque administrar.
7: Y ambos reconocen que lo hacen desde veredas opuestas, pero sin embargo se requiere horizonte común.
0: El paso Los Libertadores cerrará hoy ante el pronóstico de nevadas en la alta cordillera. Las lluvias vuelven con un nuevo tren de sistemas frontales.
8: Donde tenemos la principal atención entre las regiones de Maule y Los Ríos, esta banda frontal viene acompañada de un río atmosférico de características moderadas, con isoterma cero que se va a encontrar entre los 2.500 y los 2.700 metros.
3: Aumenta la presión contra la ENAP luego de que nuevos antecedentes revelaran que la estatal conocía desde 2025 las inconsistencias en los reportes ambientales de su refinería Aconcagua.
0: El Ministerio de Energía exige la entrega del informe definitivo de la investigación.
9: Creo que tiene que haber una reestructuración de ENAP.
10: Que la corrupción llegó a todos los niveles jerárquicos en el Estado y no nos dimos cuenta, fue frente a nuestras narices.
11: Acá las empresas del Estado literalmente hacen lo que quieren.
3: La formalización de un estudiante por amenazas que obligaron a suspender clases en 4 universidades abrió el debate acerca de extender la ley de escuelas protegidas a la educación superior.
12: Lo hemos visto en lo que pasó con la ministra Lenin Colao, en la Universidad Austral de Valdivia, en que una persona que está siendo atacada no puede entrar en la fuerza pública porque no ha sido solicitado expresamente por el rector de la institución.
0: En prisión preventiva quedaron los 2 imputados presuntamente involucrados en la desaparición de una mujer en la comuna de Pudahuel.
13: Ellos han mentido durante toda la etapa de investigación. Ellos no han prestado colaboración ni nos han señalado dónde dejaron el cuerpo, dónde sepultaron o ocultaron.
14: Pero no se encuentra acreditado ni que ellos la hayan asesinado ni que la hayan secuestrado.
3: Luego del cierre de la investigación en contra del ex subsecretario Manuel Monsalve, el caso entra ahora en tierra derecha y podría terminar con una resolución en 6 meses.
15: Comienza a correr un plazo perentorio de 10 días, el cual tiene el Ministerio Público para presentar la acusación.
16: Uno podría pensar que quizás el juicio se podría hacer a fin de año aproximadamente, tipo noviembre, diciembre.
0: Miguel Crispi, ex jefe del segundo piso de Gabriel Boric, acusó al Partido Republicano de realizar una operación política para desestabilizar al gobierno anterior en el marco del caso Fundaciones.
17: Es muy cómodo declararse víctima de una operación política para evitar responder por la propia responsabilidad.
18: Sin temor a faltar a la verdad, decir con toda propiedad que habían actuaciones que tenían más bien intereses políticos.
3: En los próximos días, la expresidenta Michelle Bachelet definirá junto a Brasil y México si continúa con su campaña a la Secretaría General de Naciones Unidas.
19: No veo yo un límite razonable para seguir insistiendo en la candidatura.
20: Debe evaluarse por su mérito y por su capacidad de generar los consensos.
0: En el exterior, Estados Unidos lanzó una ofensiva económica y financiera global para aislar a Irán y forzar la apertura del Estrecho de Hormuz.
3: Irán advirtió que considerará como enemigo a los países que se unan a la guerra económica de Estados Unidos en contra de la República Islámica.
0: Al menos 3 niños murieron en un nuevo ataque ruso contra Ucrania que dejó 6 muertos.
3: Hoy Ucrania reúne en Kiev a sus principales aliados europeos para reclamar nuevos suministros de defensa aérea y mayor presión sobre Rusia.
0: El gobierno de Perú declaró estado de emergencia en 5 distritos a raíz del impacto del terremoto de magnitud 7.2 del pasado jueves.
3: En los deportes, Colo-Colo se quedó con el superclásico número 200 del fútbol chileno, disputado ayer en el Estadio Nacional.
21: Un clásico muy lindo, me voy contento, ganamos, destacar a mi jugador.

0: No los que inician, sino los que están afuera y los que quedaron afuera. Estoy feliz en ese sentido.
1: En la Fórmula 1, el piloto británico de McLaren, Lando Norris, ganó el Gran Premio de Países Bajos, 12ª fecha de la temporada.
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3: 6:08.
1: Muy buenos días, bienvenidos a Radiograma. Junto a Catherine Cubillo estamos comienzo a esta edición. Vamos a comenzar a revisar noticias importantes, relevantes, ocurridas tanto en Chile como en el mundo en las últimas horas. Estaremos hasta las 10 de esta mañana y nuestro compromiso es que usted quede totalmente informado. Le ofrecemos desde ahora información independiente. Catherine, buenos días.
4: ¿Cómo estás, Tomás? Buenos días. Buenos días también a nuestros auditores, a todos quienes ya están con nosotros y van a estar acompañándonos en esta revisión de las noticias. A esta hora siempre saludamos a todos ahí en las 43 estaciones de Biobío, la radio en todo el país, que están conectadas para informarse. También, por supuesto, quienes están en la plataforma digital, es biobiochile.cl, y por supuesto, quienes nos escuchan y nos ven a través de Biobío TV.
1: Santiago en estos instantes está con el cielo nublado. La temperatura alcanza los 11 grados, 11,1 grados exactamente. La humedad es del 89%. Para Santiago se espera un día que va a estar cubierto con neblina, variando a nublado. Ya está nublado. En la tarde va a estar cubierto y se espera una temperatura máxima de 16 grados. En Viña del Mar y Valparaíso, cielo nublado, temperatura 13 grados. Humedad en Viña del Mar y Valparaíso, 82%. Para Viña del Mar y Valparaíso se espera un día cubierto durante todo el día y una temperatura máxima de 15 grados. En Concepción, el cielo está nublado, la temperatura es de 9 grados, la humedad es del 93%. Para Concepción se espera un día que va a estar cubierto, en la tarde cubierto con chubascos aislados y viento entre 25 y 40 kilómetros por hora y una temperatura máxima de 12 grados.
4: Revisemos la calidad del aire en toda la zona centro y sur del país, la que cuenta con estaciones de monitoreo para estos fines. Es regular hoy en la región metropolitana, en el Valle Central de O'Higgins, más al sur en Chillán y Chillán Viejo y en Valdivia. Luego ya con alerta ambiental, el Valle Central de la provincia de Curicó, Osorno, Puerto Montt y Puerto Varas. Lo más complicado de hoy es preemergencia en Talca y Maule, en Linares y bien al sur en Coyhaique, la capital de la región de Aysén. El aire permanece en bueno, en nivel bueno, en Concepción Metropolitano, en Los Ángeles, en Temuco y Padre Las Casas. Acá en la región metropolitana, con este aire que hoy es regular, rige la restricción vehicular. Comienza a las 7:30 de la mañana, está vigente hasta las 21 horas en toda la provincia de Santiago, más San Bernardo y Puente Alto. Hoy lunes, los dígitos afectos a esta restricción son 8 y 9, recuerde que es para autos y motos con sello verde, pero solo los inscritos hasta antes del 1 de septiembre del año 2011.
1: Para vehículos no catalíticos y en el exterior del anillo Américo Vespucio, los dígitos son 6, 7, 8 y 9. 6, 7, 8 y 9. Nos vamos de inmediato a las noticias.
4: Comencemos con un resumen policial de las últimas horas, porque un motociclista murió luego de colisionar con un automóvil. Esto fue en la intersección de Avenida Brasil con San Pablo, es en la comuna de Santiago. Según los testigos, la víctima habría pasado el semáforo con luz roja.
1: En San Pedro de Melipilla, un ciudadano boliviano de 26 años murió en un incendio que afectó a una vivienda. En el lugar permanecían cerca de 30 personas, en su mayoría trabajadores temporeros extranjeros. Vicente Aguilar, muy buenos días.
5: Hola, Vicente. ¿Cómo están? Muy buenos días. Claro, comenzamos la revisión de las noticias de esta madrugada con este hecho que se da en la comuna de Santiago Centro, donde un motociclista murió tras una violenta colisión con un automóvil. Este accidente ocurre cerca de las 2 de la mañana en Avenida Brasil con San Pablo. La motocicleta circulaba por Avenida Brasil de norte a sur, mientras que el auto, un Chevrolet Corsa, que pueden ver en imágenes de BioBio TV con su parte frontal muy destruida, avanzaba por San Pablo de poniente a oriente. Según información de testigos, el motociclista habría realizado maniobras de zigzagueo antes de ingresar hasta esta intersección y ahí habría pasado con luz roja. La CIAT de Carabineros no confirmó al momento aquello porque falta todavía revisar algunas cámaras de seguridad del lugar, pero fueron varios testigos los que señalaron aquello. El teniente Duval Barra, oficial investigador de la prefectura CIAT, entregó mayor información sobre los conductores involucrados.
6: Son dos personas de sexo masculino, mayores de edad, de nacionalidad chilena, ambos con toda la documentación del vehículo al día y su licencia de conducir respectiva de igual forma.
5: Producto de esta colisión, el motociclista salió eyectado y quedó a cerca de 30 metros del punto de la colisión, falleciendo en el lugar tras ser atendido por personal del SAMU. Carabineros señaló que ambos conductores eran hombres, ¿cierto?, como lo decía, mayores de edad, y que los vehículos mantenían su documentación al día, al igual que las respectivas licencias de conducir. Además, no existirían antecedentes de encargo vigente por robo de ninguno de los dos vehículos. El conductor del automóvil permanece detenido en la tercera comisaría de Santiago a la espera de instrucciones de la fiscalía. Además, nos señalaron que se habían hecho todos los exámenes, ¿cierto?, alcoholemia, también test de drogas, y estos no habían arrojado ninguna de estas sustancias. Además, hay que esperar también la alcoholemia, que debe ser informada por el servicio médico legal. Ahora resta que la CIAT, ¿cierto?, pueda analizar estas cámaras de seguridad y así también tener la verdad, ¿cierto?, la información oficial en cuanto a qué habría pasado, si la moto se habría pasado este semáforo ahí en Avenida Brasil con San Pablo. Y en otro hecho, en la comuna de San Pedro de Melipilla, un ciudadano boliviano de 26 años murió durante un incendio que afectó a una vivienda, esto en la comuna, también en la región metropolitana. De acuerdo con los primeros antecedentes, al interior del inmueble permanecían cerca de 30 personas, en su mayoría ciudadanos extranjeros, que trabajaban como temporeros, principalmente en la recolección de la fruta. A raíz de esta emergencia, a eso de las 22 horas, se movilizaron bomberos, alrededor de 5 carros, también carabineros y ambulancias, y juntos trabajaron para poder controlar las llamas, también ayudar a todas estas personas que estaban en el lugar. Y una vez controlado este incendio, es que en las labores de remoción se dan cuenta que falta una de estas personas, y ahí dan cuenta que esta persona de 26 años, ciudadano boliviano, está fallecido dentro de este inmueble. Durante la madrugada trabajó personal de la OCAR, también de OS9, para poder establecer cómo se habrían dado las circunstancias de este incendio y así también poder determinar el origen de las llamas.
1: Muchas gracias, Vicente.
5: Que esté muy bien.
1: Gracias, buenos días.
4: Chao, Vicente.
1: Carabineros y la Fiscalía indagan una balacera en contra de un CTI. Esto ocurrió en la comuna de Santiago.
4: Los pistoleros además prendieron fuego al frontis de este inmueble. Nos vamos de inmediato a una de nuestras unidades móviles en la región metropolitana. Rodrigo Pino, buenos días.
7: Sí, hola, buenos días. Todo esto ocurrió cerca de la medianoche en el sector de la calle Copiapó, en un CTI que hay ubicado en este lugar, hasta donde llegaron desconocidos, no se tiene claro si en auto o a pie, para abrir fuego en contra de esta propiedad, al menos unos 20 disparos en contra de este inmueble, y posteriormente este grupo, no solamente contento con aquello, decidieron prender fuego al frente de la vivienda, instalando un elemento combustible en la puerta de esta inmueble inmueble y posteriormente escapando del lugar. Dentro de esta balacera, afortunadamente, no se registraron personas lesionadas. De hecho, los mismos residentes de este CTI lograron controlar esta emergencia, este fuego que se produjo en la puerta de acceso de esta vivienda, no reportándose lesionados, pero sí diversas evidencias balísticas, al menos unos 10 casquillos de bala en el exterior y otros 6 al interior de este inmueble, lo que puede generar una consecuencia bastante mayor considerando el poder de fuego ejercido en contra de este inmueble. Tras esto, se hizo la denuncia respectiva, llegó personal de Carabineros, también de la Policía de Investigaciones, antecedentes que por supuesto están en manos del Ministerio Público. Escuchemos la voz del fiscal Felipe Olivari, quien entregó detalles de este trabajo y también de la hipótesis en torno a las razones de estos disparos en contra de este inmueble en la comuna de Santiago.
8: Dentro de esta casa lograron recuperar también 6 proyectiles de los disparos que ingresaron al al domicilio. Se entrevistó a los residentes, quienes dicen que no tienen problemas con otras personas y por lo tanto no saben cuál fue la razón de este ataque. No tenemos hipótesis, pero claramente podría ser efectivamente algo planificado y se trataría posiblemente de un ajuste de cuentas.
7: Sí, por eso es que se ha hecho un empadronamiento del lugar por parte de carabineros, quienes quedaron finalmente a cargo de esta investigación. Se han levantado todas estas evidencias balísticas para también tener antecedentes si sería una misma arma la utilizada para disparar en contra de esta vivienda o más de un armamento para poder ejecutar estos disparos en contra de este inmueble. Lo reiteramos, no hay personas lesionadas, pero sí se está verificando las razones en torno a estos disparos en contra de este domicilio, de este CITE, donde residen personas extranjeras y chilenas y que puede haber generado lesiones graves en los residentes de este domicilio. 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
3: 6:17 a.m.
1: A balazos, un carabinero de Franco frustró un asalto en su contra en la comuna de Santiago. Ahora nos trasladamos hasta otra de nuestras unidades móviles en la región metropolitana.
4: Ampliamos la información. Cristian Borkowski, buenos días.
9: Hola, muy buenos días, gusto de saludarlos. Sí, esta situación que ustedes están señalando ocurrió en horas de anoche en el sector de General Balmaceda con General Bulnes, más conocido el sector como el Parque de los Reyes, donde este funcionario policial que iba hacia su comisaría, pero iba de Franco, es decir, de civil, fue abordado por 5 individuos que lo intimidaron con armamentos de fuego. Al ver las circunstancias a las que él era sometido, que en rigor era un asalto, él sacó su armamento particular y se defendió disparando en una oportunidad contra uno de los ladrones. Este último ladrón resultó ser un ciudadano extranjero de nacionalidad venezolana, menor de edad, 16 años, quien recibió un impacto balístico en el abdomen. A raíz de esto, los otros 4 individuos que estaban componiendo el grupo delictual, la banda que estaba asaltando a este funcionario policial, decidieron huir y abandonar a su compañero ahí en la calle. Finalmente, el carabinero logra entonces llamar por teléfono, digamos, al plan cuadrante, a sus colegas, quienes llegaron rápidamente al lugar, acompañados de una ambulancia que llevaron a este asaltante herido hasta la urgencia de la ex posta central. También tuvimos oportunidad de escuchar al fiscal de la Fiscalía Centro Norte, Felipe Olivari Vargas, que ustedes también a continuación van a escuchar.
1: A ver, vamos a retomar el contacto contigo, a ver si no tenemos este audio.
9: Sí, pero de todas formas es para señalarles que lo que había dicho el titular de la Fiscalía Centro Norte era que justamente este menor estaba fuera de riesgo vital y que todo esto lo está viendo ahora la Brigada de Homicidios de la PDI, Tomás Cati, y que tiene que ver justamente con las circunstancias en las que este hombre participó del robo con violencia contra este funcionario policial. Por un tema de transparencia es que el Ministerio Público ha decidido que en el lugar trabaje entonces el Ministerio Público junto con la PDI, en este caso la Brigada de Homicidios, para aclarar las circunstancias del asalto que sufrió este funcionario policial en plena comuna de Santiago. 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
3: 6:20 a.m.
1: Una vivienda destruida, 2 con daños importantes, dejó un incendio declarado durante la madrugada en el sector de Achupallas, en la comuna de Viña del Mar.
4: Vamos de inmediato a una de nuestras unidades móviles en la región de Valparaíso y estamos en contacto con Fabián Corrotea. Hola Fabián, buenos días.
10: ¿Qué tal, Katy, Tomás? Muy buenos días. Así es, un incendio estructural que dejó una vivienda totalmente destruida y otras 12 con afectaciones importantes. Todo esto en la parte alta de la comuna de Viña del Mar, en el sector de Achupallas, a la altura del paradero 6.5. Se trata de una emergencia en donde bomberos de la ciudad de Jardines recibieron el llamado a eso de las 3 de la mañana, en donde una vivienda, una casa habitación, se encontraba totalmente en llamas. Por lo mismo, fueron despachadas 2 unidades en una primera instancia. Sin embargo, por el riesgo de propagación, tuvo que convocar también a otras 12 unidades a esta emergencia y declarando con una primera alarma de incendios esta emergencia. No se registraron personas lesionadas, sin embargo, en cercanías de esta primera vivienda afectada se encuentra un hogar de ancianos. Por lo mismo, se trabajó en evitar la propagación justamente en 3 caras de esta vivienda. Una emergencia que comenzó a eso de las 3 de la mañana. mañana justamente de este lunes y que finalizó ya con esta emergencia superada hace algunos minutos. En tanto, el Departamento de Investigación de Incendios del Cuerpo de Bomberos de Viña del Mar quedó a cargo de justamente investigar el origen de esta emergencia que provocó una afectación total a una vivienda familiar y también a otras dos casas. Todo esto en el paradero 6.5 del sector de Achupallas en la comuna de Viña del Mar, en la región de Valparaíso. 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
1: Después de días de altas temperaturas, las lluvias vuelven esta semana al país con un nuevo tren de precipitaciones.
4: El primer sistema frontal avanzará desde Coquimbo hasta el norte de Magallanes y podría dejar hasta 60 milímetros de agua caída entre el Maule y los ríos.
12: Tras tres días de cielos despejados, las lluvias volverán a distintas zonas del país con nuevos sistemas frontales que concentrarán sus mayores efectos entre la zona centro y sur, comenzando durante el día de hoy y que se intensificarán a partir del martes. El primer sistema podría extender las precipitaciones desde Coquimbo hasta el norte de Magallanes. Según la dirección meteorológica, el foco estará entre Maule y los ríos, donde se proyectan entre 40 y 60 milímetros, y explicaron que este escenario será menos intenso que el último gran evento. Y aunque los pronósticos no anticipan lluvias similares en Antofagasta o Atacama, especialistas advierten que el riesgo no puede descartarse. El geólogo y académico de la USACH, Ayaz Alam, advirtió que los suelos del norte permanecen saturados y que las quebradas de Tocopilla demostraron ser especialmente sensibles. Por eso, incluso una lluvia menor podría generar efectos importantes en zonas que aún están en recuperación.
13: Cualquier nueva precipitación, aunque sea menor que la de hace una semana, podría tener un impacto desproporcionado, dado lo cambiante que ha sido este invierno, no se puede descartar.
12: Mientras la zona centro y sur se prepara para nuevos sistemas frontales, en el norte continúan las labores de recuperación y prevención.
3: 6:24 a.m.
1: El sistema integrado Cristo Redentor volverá a cerrar este lunes. Luego, o sea, el día de hoy, luego de permanecer habilitado durante el fin de semana tras más de un mes de restricciones vehiculares.
14: El cierre preventivo del paso internacional Los Libertadores fue anunciado para este lunes 24 de agosto desde las 13 horas, debido al arribo de un nuevo evento meteorológico que podría impedir un desplazamiento seguro por el corredor internacional. La decisión fue acordada por los organismos de coordinación de Chile y Argentina luego de revisar los reportes técnicos de las vialidades de ambos países. De esta manera, la reapertura total aplicada durante el fin de semana tuvo una duración limitada, tras casi 40 días de restricciones para turistas y vehículos de carga. Antes del anuncio de este nuevo cierre, el delegado presidencial provincial de los Andes, Ricardo Figueroa, explicó que la habilitación había sido posible por la mejoría del tiempo y el trabajo coordinado con las autoridades argentinas.
15: Tuvimos un trabajo exitoso, muy eficiente, de todos nuestros organismos técnicos de Chile, donde pudimos pasar rápidamente cerca de 2.700 camiones. Eso permitió adelantar el proceso y permitió que también mandáramos cerca de 1.400 camiones a Argentina.
14: De acuerdo con el cronograma informado, las barreras ubicadas en Guardia Vieja en Chile y Uspallata en Argentina, cerrarán desde las 13 horas y las 14 horas respectivamente. El tránsito por el túnel internacional será suspendido desde las 15 horas de Chile y a las 16 horas de Argentina. Desde la región de Valparaíso, Bio Bio la radio.
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3: 6 de la mañana, 26 minutos.
1: El primer juzgado de garantía de Santiago decretó la prisión preventiva en contra de ambos imputados indicados como responsables de la desaparición de la joven Macarena Tolosa, que además son dos de sus tíos.
4: La fiscalía investiga el crimen como un secuestro con homicidio.
17: El primer juzgado de garantía de Santiago decretó ayer la medida cautelar de prisión preventiva para dos hombres formalizados por su presunta participación en el secuestro con homicidio de Macarena Tolosa, la joven de 29 años quien fue vista por última vez el pasado 8 de mayo en la comuna de Pudahuel, esto junto a ambos sospechosos. Los dos formalizados son tíos de la víctima. Según la versión de la fiscalía, el móvil del crimen habría sido evitar que Macarena contara a su familia que sus tíos le pagaban por servicios sexuales. El Ministerio Público indicó que desde 2025 uno de los imputados le hizo 49 transferencias bancarias a la joven. Tras la audiencia de formalización, el fiscal regional occidente Marcos Pastén afirmó que ambos acusados han mentido en el transcurso de la investigación y que han ocultado pruebas. Así lo señaló el fiscal metropolitano occidente Marcos Pastén.
18: Ellos han mentido durante toda la etapa de investigación. Ellos no han prestado colaboración ni nos han señalado dónde dejaron el cuerpo, dónde sepultaron o ocultaron el cuerpo de la víctima. Por lo tanto, el tribunal fue muy explícito en orden a dejar claro que la actitud de ellos ha sido más bien de ocultar pruebas más que de colaborar con esta investigación.
17: El tribunal decretó un plazo de investigación de 180 días.
3: 6 de la mañana, 28 minutos.
1: Tres personas quedaron en prisión preventiva por tráfico de drogas a través de aplicaciones móviles, principalmente por grupos de WhatsApp.
14: Tres personas quedaron en prisión preventiva tras ser detenidas por su presunta participación en la venta de drogas a través de aplicaciones móviles y redes sociales, principalmente mediante grupos de WhatsApp. La investigación se inició a partir de denuncias anónimas que alertaban sobre la compra y venta de sustancias ilícitas a través de estas plataformas. A raíz de esto se llevaron a cabo dos procedimientos. En el primero de ellos fueron detenidas dos mujeres, quienes fueron sorprendidas portando cerca de 300 gramos de esta droga. En un segundo procedimiento, personal especializado detuvo un joven de 19 años en los estacionamientos de un mall. Al respecto entregó más detalles el fiscal a cargo de la causa.
19: En ese escenario se realizaron dos procedimientos. El día 19 de agosto, donde fueron detenidas dos mujeres que vendían marihuana, particularmente a través de estos medios, donde fueron detenidas, encontrándose una gran cantidad de marihuana, más de 300 gramos. Y además, el día de hoy, pasó a control de detención un sujeto, un joven de 19 años, que vendía a través de este mismo medio, WhatsApp.
14: Los tres imputados fueron formalizados por tráfico de drogas y quedaron en prisión preventiva mientras la Fiscalía y el OS-7 de Carabineros mantienen las diligencias para identificar a otras personas que podrían estar involucradas.
3: 6 de la mañana, 29 minutos.
1: Carabineros y agricultores en la provincia de Biobío reforzarán vigilancias en sectores rurales para evitar robos de animales a 3 semanas de las celebraciones de fiestas patrias.
20: Como un par de semanas clave en el control y prevención del abigeato en la provincia de Biobío, ha sido calificado el periodo que media entre el 20 de agosto y el 15 de septiembre. Según lo dijo consultado por la radio, el comisario de la primera comisaría de Los Ángeles, mayor de Carabineros, Luciano Lagos.
21: Y para ello, por ejemplo, en el caso del abigeato, hacer un llamado, ¿no es cierto?, a nuestros vecinos y vecinas que compren, hagan las compras en lugares habilitados con sus respectivos respaldos, que sepan la procedencia de las carnes, para así también consumir de manera tranquila y no estar expuesto a eventuales enfermedades o situaciones que puedan generar algún problema en la familia.
20: En tanto, en el gremio de agricultores Socavío se indicó que las coordinaciones están hechas con las policías, con los municipios y que además se cuenta con un observatorio que se aboca al tema de la autonomía propia, según lo destacó el presidente del gremio agrícola, José Miguel Estelmayer.
22: Para enfrentar de la mejor manera posible la prevención respecto de esto. Estamos, por supuesto, también avisando a los agricultores que tengan más cuidado con sus animales, que traten de dejarlos más cerca de las casas, en los corrales, durante la noche.
20: Están programadas con la delegación provincial presidencial, cuyo titular, Juan Pablo Mellado, señaló que las policías cuentan con el respaldo absoluto para proceder en estas acciones preventivas e investigativas. En Los Ángeles, Biobío, la radio.
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23: Buen día, auditores. En Avenida Independencia, hacia el sur, una cuadra antes de llegar a Olivos, hay encima de la calle, de la calzada, una tapa de alcantarillado y no tiene ninguna indicación. La tapa es bien gruesa, así que para que conduzcan con precaución los vehículos que vienen al sur. 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
0: 6:31.
4: Atención a nuestros auditores que hasta ahora se trasladan por el Metro de Santiago, particularmente en línea 4. Desde bien temprano, auditores nos decían desde estación Sotero del Río, estación Los Quillayes y otras, con las que van a destino Tobolaba particularmente, que estaban con demoras o que no se estaban moviendo. Bueno, el metro ha respondido a algunos de sus pasajeros a través de su cuenta de X para decir que hay un perro que está en las vías y que están trabajando hasta ahora en el rescate de ese animal en la línea 4. El incidente está en la estación Los Quillayes, pero tiene efecto en otras aledañas y el resto de la línea 4, porque nos decían que esto, como les mencioné, es en Los Quillayes, pero hay otras estaciones, Sotero del Río y Tobalaba, por ejemplo, también afectadas por esta demora en la frecuencia. Hace algunos momentos el metro escribía eso que ustedes ven ahí a través de BioBio TV, la situación, que es lo que pasa, un perro en las vías y el trabajo de su rescate, y luego escribieron que tuvieron un corte de corriente porque una persona no autorizada bajó a buscar al animal ahí a la vía. Esto puede complicarse, por lo tanto les damos esta información porque ya varios auditores nos escribían y nos preguntaban si sabíamos qué sucede ahí, Sotero del Río, suspendido por un perro en las vías en estación Los Quillayes, y otros auditores que también coincidían en el relato. Tenga precaución, si le sirve el dato, tómelo. Es lo que sucede a esta hora, línea 4, con problema de la frecuencia por un perro que está en las vías de la estación Los Quillayes y están trabajando a esta hora en su rescate.
1: El José Antonio Kast busca dejar atrás las polémicas que han marcado su gestión y consolidar su agenda de seguridad con miras a lograr un mayor apoyo ciudadano.
4: De acuerdo con los resultados de las encuestas, la aprobación presidencial se mantiene entre un 35 y un 40%.
5: El gobierno de José Antonio Kast está por cumplir medio año desde que asumió la conducción del país. Y en este periodo, las polémicas han estado ligadas al diseño de gestión y al liderazgo del propio presidente. Esto ocurre mientras el Ejecutivo cambió el eje desde la mega reforma económica hacia la agenda contra el crimen organizado y el terrorismo, también conocida como la COT. El diputado de la UDI, Mario Lavarría, indicó que es momento de que el presidente potencie su protagonismo. Ahora, la encuesta Criteria mostró que la aprobación de Kast se mantuvo en un 35%. Este sería el gran premio para la moneda de la mano de la agenda de seguridad. A pesar de todo esto, la oposición cree que estas medidas no necesariamente tendrán un efecto a largo plazo, tal y como lo consignó el diputado socialista César Valenzuela.
6: De alguna forma cambie un poco el estilo, tanto dejar que sus ministros hagan y sean protagonistas y pasar a él a ser el, de alguna forma, a liderar.
8: Las medidas efectistas siempre tienen impacto en el corto plazo. Hay que ver si eso se sostiene en el tiempo, y la verdad que al menos en materia de seguridad lo que hemos visto no son cosas nuevas.
5: En lo que se viene para el gobierno, este 3 y 4 de septiembre se realizará el Foro de Madrid, una de las grandes cumbres de la derecha del mundo que coincide con el aniversario del rechazo.
0: 6:35.
1: Desde comunas con realidades distintas y posiciones políticas opuestas, Tomás Bodanovich y Jaime Belolio coincidieron en la urgencia de construir un pacto nacional que trascienda los ciclos de gobierno.
24: A través de un comunicado, los alcaldes de Maipú y Providencia presentaron una propuesta que contempla 7 ámbitos prioritarios para los próximos 30 años. Entre ellos se destaca la reforma del sistema público, un plan de modernización del empleo público, acuerdos por la primera infancia y vejez, estrategia de crecimiento y empleos sostenibles, incluso un acuerdo sobre la inteligencia artificial, alertando sobre los riesgos de desinformación. En ese sentido, el alcalde de Lo Barnechea, Felipe Alessandri, valoró la iniciativa y destacó que el trabajo conjunto marca un punto de partida para avanzar en consensos. Asimismo, la alcaldesa de Quinta Normal, Karina Delfino, comentó que los temas abordados son problemáticas que aquejan a la ciudadanía y se deben resolver.
25: El municipalismo tiende a actuar unido porque tenemos problemas similares, y frente a eso, esfuerzos como el de Belolio y Bodanovich son destacables.
26: Son temas que aquejan a Chile y ambos reconocen que lo hacen desde veredas opuestas, pero sin embargo se requiere horizonte común.
24: El documento concluye que dialogar con voluntad de llegar a acuerdos exige valentía y disposición a buscar la mejor versión del adversario.
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0: 6:36.
4: Crece la presión sobre la empresa nacional del petróleo por las inconsistencias detectadas en los reportes ambientales de su refinería Aconcagua, luego de conocerse que la estatal ya conocía las diferencias metodológicas desde 2025.
7: La polémica apunta a los reportes ambientales de la refinería Aconcagua en Concón, donde ENAP utilizó entre 2021 y 2025 una metodología distinta a la exigida para calcular la recuperación de azufre. Al corregir los datos, la deficiencia quedó bajo el 98% fijado para Concón, Quintero y Puchuncaví, y se detectaron emisiones de dióxido de azufre que no fueron contabilizadas correctamente. Cabe señalar que los ejecutivos ya conocían estas diferencias en enero de 2025 y discutieron informar a la Superintendencia del Medio Ambiente. En paralelo, el Ministerio de Energía espera el informe definitivo. Sin embargo, ENAP sostiene que ya entregó antecedentes y avances, pero asegura que las auditorías aún están en su etapa final. En esa línea, el senador de Renovación Nacional e integrante de la Comisión de Medio Ambiente, Andrés Lonton, planteó una urgente reestructuración de ENAP.
9: Sin ninguna duda, si no captaron todas las emisiones que debían captarse sin tener una motivación evidente, eso puede haber generado también daño a una zona ya lo suficientemente castigada por el medio ambiente, y en ese sentido yo creo que tiene que haber una reestructuración de ENAP.
7: La importancia crece bajo el informe definitivo que espera el Ministerio de Energía y en las explicaciones que deberá entregar ENAP ante el Congreso.
0: 6 de la mañana, 38 minutos.
1: Vamos a hacer un alto, luego tendremos información del deporte y un completo panorama internacional.
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18: Gente de Radio Bio Bio, por acá Rodolfo. Es precaución a los que pasan por Gran Avenida, el paradero 34-35. Un accidente justo en el bandejón central, un poste chocado por un vehículo. Y hay un camión grande desde por la pista que va desde norte a sur. Pero está en la tercera pista, el camión grande, mirando hacia el norte. Así que tengan precaución porque el poste está partido por la mitad, justo en el bandejón central de Gran Avenida. Tengan cuidado por el camión grande que está mirando hacia el norte, por la pista que va hacia el sur. 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
4: Gracias siempre a nuestros auditores que nos mantienen al tanto de situaciones varias que ven hasta ahora en sus caminos, están en tránsito a sus trabajos o de regreso a sus hogares. Les quiero reiterar lo que pasa en el Metro de Santiago con problemas en línea 4, que va muy, muy lento circulando su frecuencia porque están trabajando en el rescate de un perro que está en las vías. El incidente estuvo, se originó más bien, en la estación Los Quillayes, pero el animal se ha trasladado por las vías y está ocasionando estos problemas. Además, una persona, entendemos, dueño que quiso ayudar, dueño del animal o que quiso ayudar, también bajó a las vías y eso originó también más retrasos y detenciones en el metro. Tuvieron un corte de corriente, de hecho, por lo mismo, para que no hubiera mayores complicaciones. Esto sigue activo, sigue con estos problemas la línea 4 y con sus pasajeros. A esta hora, varios de ellos que nos escriben también a nuestro WhatsApp para darnos cuenta de la situación. Está llenísimo, línea 4, se mueve muy, muy lento. Hay un auditor que va en Rojas Magallanes y que el carro va relleno de pasajeros y este es el problema, ¿no? Un perro que está en las vías, que se originó en la estación Quillayes, pero que esto está todavía en desarrollo. Incluso una persona bajó, eso lo hace todavía más complicado. Si usted tiene más información, estamos siempre revisando sus mensajes, más 569-9200-7888. Es el WhatsApp de Bio Bio, nos puede escribir, nos puede enviar una foto, un video, también un audio. Y así escuchamos su voz al aire. Más 569-9200-7888. Y por teléfono hablamos en el 800-810-810. Línea telefónica gratuita de Bio Bio, la radio para nuestros auditores y televidentes. 800-810-810.
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20: Faltan 14 minutos para las 7 de la mañana.
1: Con anotaciones del volante Álvaro Madrid y del delantero Javier Correa, Colo Colo venció por 2-1 a Universidad de Chile en la versión 200 del Superclásico del fútbol profesional chileno de Primera A. Con este resultado, los salvos se afianzan en el primer lugar de la tabla con 13 puntos de ventaja sobre Universidad de Chile, que está en el segundo lugar.
4: El piloto británico de McLaren, Lando Norris, ganó el Gran Premio de los Países Bajos en la 12ª fecha de la temporada de la Fórmula 1. En segundo lugar llegó el actual líder del Mundial de Pilotos, que es el italiano de Mercedes, Kimi Antonelli, y tercero su compañero de escudería, el británico George Russell. Nos informa Felipe Espina.
0: Colo Colo venció por 2-1 a Universidad de Chile en la 200ª versión del Superclásico del fútbol chileno. Los goles del cacique fueron anotados por Álvaro Madrid y Javier Correa, mientras que para la U anotó el descuento el volante Charles Aránguiz de penal. El DT de los salvos, Fernando Ortiz, valoró la victoria que lo afianza en el primer lugar de la tabla a 13 puntos del segundo, que es Universidad de Chile.
2: Se vivió un clásico muy lindo, donde creo que los primeros 45 y los segundos 45 fueron para ambos equipos. Nosotros tuvimos la posibilidad de los primeros 45, donde encontramos el gol, tuvimos de incrementar la posibilidad de goles, no lo pudimos hacer. Luego el segundo tiempo, ellos salieron muy bien. Me voy contento, ganamos. Destacar a mis jugadores, la entrega, no los que inician, sino los que están afuera, los que quedaron afuera. Estoy feliz en ese sentido.
0: Por el lado de los azules, el entrenador Fernando Gago lamentó la derrota, pero asegura que su equipo sigue en la lucha por el título del torneo.
7: Y no encontrábamos bien el juego asociado, que sabíamos que no podían presionar mucho por banda y a partir de eso tener una posibilidad de ataque por el otro lado. No estuvimos finos, nos pusimos en partido después de la acción del penal, volvimos a estar en partido y creo que ahí en el segundo tiempo el equipo pudimos corregir 3 o 4 movimientos y de lo que veníamos haciendo, y en el mejor momento nuestro viene el gol del rival, y así todo el equipo trató de seguir insistiendo, trató de buscar. Duele porque son una derrota, porque es un clásico, porque teníamos la posibilidad de descontar puntos y ahora hay que seguir y pensar en seguir descontando puntos en la fecha que viene.
0: En otros resultados del día, La Serena igualó 3-3 ante Cobresal en La Portada y Deportes Concepción empató 1-1 con Coquimbo Unido en Collao. La fecha 20 finaliza hoy en Sausalito con el partido entre Everton y la Universidad de Concepción. En otros deportes, el piloto británico de McLaren, Lando Norris, ganó el Gran Premio de los Países Bajos, 12ª fecha de la temporada de la Fórmula 1. En segundo lugar llegó el actual líder del Mundial de Pilotos, el italiano de Mercedes, Kimi Antonelli, quien lamentó el no poder ganar esta carrera.
9: Decepcionado, porque habíamos liderado la mayor parte de la carrera, pero en la última parte el neumático de compuesto duro no se sentía tan bien como esperaba, y por eso el ritmo no era el que queríamos. Es una pena, porque realmente creía que podíamos ganar, pero bueno, terminé segundo y es lo mejor que pudimos hacer.
0: El podio en Zandvoort lo completó el británico de Mercedes, George Russell. La 13ª fecha de la temporada se disputará en 2 semanas más, con el Gran Premio de Italia programado para el domingo 6 de septiembre en el Autódromo Nacional de Monza.
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17: Faltan 10 minutos para las 7 de la mañana.
1: Un tribunal federal de Estados Unidos invalidó la suspensión de visados de inmigrante para ciudadanos de 75 países impuesta por la administración del presidente Donald Trump al concluir que el secretario de Estado Marco Rubio excedió sus atribuciones legales.
4: La jueza federal Janet Vargas, del Distrito Sur de Nueva York, calificó la medida como manifiestamente ilegal y cuestionó el argumento del gobierno de que los solicitantes presentaban un alto riesgo de convertirse en una carga económica para el país.
1: Donald Trump prepara una nueva ofensiva económica y financiera contra Irán, con la que busca profundizar el aislamiento de Teherán y aumentar la presión para lograr la reapertura del estrecho de Hormuz.
4: Las medidas serán anunciadas por el secretario del Tesoro, Scott Bessent, quien calificó la iniciativa como un día de económico y aseguró que el objetivo es cortar las principales fuentes de financiamiento que permiten sostener la economía y las capacidades militares iraníes.
1: Entre las acciones consideradas aparece el endurecimiento de las sanciones contra empresas, cuentas bancarias y redes financieras utilizadas para canalizar divisas hacia Irán, además de eventuales aranceles contra terceros países que mantengan relaciones comerciales con Teherán.
4: Washington también buscaría aumentar la presión sobre China, principal comprador del petróleo iraní, con el objetivo de reducir los ingresos que obtiene la República Islámica por sus exportaciones energéticas.
1: La estrategia ocurre en medio de las tensiones por Hormuz, una ruta clave para el comercio mundial del petróleo. Mohsen Rezaei, representante del líder iraní en el Consejo Superior de Seguridad Nacional, advirtió que los países del Golfo podrían convertirse en objetivos si colaboran con un eventual bloqueo económico estadounidense.
4: La administración Trump espera que el aumento de la presión financiera contribuya a abrir una nueva ronda de negociaciones indirectas y facilite la libre navegación por el estrecho, aunque Teherán ha rechazado hasta ahora retomar el diálogo bajo nuevas sanciones.
1: Irán volvió a advertir que considerará enemigo a cualquier país que se sume a la nueva ofensiva económica impulsada por Estados Unidos, en momentos en que Washington prepara este endurecimiento de las sanciones contra Teherán.
4: El jefe del Consejo Supremo de Seguridad Nacional iraní, Mohsen Rezaei, aseguró que cualquier gobierno que participe en restricciones económicas contra la República Islámica será considerado parte de la confrontación y advirtió que Irán podría atacar sus intereses.
1: El jefe del ejército de Pakistán, Asim Munir, llegó a Teherán para mantener reuniones con autoridades iraníes en medio de los esfuerzos diplomáticos para destrabar las negociaciones entre Irán y Estados Unidos.
4: Según informó el Tehran Times, Munir sostendrá encuentros con altos cargos de la República Islámica con el objetivo de contribuir a promover una salida negociada al conflicto que comenzó el pasado 28 de febrero y está próximo a cumplir 6 meses.
1: Grecia trasladó una batería de misiles antiaéreos Patriot a la isla de Creta con el objetivo de reforzar la protección de una base militar estratégica ante el riesgo de eventuales ataques iraníes contra instalaciones vinculadas a Estados Unidos.
4: La batería y su personal serán desplegados en las cercanías de la base militar de Suda, en el noroeste de Creta, utilizada por las Fuerzas Armadas griegas y por aliados de la OTAN, incluido Estados Unidos.
1: Irak fijó el próximo 30 de septiembre como punto de partida para iniciar el proceso de desarme de las milicias chiitas que operan en el país, varias de ellas vinculadas con Irán.
4: El asesor de seguridad del primer ministro iraquí, Qasim al-Araghi, aclaró que esa fecha coincide con la retirada de la coalición internacional liderada por Estados Unidos y que no corresponde al plazo final para que las facciones entreguen sus armas.
1: Turquía ha reforzado su presencia militar y estratégica en Somalia con el despliegue de cazas, helicópteros, tanques y buques de guerra en medio de una creciente competencia por influencia en el Cuerno de África.
4: La relación entre ambos países comenzó con ayuda humanitaria durante la hambruna de 2011, pero después, o desde entonces más bien, evolucionó hacia una asociación más amplia. Ankara participa en la gestión del aeropuerto de Mogadiscio, entrena a miles de soldados somalíes en la base de Turksom y coopera en el desarrollo de capacidades navales.
1: La expansión también tiene un componente económico y energético. Turquía busca proteger futuras operaciones de perforación y ha alcanzado acuerdos que le permitirían recibir una parte de los ingresos generados en la zona económica exclusiva de Somalia en el Océano Índico.
4: Analistas dicen que el objetivo principal de Ankara es consolidar su posición geopolítica entre el Mar Rojo y el Océano Índico, una región clave para el comercio internacional y donde también buscan ampliar su influencia a países como Emiratos Árabes Unidos.
1: Ucrania conmemora hoy lunes el 35º aniversario de su independencia en medio de una nueva escalada de ataques rusos y con una agenda marcada por el apoyo internacional a su defensa.
4: En Kiev, las celebraciones se desarrollan bajo un ambiente contenido debido a los bombardeos diarios, aunque numerosos ciudadanos han utilizado símbolos nacionales como la Vishivanka, la tradicional camisa bordada ucraniana, como expresión de identidad y respaldo al país.
1: La jornada coincide además con una reunión de la coalición de voluntarios en la capital ucraniana, donde los principales aliados de Kiev analizan nuevas medidas para reforzar la defensa aérea y mantener el apoyo militar frente a Rusia.
4: El encuentro se produce luego de semanas de intensos ataques contra distintas ciudades ucranianas, lo que ha aumentado la presión sobre los sistemas antiaéreos y reactivado los llamados del presidente Volodymyr Zelensky para recibir más interceptores y equipamiento.
1: Tenemos detalles con Emmanuel Chas desde Kiev para Radio Francia Internacional.
12: Hoy, en el Día de la Independencia de Ucrania, las calles de Kiev permanecen tranquilas, pero la celebración se hace visible, como explica María, que lleva una vishivanka, la camisa tradicional ucraniana.
13: Llevar una vishivanka es muy importante para mí. Durante muchos años, los ucranianos no pudieron llevar vishivankas debido al Imperio Ruso y a la Unión Soviética. Para mí, la vishivanka es una forma de expresar quién soy, de apoyar a mi país y de conectar con la sociedad. Es como una gota en el océano. Cuando llevo la vishivanka, siento que formo parte de algo más grande.
12: A pesar de las restricciones impuestas por la guerra en lo que respecta a las celebraciones, los habitantes de Kiev conmemoran el día porque no quieren que Rusia también les niegue esta ocasión, como explica Galina, una profesora.
15: O vivir o, pues, simplemente no hay otra opción, porque nadie va a rendirse, nadie seguirá el ejemplo de Rusia y ni siquiera sentimos odio hacia ellos, más bien sentimos desprecio y una especie de lástima.
12: Este 35º aniversario de la independencia, mientras la guerra continúa con toda su intensidad, está marcado por la visita de dirigentes europeos en el marco de la coalición de voluntarios. Francia, el Reino Unido, Dinamarca y Noruega ya anunciaron nuevas medidas y entregas para ayudar a Ucrania a interceptar los misiles rusos. Emmanuel Chaz, Kiev, Radio Francia Internacional.
19: Faltan 3 minutos para las 7 de la mañana.
1: Ucrania reúne en Kiev a los principales aliados europeos para solicitar nuevos sistemas de defensa aérea y aumentar la presión sobre Rusia en medio de una nueva escalada de ataques contra territorio ucraniano.
4: La reunión de la coalición de los voluntarios estará copresidida por los líderes del Reino Unido, Francia y Alemania. El primer ministro británico, Andy Burnham, viajará a Kiev en su primera visita internacional desde que asumió el cargo, mientras otros dirigentes participarán de manera remota.
1: En tanto, Francia anunció que acelerará el envío de misiles, interceptores y nuevos sistemas de defensa aérea a Ucrania después de las últimas oleadas de ataques rusos contra distintas ciudades del país.
4: El compromiso fue abordado durante una conversación entre el presidente francés Emmanuel Macron y su homólogo ucraniano Volodymyr Zelensky, quien volvió a advertir sobre la escasez de medios para proteger el espacio aéreo frente a misiles y drones rusos.
1: Al menos 6 personas murieron, entre ellas 3 adolescentes, durante una serie de ataques con drones atribuidos a Ucrania contra distintas regiones de Rusia, según informaron autoridades locales.
4: En la región de Krasnodar, 3 adolescentes de 13, 15 y 16 años murieron después de que restos de un dron cayeran sobre un centro infantil privado. Otros 7 menores de edad y 2 adultos resultaron heridos y fueron trasladados a centros asistenciales.
1: La ciudad ucraniana de Jersón enfrenta una nueva escalada de ataques rusos con drones que durante las últimas semanas han alcanzado autobuses, taxis, viviendas y otros objetivos civiles, según autoridades locales.
4: Uno de los episodios más graves afectó a un autobús de la línea 47 que fue impactado por un dron mientras recorría la ciudad. 4 pasajeros murieron y otros 4 resultaron heridos, algunos de ellos de gravedad.
1: El presidente de Ucrania, Volodymyr Zelensky, descartó la posibilidad de celebrar elecciones mientras continúe la guerra con Rusia, al considerar que una votación en estas condiciones podría generar una profunda división interna.
4: Las elecciones se encuentran suspendidas debido a la ley marcial vigente desde el inicio de la invasión rusa, aunque el debate volvió a surgir luego de que el exministro de Defensa, Mikhailo Fedorov, planteara la necesidad de encontrar una fórmula para realizar los comicios.
1: El presidente ruso Vladimir Putin participó en una ceremonia en el Kremlin tras la exhumación de los restos del príncipe medieval Dmitri Donskoy, canonizado por la Iglesia Ortodoxa Rusa y considerada una figura central en la historia militar del país.
4: Los restos fueron encontrados durante trabajos de restauración en la Catedral del Arcángel Miguel, donde permanecían enterrados desde hace casi 7 siglos. Según la Iglesia Ortodoxa Rusa, estudios históricos, arqueológicos y antropológicos confirmaron su autenticidad.
1: El presidente de Francia, Emmanuel Macron, recibió en París al príncipe heredero de Arabia Saudita, Mohammed bin Salman, en una visita centrada principalmente en la crisis regional y en la cooperación económica y estratégica entre ambos países.
4: Uno de los principales temas abordados fue la situación en el Estrecho de Hormuz, cuyo bloqueo complica el tránsito de petróleo y aumenta la preocupación por el abastecimiento energético. Francia busca explorar rutas alternativas, incluidos puertos omaníes, oleoductos y conexiones ferroviarias.
1: El Partido Popular danés volvió a ganar terreno en las encuestas de la mano de su líder, Morten Messerschmidt, quien ha endurecido su discurso contra la inmigración y propone reducir el número de musulmanes que viven en Dinamarca.
4: Esta formación alcanza actualmente cerca de un 12,2% de intención de voto, ubicándose como la principal fuerza de oposición y solo por detrás de los socialdemócratas de la primera ministra Mette Frederiksen.
1: Un movimiento sísmico de magnitud 5,9 se registró cerca de Tokio, dejando al menos 37 personas heridas y provocando interrupciones en el transporte ferroviario.
4: La Agencia Meteorológica de Japón situó el epicentro en el sur de la prefectura de Ibaraki, a unos 68 kilómetros de profundidad, y descartó riesgo de tsunami. El Servicio Geológico de Estados Unidos, en tanto, calculó la magnitud en 5.8.
1: Estados Unidos redujo nuevamente su participación en ejercicios militares conjuntos con Corea del Sur, en medio de las restricciones operativas derivadas de la guerra con Irán y de los intentos del presidente Donald Trump por retomar el diálogo Congo con Corea del Norte.
4: Seúl informó que los Marines estadounidenses cancelaron su participación en los ejercicios anfibios Sangyong previstos para septiembre. Según la Armada Surcoreana, Washington había advertido previamente que sus operaciones estarían limitadas debido a la situación del Medio Oriente.
1: El gobierno de Perú declaró estado de emergencia por 60 días en 5 distritos de la región de Ayacucho, tras los daños provocados por el terremoto de magnitud 7.2.
4: La medida regirá en Chumpi, Coracora, Puyo y Upahuacho, en la provincia de Parinacochas, además de Carapo, en Huancasancos, con el objetivo de facilitar acciones inmediatas de respuesta y rehabilitación.
1: Human Rights Watch denunció que Facebook y TikTok no están detectando ni eliminando de manera suficiente contenidos utilizados por grupos armados en Colombia para reclutar menores de edad, y advirtió que sus algoritmos incluso podrían favorecer su difusión.
4: Según una investigación de la organización, al menos 1.500 niños y adolescentes habrían sido reclutados desde el año 2021 en un contexto donde las redes sociales son utilizadas para glorificar la vida armada y difundir falsas ofertas de trabajo.
1: El presidente de Brasil, Luis Inácio Lula da Silva, en redes sociales, mientras el primer debate presidencial se realizó

0: faça. Enquanto for vivo, não vou permitir parar de lutar. Y dejar con que a derecha.
1: La campaña arrancó con todo en Brasil, donde la polarización vuelve a ser la gran protagonista. Aunque 13 candidatos competirán en los comicios del 4 de octubre, ninguno es favorito y solo dos aspirarían a una segunda vuelta. El presidente Luis Inácio da Silva y el senador derechista Flavio Bolsonaro. Si bien Lula encabeza los sondeos, la distancia con el hijo del exmandatario encarcelado por golpismo es mínima. Y algunos brasileños se cuestionan el sentido de un cuarto mandato del líder del Partido de los Trabajadores, como nos lo explica el investigador del CONICET, Ariel Goldstein.
2: Es un presidente que es histórico, pero es visto como parte del statu quo por alguna parte de la población. Y eso preocupa al gobierno porque, bueno, es un presidente octogenario que va por su última campaña. Y bueno, y por eso, ¿qué perspectiva de futuro le puede ofrecer a Brasil?
1: Aunque Lula deja un país con crecimiento económico y el desempleo en mínimos históricos, la promesa de cambio y la juventud de su rival resultan atractivas para una parte del electorado. Para el sociólogo, la contienda se anuncia más competitiva de lo que parece, dado los votos que Flavio Bolsonaro podría sumar en la segunda vuelta.
2: Que en segunda vuelta es probable que toda la derecha se una. Lo que estamos viendo en América Latina es un patrón donde la derecha va fragmentada en la primera vuelta y en la segunda se une, ¿no? Esto pasó en Colombia y terminó con la victoria de la Espriela, pasó en Argentina con Milei, pasó en Chile con Kast.
1: Otro factor clave es el peso del presidente estadounidense Donald Trump, quien es un aliado de Jair Bolsonaro y respaldó abiertamente a candidatos conservadores en América Latina. Ante este reñido escenario, la disputa electoral se concentrará en un pequeño grupo de votantes independientes.
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5: Buenos días, Katy. Buenos días, Tomás. Les comunico que San Pablo está cerrado en General Baquedano. Un taco, a esta hora ya hay taco. No sé qué pasó porque una cuadra más hacia el oriente está Carabinero y tienen esta wincha de peligro ahí cortado en General Baquedano. Así que para que doblen antes y tomen alternativa los conductores, porque el taco que se está haciendo ya es más o menos. Imagínense más tarde. Que tengan buenos días.
6: 7:06 a.m.
7: Vamos a hacer un pequeño alto, luego tendremos información sobre el tren de sistemas frontales que se esperan durante esta semana para la parte sur de nuestro país. También les contaremos acerca del paso de los Libertadores, que ha tenido tantas interrupciones en su paso, en su habilitación durante este año. Estuvo 35 días cerrados, se cierra nuevamente hoy día a mediodía, a eso de las 13 horas. Les contaremos de todo eso, también tendremos información sobre las relaciones entre Estados Unidos y Chile. Llega una delegación norteamericana hoy día a nuestro país, comienzan las negociaciones entre Chile y Estados Unidos por 24 horas, son negociaciones muy importantes y naturalmente que las expectativas de empresarios chilenos y del gobierno no son tan altas después de la decisión del gobierno de Donald Trump de subir los aranceles. Todo eso y mucho más en segundos.
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7: Siete de la mañana, 13 minutos.
8: Buenos días, Radio Bio Bio, camino noviciado antes de la curva para tomar Lobosa. Un auto volcado, no se ven carabineros, se no se ve, pasé y tampoco se veía el conductor por ahí, pero literalmente el auto estaba volcado, así como si hubiesen dado vuelta con las ruedas hacia arriba. Para que tengan precaución los conductores que vienen, ¿no es cierto?, desde hacia, ¿cuánto se llama?, hacia Lampa, por el camino noviciado. Bio Bio, la radio.
9: Buenos días, Bio Bio. Para informar el motivo de por qué está cerrado San Pablo con Brasil. Se encuentra cerrado por el accidente que hubo en la madrugada entre una moto y un vehículo menor, y falleció el conductor de la moto. Por eso está cerrado San Pablo con Brasil. Informó Jaime, móvil 14, Bio Bio, la radio.
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7: 7:15 a.m.
14: Santiago en estos instantes está con el cielo cubierto. Hay neblina también en algunos sectores de la región metropolitana. La temperatura alcanza los 11,1 grados, la humedad es del 90%. Para Santiago se espera un día que va a estar cubierto durante todo el día y una temperatura máxima de 16 grados. Va a caer algo de agua mañana a la tarde en Santiago con chubascos aislados. También va a haber chubascos el miércoles en la capital y el jueves en la tarde. Por si usted está preocupado por el agua que pueda caer en la capital, es desde mañana en la tarde, día miércoles, y algo el día jueves. En Viña del Mar y Valparaíso, el cielo está nublado en estos instantes, la temperatura es de 13 grados, la humedad es del 82%. En Viña del Mar y Valparaíso se espera un día cubierto todo el día y una temperatura máxima de 15 grados. En la ciudad de Concepción, en estos instantes, el cielo está cubierto, la temperatura es de 9 grados, humedad 93%. En Concepción se espera un día cubierto, en la tarde con chubascos aislados, con viento entre 25 y 40 kilómetros por hora y una temperatura máxima de 12 grados.
15: Revisemos la calidad del aire en toda la zona centro y sur del país, la que cuenta con estaciones de monitoreo para estos fines. Hoy es regular acá en la región metropolitana, en el Valle Central de O'Higgins, en Chillán y Chillán Viejo, y en Valdivia, todos con aire regular. Con alerta ambiental está el Valle Central de la provincia de Curicó, Osorno, Puerto Montt y Puerto Varas. Y luego ya lo más complicado de hoy, que es preemergencia ambiental, está presente en Talca y Maule, en Linares y más al sur, en Coyhaique. El aire está bueno en Concepción Metropolitana, en Los Ángeles, en Temuco y Padre Las Casas. Acá en la región metropolitana, con este aire regular, rige la restricción vehicular. Comienza a las 7:30 a.m, está vigente hasta las 21 horas en toda la provincia de Santiago, más San Bernardo y Puente Alto. Hoy lunes, los dígitos afectos a restricción son 8 y 9. Recuerde que es para autos y motos con sello verde, pero solo los inscritos antes del 1 de septiembre del año 2011.
14: Para vehículos sin sello verde y en el exterior del anillo Américo Vespucio, los dígitos son 6, 7, 8 y 9. 6, 7, 8 y 9.
15: Hay una actualización del metro respecto de un perrito que había bajado a las vías de la estación Quillayes en línea 4 y que mantuvo con bajísima frecuencia a esa línea. Bueno, hace algunos momentos han dicho que han rescatado ya a ese animal, pero que ahora están trabajando en la normalización de la frecuencia de los trenes en línea 4. Lo que han dicho ellos a través de sus redes sociales y en respuesta a sus pasajeros, porque no lo han publicado en su línea de tiempo, sino que en respuesta a sus pasajeros, es que ya rescataron al animal, al perrito, pero que ahora están trabajando en la normalización de la frecuencia de los trenes. Es línea 4 del metro, terminado el operativo, y dicen ellos trabajando en poder regularizar lo antes posible.
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14: Hoy llega al país Jeffrey Gutman, representante comercial adjunto de Estados Unidos para encabezar las negociaciones por el arancel del 12,5%.
17: Es un buen indicio para seguir avanzando en la ampliación de la lista de productos excluidos de los aranceles. Este es un proceso de negociación bilateral que sigue abierto y que requiere continuar siendo abordado por las autoridades del más alto nivel.
15: El gobierno se abrió a bajar la urgencia en su reforma de seguridad.
18: Siempre es bueno, como Poder Ejecutivo, tener la apertura a ir graduando las urgencias en función del objetivo final.
19: Lamentablemente nos tienen abocados a un debate que ni a ellos mismos les hace sentido.
14: Un nuevo cruce al interior del gabinete generaron las declaraciones del ministro de Defensa, Fernando Barros, luego de proponer abandonar el convenio 169 de la Organización Internacional del Trabajo.
20: Es lamentable, es un absurdo. Es de conocer la historia y la realidad de este país.
21: Ciertamente tiene algunas externalidades negativas, pero una decisión de esa magnitud debe ser debatida a nivel de Estado.
15: El presidente José Antonio Kast logró estabilizar su aprobación en las encuestas con un 35% según Criteria y un 40% en CADEM.
22: Es la hora que el presidente de alguna forma cambie un poco el estilo.
23: Es un estilo de liderazgo más bien laissez-faire, o sea, que deja ser. Eso genera conflicto entre los ministros.
14: Los alcaldes de Maipú y Providencia llamaron a un pacto nacional para enfrentar desafíos estructurales del país de cara a los próximos 30 años.
24: El municipalismo tiende a actuar unido, independiente de la ciudad que nos toque administrar.
25: Y ambos reconocen que lo hacen desde veredas opuestas, pero sin embargo se requiere horizonte común.
15: El paso Los Libertadores cerrará hoy lunes. Las lluvias volverán con un nuevo tren de sistemas frontales.
26: Donde tenemos la principal atención entre las regiones de Maule y Los Ríos. Esta banda frontal viene acompañada de un río atmosférico de características moderadas, con isoterma cero que se va a encontrar entre los 2.500 y los 2.700 metros.
14: Aumenta la presión sobre ENAP luego de que nuevos antecedentes revelaran que la estatal conocía desde el año 2025 las inconsistencias en los reportes ambientales de su refinería de Aconcagua.
27: Creo que tiene que haber una reestructuración de ENAP.
28: Que la corrupción llegó a todos los niveles jerárquicos en el Estado y no nos dimos cuenta, fue frente a nuestras narices.
29: Acá las empresas del Estado literalmente hacen lo que quieren.
15: Amenazas que obligaron a suspender clases en 4 universidades abrieron el debate respecto de extender la ley de escuelas protegidas a la educación superior.
30: Lo hemos visto en lo que pasó con la ministra Lincolao, en la Universidad Austral de Valdivia, en que una persona que está siendo atacada no puede entrar en la fuerza pública porque no ha sido solicitado expresamente por el rector de la institución.
14: En prisión preventiva quedaron los 2 imputados presuntamente involucrados en la desaparición de una mujer en la comuna de Pudahuel.
31: Ellos han mentido durante toda la etapa de investigación. Ellos no han prestado colaboración ni nos han señalado dónde dejaron el cuerpo, dónde sepultaron o ocultaron.
32: Pero no se encuentra acreditado ni que ellos la hayan asesinado ni que la hayan secuestrado.
15: Miguel Crispi, ex jefe del segundo piso de Gabriel Boric, acusó al Partido Republicano de realizar una operación política para desestabilizar el gobierno anterior en el marco del caso Fundaciones.
33: Es muy cómodo declararse víctima de una operación política para evitar responder por la propia responsabilidad.
34: Sin temor a faltar a la verdad, decir con toda propiedad que habían actuaciones que tenían más bien intereses políticos.
14: En los próximos días, Michelle Bachelet definirá junto a Brasil y México si continúa con su campaña a la Secretaría General de las Naciones Unidas.
35: No veo yo un límite razonable para seguir insistiendo en la candidatura.
36: Debe evaluarse por sus méritos y por su capacidad de generar los consensos.
15: En el ámbito internacional, Estados Unidos lanzó una ofensiva económica y financiera global para aislar a Irán y forzar la apertura del estrecho de Hormuz.
14: Irán advirtió que considerará como enemigo a los países que se unan a la guerra económica de Estados Unidos contra la República Islámica.
15: Al menos 3 niños murieron en un nuevo ataque ruso contra Ucrania que dejó 6 muertos.
14: Hoy Ucrania reúne en Kiev a los principales aliados europeos para reclamar nuevos suministros de defensa aérea y mayor presión sobre Rusia.
15: En los deportes, Colo-Colo se quedó con el superclásico número 200 del fútbol chileno, disputado ayer en el Estadio Nacional.
37: Un clásico muy lindo, me voy contento, ganamos, destacar a mis jugadores, no los que inician, sino los que están afuera, los que quedaron afuera, estoy feliz en ese sentido.
14: En la Fórmula 1, el piloto británico de McLaren, Lando Norris, ganó el Gran Premio de Países Bajos, la 12ª fecha de la temporada.
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2: De la mañana, 24 minutos.
15: A ver, algunos datos de nuestros auditores que están siempre en contacto con nosotros. Nos han escrito desde San Esteban, esto es en la región de Valparaíso, mucha neblina, llaman a la precaución de los conductores que respeten la velocidad porque no se ve muy bien. Dice un auditor que nos escribe desde allá, desde San Esteban. Tenga precaución por esa presencia de niebla o neblina que puede complicar la conducción. Y en la comuna de Quilicura, la caletera con Cañaveral, la caletera a la autopista con Cañaveral, el semáforo está apagado y hay una gran congestión a esta hora en dirección hacia el norte. Tenga mucha precaución, esto es en Quilicura, en la caletera con Cañaveral, el semáforo está apagado, tenga muchísima precaución.
14: Las lluvias volverán a distintas zonas del país con una nueva seguidilla de sistemas frontales que concentrará sus mayores efectos en la zona centro y sur, comenzando durante el día de hoy y que se intensificará a partir de mañana.
15: Como decimos, es un tren de sistemas frontales, uno detrás del otro. El primero podría extender las precipitaciones desde la región de Coquimbo, la parte sur de la región de Coquimbo, hasta el norte de Magallanes. Según la dirección meteorológica, el foco está entre Maule y Los Ríos, en donde se proyectan entre 40 y 60 milímetros de agua caída.
14: La experta de la Dirección Meteorológica de Chile, Claudia González, explicó que este escenario será menos intenso que el último gran evento, concentrando la preocupación entre las regiones del Maule y Los Ríos.
3: Donde tenemos la principal atención entre las regiones de Maule y Los Ríos. Esta banda frontal viene acompañada de un río atmosférico de características moderadas, con isoterma cero que se va a encontrar entre los 2.500 y los 2.700 metros.
15: En el norte del país, las autoridades están muy preocupadas porque va a continuar las labores todavía de recuperación luego de las últimas lluvias que afectaron especialmente a Tocopilla.
14: El gobernador de Antofagasta, Ricardo Díaz, señaló que una de las prioridades es despejar las piscinas aluvionales y mantener la conectividad con las caletas afectadas.
4: Limpiar rápidamente las piscinas de Tocopilla, puesto que ahí se activaron las quebradas y generaron todo el daño que nosotros hemos visto. Si bien ocurrió un mismo evento y las piscinas están llenas, ya no cumplirían su función.
15: En Coquimbo, el municipio está buscando avanzar en obras de prevención para evitar que los daños que sufrieron en el mes de julio vuelvan a repetirse.
14: Su alcalde, Ali Manucheri, sostuvo que el último sistema dejó tareas pendientes y que se requiere reforzar la infraestructura.
5: Son cientos de millones de pesos adicionales que vamos a invertir en prevención. Por eso también hacemos un llamado al gobierno a sacar una billetera importante para Coquimbo. Prepararnos para la próxima lluvia es una responsabilidad de todos y necesitamos que esa inversión llegue ahora.
15: Y aunque por ahora los pronósticos no anticipan lluvias similares en Antofagasta o en Atacama, especialistas advierten que el riesgo no puede descartarse.
14: El geólogo y académico de Lusach, Ayaz Alam, explicó que el sistema que viene es distinto al que golpeó al Norte Grande.
15: Porque mientras ese fue una baja segregada, ahora se trata de un frente clásico de invierno, asociado a un río atmosférico, cuyo avance hacia el norte llegaría como máximo hasta la región de Coquimbo.
14: Sin embargo, advirtió que los suelos del norte permanecen saturados y que las quebradas de Tocopilla demostraron ser especialmente sensibles. Por eso, incluso una lluvia menor podría generar efectos importantes en zonas que aún están en recuperación.
6: Cualquier nueva precipitación, aunque sea menor que la de hace una semana, podría tener un impacto desproporcionado, dado lo cambiante que ha sido este invierno. No se puede descartar.
15: Para una nueva emergencia en el norte se requerirían condiciones similares al evento anterior, un escenario que por ahora no está previsto, aunque deberá mantenerse bajo monitoreo.
14: Mientras la zona centro y sur se prepara para nuevos sistemas frontales, en el norte continúan las labores de recuperación y prevención.
15: Fuertes vientos acompañados de polvo afectaron anoche a distintos sectores de Arica, en medio de un sistema frontal que también ha generado o tiene a su alrededor medidas preventivas, como suspender las clases hoy para todos los establecimientos educacionales de la provincia de Parinacota.
14: En caso, para entender todo esto, lo principal es entre las regiones de Maule y Los Ríos. Ahí se va a concentrar la lluvia, donde podrían caer entre 40 y 60 milímetros de agua, mientras que la isoterma cero se ubicará inicialmente entre los 2.500 y 2.700 metros de altura. Esto significa que podría llover en zonas donde normalmente precipita en forma de nieve, lo que aumentaría el riesgo de crecidas de río, remociones en masa e inundaciones urbanas repentinas. Por lo tanto, por eso hay que tener muchísima precaución con lo que viene en esas regiones, principalmente el Maule, Ñuble, Biobío. Y por lo tanto hay atención de la Dirección Meteorológica acerca de la condición atmosférica en esas regiones. Senapred llamó a la población a adoptar medidas preventivas como revisar techos y limpiar desagües y sumideros para evitar acumulaciones de agua ante la llegada de las precipitaciones.
15: Y está también lo que va a pasar acá en la región metropolitana con este sistema frontal, con lluvias que van a marcar estos días. Al menos eso estiman en el Centro Meteorológico IR de Noruega, en donde pronostican un sistema frontal que afectaría a la región metropolitana durante 4 días y que dejaría cerca de 100 milímetros en precipitaciones.
14: Según el modelo europeo, el episodio comenzaría el martes 25 con 10 milímetros de lluvia y temperaturas que fluctuarían entre 12 y 18 grados. El miércoles, las precipitaciones sumarían 22 milímetros con una mínima de 11 grados y una máxima de 14. El día que podría caer más agua sería el próximo jueves, con 59 milímetros, para terminar el viernes con otros 12 milímetros.
15: Hay que decir que, sin embargo, no todos esperan una semana tan tormentosa, porque en las últimas noticias el meteorólogo Eduardo Sáez llama a la calma, dice, hay mucha información dispersa y variable, lo que se explica por la distancia a la que nos encontramos del evento, y porque hablamos de un modelo desarrollado para Noruega, con variables calibradas para ese país, dice él.
14: En base a nuestros datos, el martes habría precipitaciones, pero solo en la zona cordillerana. Si llueve, será del Maule al sur. El miércoles llegará O'Higgins y comenzarán precipitaciones leves en Santiago para el jueves dar paso a lluvias medianamente fuertes, entre 15 y 30 milímetros. El viernes caerá algo suave, adelanta el meteorólogo, quien declara que aún es muy pronto para pronosticar con mayor precisión.
15: Lo que sí está claro es que este sistema frontal ha llevado a que el sistema integrado Cristo Redentor vuelva a cerrar desde hoy lunes. Luego de permanecer habilitado durante el fin de semana tras más de un mes de restricciones vehiculares.
14: Ante el pronóstico de nevadas en la alta cordillera se dispuso el cierre de las barreras de Guardia Vieja a las 13 horas de nuestro país y Uspallata a las 14 horas de Argentina, previo a la suspensión del tránsito por el túnel internacional programada para las 15 horas y 16 horas de cada país. Tenemos detalles con Aníbal Rosales.
7: El cierre preventivo del paso internacional Los Libertadores fue anunciado para este lunes 24 de agosto desde las 13 horas, debido al arribo de un nuevo evento meteorológico que podría impedir un desplazamiento seguro por el corredor internacional. La decisión fue acordada por los organismos de coordinación de Chile y Argentina luego de revisar los reportes técnicos de las vialidades de ambos países. De esta manera, la reapertura total aplicada durante el fin de semana tuvo una duración limitada, tras casi 40 días de restricciones para turistas y vehículos de carga. Antes del anuncio de este nuevo cierre, el delegado presidencial provincial de los Andes, Ricardo Figueroa, explicó que la habilitación había sido posible por la mejoría del tiempo y el trabajo coordinado con las autoridades argentinas.
8: Tuvimos un trabajo exitoso, muy eficiente, de todos nuestros organismos técnicos de Chile, donde pudimos pasar rápidamente cerca de 2.700 camiones. Eso permitió adelantar el proceso y permitió que también mandáramos cerca de 1.400 camiones a Argentina.
7: De acuerdo con el cronograma informado, las barreras ubicadas en Guardia Vieja en Chile y Uspallata en Argentina, cerrarán desde las 13 horas y las 14 horas respectivamente. El tránsito por el túnel internacional será suspendido desde las 15 horas de Chile y a las 16 horas de Argentina. En el caso del turismo interno, se permitirá el ingreso desde Guardia Vieja hasta Portillo solamente hasta el mediodía. Quienes se encuentren en este sector deberán iniciar el descenso como máximo a las 17 horas. El escenario previsto para la alta cordillera y las precipitaciones de nieves asociadas al nuevo evento fueron detallados por la meteoróloga de Dirección Meteorológica Meteorológica de Chile, Claudia González.
9: Y en sectores cordilleranos estamos esperando entre los 25 y los 35 centímetros, en este caso debería ser nieve porque la isoterma cero está baja, en este caso debería estar en torno a los 3.200, 3.000 metros, así que esperamos precipitaciones de tipo sólida, en este caso cubierto y nevadas.
7: Los pronósticos indican que las condiciones meteorológicas adversas podrían mantenerse hasta el lunes 31 de agosto, sin embargo, esto no implica un cierre confirmado hasta esa fecha, ya que una eventual reapertura dependerá del estado de la ruta y de las evaluaciones técnicas realizadas en ambos países. Las autoridades recomendaron anticipar los viajes de retorno y mantenerse informados mediante los canales oficiales antes de desplazarse hacia el complejo fronterizo. Desde la región de Valparaíso, Bio Bio la radio.
2: 7 de la mañana, 34 minutos.
14: El agua hizo lo suyo, los colegios chilenos. Los temporales de julio marcaron fuertemente la asistencia escolar, que vio su cifra, escuche bien, más baja al comparar el mismo mes de los últimos 3 años.
15: De acuerdo con cifras que publica La Tercera, que fueron aportadas por el Centro de Estudios del Ministerio de Educación, julio, el pasado mes de julio, tuvo una asistencia promedio de 84,3%, cayendo 3,4 puntos porcentuales respecto al año pasado, cuando fue de 87,7%, también fue más baja que en 2024, cuando la asistencia del mes central del invierno llegó a 86,8%.
14: Antes, en 2023, el primer año escolar con una sensación de mayor normalización tras la pandemia, en 2022 aún existían protocolos sanitarios, fue de 82,5%.
15: El problema y las alertas de esta cifra es que si bien es solo un mes, que es el mes de julio, un 85% o menos de asistencia sitúa al estudiante en la categoría de inasistencia grave, de acuerdo con los criterios de la propia cartera. El porcentaje, de hecho, es el mínimo exigido para la promoción automática de curso en los niveles de básica y media.
14: La caída es atribuida por el Ministerio principalmente al sistema frontal de este mes, que afectó a diversas regiones casi en simultáneo y por varios días. Las lluvias iban y venían con uno de los eventos meteorológicos más intensos de las últimas décadas. De hecho, la cifra es la más baja si se considera el promedio mensual de asistencia de cada mes de 2026.
15: Y aunque el año se desarrollaba sin señales alarmantes para los expertos, la baja del mes de julio es un llamado a no bajar la guardia.
14: Analía Jaimovic, directora de investigación y asistencia técnica en SUMA, Laboratorio de Investigación e Innovación en Educación para América Latina y el Caribe, señala que se podría pensar que no ir de vez en cuando a clases no es gran cosa, pero la evidencia dice lo contrario. Los estudios internacionales señalan que faltar a clases afecta el desarrollo de habilidades cognitivas y socioemocionales y genera un efecto acumulativo que redunda en mayor riesgo de repitencia y de desvinculación escolar, señaló.
15: Y establece que el problema de la inasistencia es particularmente serio acá en Chile. Y la inasistencia grave está asociada a un mayor riesgo de trayectorias educativas interrumpidas, lo cual es crítico para alrededor de 30 o 40% de los estudiantes en Chile que ingresan al sistema educativo, pero no consigue graduarse de cuarto medio dentro del periodo teórico esperado.
14: Los datos expuestos en esta nota provienen del Sistema de Información General de Estudiantes y, acorde con el Centro de Estudios, se reflejan que la caída de julio de 2025 a julio de 2026 se concentra mayoritariamente en las regiones de Coquimbo, Valparaíso y Aysén.
15: Por dependencia, esto es por tipo de colegio, el retroceso también fue generalizado. Los recintos municipales cayeron 4,1% en su asistencia. Los de administración delegada, 4%. Los que dependen del SLEP, 4,2%. Y los particulares subvencionados, 2,9%.
14: Atención, porque mucho más en los establecimientos públicos, 4,1, 4,2, frente al 2,9 de los particulares subvencionados. Algo pasa ahí, esa diferencia no es explicable. Y al observar por regiones, en 12 de las 16 hubo un retroceso en la asistencia. Solo Antofagasta, Tarapacá, Arica, Parinacota y Atacama mejoraron. Estas, en todo caso, recibieron mayores lluvias durante agosto, lo que podría mermar esa realidad.
15: Por el contrario, Coquimbo, 8,2% bajó, Valparaíso, 6,5%. A la baja, y Aysén 5,7% fueron las que sufrieron mayores retrocesos de asistencia. Coquimbo y Aysén, de hecho, son las regiones con menor asistencia escolar en el mes de julio, con 80,3% en Coquimbo y 73,2% en Aysén.
14: Para Jaimovic, una parte importante de la solución al problema de la inasistencia grave pasa por los datos. Es crucial intervenir a tiempo antes de que el problema se vuelva crónico. Chile ha avanzado mucho en este sentido con el desarrollo de sistemas de seguimiento de trayectorias educativas como Chile Presente, que ofrece alertas cuando el patrón de asistencia de un estudiante cambia bruscamente, facilitando la intervención oportuna e individualizada por parte de los profesionales de la educación.
15: Esta especialista también dice que nada de esto funciona si que los establecimientos educativos no están bien preparados para recibir a los estudiantes. La situación de los últimos días es un buen ejemplo. Ha habido aumento de la inasistencia durante julio que puede estar parcialmente asociado a los fenómenos climáticos que nos ha tocado vivir. Es crucial que los sistemas educativos tomen en serio la necesidad de mejorar su resiliencia frente a los desafíos que les plantea el cambio climático, porque este tipo de fenómenos solo va a ir en aumento, dice en esta nota del diario La Tercera.
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0: 7:39 a.m.
1: En las últimas horas, la Policía de Investigaciones detuvo a la presunta autora de la amenaza de bomba contra el Departamento de Ciencias de la Universidad de Chile. Nos trasladamos hasta una de nuestras unidades móviles.
2: La información la tiene Cristian Borkowski. Te escuchamos, Cristian.
3: Así es una información que está completamente en desarrollo, pero ya podemos dar cuenta de que los efectivos de la unidad del cibercrimen de la PDI han logrado detener a una persona que sería una mujer, una joven de 19 años, en la comuna de Estación Central por el delito de amenazas. Ella es la presunta autora de haber llamado la semana pasada a través de las redes sociales la instalación de una bomba justamente en esta unidad que ustedes estaban señalando, que es justamente el Departamento de Ciencias de la Computación de la Universidad de Chile. Recordemos que la semana pasada hubo también varias amenazas a través de las redes sociales que generaron la suspensión, por ejemplo, de clases en algunos colegios y también en las universidades, como universidades privadas, la Diego Portales, y también la Universidad de Santiago de Chile. Específicamente, en este caso, las unidades del cibercrimen logró rastrear el mensaje que se había subido a través de Instagram en esta cuenta y asociarla precisamente a una persona que había subido entonces esta amenaza que decía claramente: el lunes voy a poner una bomba en el DSC, el Departamento de Ciencias de la Computación. Primer y único aviso. Eso decía este texto, claramente generó todo un movimiento de investigación y ahora los brigadistas del cibercrimen de la PDI han detenido a esta persona en horas de anoche, la noche del domingo, y esta mujer de 19 años, de la cual no se ha señalado si es estudiante o tiene algún vínculo con la casa de estudios, está en este momento detenida en esa unidad para prestar declaraciones sobre esta situación y para saber por lo menos si es la única persona autora de este hecho o si hay más cómplices relacionados con estas amenazas. Por cierto, nosotros estamos a puertas de justamente tener un punto de prensa con autoridades de gobierno con justamente esta duda para saber si nos pueden responder Martín Arrao, el ministro de prensa contra el delito, y justamente con todos estos temas relacionados con la seguridad nacional. Por cierto que nosotros estamos a puertas de que parta este punto de prensa acá en el centro de Santiago para poder atender estas situaciones y otras, y por cierto que nos pueda responder a ver cuál es el estado de esta mujer relacionada con la amenaza de bomba que se desarrolló entonces la semana pasada y que termina con esta mujer detenida en horas de anoche por la PDI. 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
0: 7:42 a.m.
1: La violencia y las amenazas vuelven a tensionar las universidades. 4 instituciones suspendieron sus clases y un estudiante de derecho fue formalizado, quedando con arraigo nacional, firma mensual, prohibición de ingresar a recintos universitarios.
2: Este caso también reabre el debate acerca de extender a la educación superior las medidas que están contempladas en la ley de escuelas protegidas. Nos informa Montserrat Tapia.
4: Haré una masacre con una pistola y un cuchillo. Esas fueron parte de las amenazas que obligaron a suspender las clases en la USACH, la UDP, la Universidad Alberto Hurtado y la Universidad Academia de Humanismo Cristiano, y que terminaron con un estudiante formalizado con arraigo nacional, firma mensual y prohibición de ingresar a los recintos universitarios. Un episodio que se suma a una serie de hechos que han encendido las alarmas en los recintos educacionales: la agresión contra la ministra de Ciencia, Jimena Lincolao, en la Universidad Austral de Valdivia, o el hostigamiento denunciado por la diputada Javiera Rodríguez durante una charla en la Universidad de Chile, volvieron a instalar el debate sobre los límites de la violencia dentro de las universidades. El gobierno ha buscado enfrentar este fenómeno con la ley de escuelas protegidas, enfocada en entregar mayores herramientas de seguridad a los establecimientos educacionales, pero frente a estos nuevos episodios surge la discusión sobre si esas medidas deberían extenderse a la educación superior. El exministro de Bienes Nacionales y exdirigente estudiantil Julio Isamit se opone a ampliar la legislación y apuntó a la responsabilidad de las autoridades universitarias.
5: Lo hemos visto en lo que pasó con la ministra Lincolao en la Universidad Austral de Valdivia, en que una persona que está siendo atacada no puede entrar en la fuerza pública porque no ha sido solicitado expresamente por el rector de la institución.
4: Desde el estudiantado, el presidente de la Federación de la Universidad Alberto Hurtado, Santiago Pimentel, planteó que las universidades ya cuentan con protocolos propios y que antes de legislar se debe entender el origen de estas amenazas.
6: La ley Escuelas Protegidas no justifica su aplicación. Si el gobierno tiene que hacer algo, lo primero es generar un diagnóstico de qué está llevando a los estudiantes de las casas de estudio a realizar este tipo de amenazas.
4: Y desde el Ministerio Público advirtieron que una respuesta exclusivamente penal tampoco sería suficiente. En entrevista con El Mercurio, el fiscal regional metropolitano Centro Norte, Francisco Jacir, sostuvo que la violencia estudiantil requiere una respuesta integral y que su solución no puede descansar únicamente en la fiscalía. Las amenazas que obligaron a suspender clases vuelven a tensionar el debate sobre seguridad universitaria, autonomía de las casas de estudio y las herramientas que tiene el Estado para enfrentar hechos de violencia.
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9: Buenos días. Cerrada Diagonal Las Torres a la altura de la Universidad Adolfo Ibáñez. Parece que hubo un accidente, pero está bloqueado todo. Eso, saludos.
10: Buenos días, Radio Bío Bío. Miren, le informo acá de la calle Avenida Los Espejos con la divisa. Hay unos semáforos que no están funcionando desde ayer. Hay un atollamiento, un taco horrible.
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27: El semáforo del Cañaveral con Eduardo Frei Montalva en la carretera se encuentra malo hace más de una semana. Es evidente la falta de servicio de una intersección tan importante donde tenemos que lidiar con un alto tráfico de camiones y es súper peligroso. Uno pasa por ahí con los niños para ir al colegio. Es muy peligroso. Fuera de eso hay falta de iluminación. Un poco más allá hay un poste que casi se cae. O sea que hay una falta de servicio en el mantenimiento de las carreteras y en la preocupación de la vialidad del entorno. Me parece que es pésimo que muchos usuarios ya han hecho llamado a la radio pidiendo o informando que el semáforo está malo y que no se haga nada. Me parece que de verdad no sé para qué pagamos la autopista. No, yo creo que eso es tuición de la autopista, no creo que sea tuición más.
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0: La Bolsa de Comercio de Santiago el día viernes subió el principal indicador, el IPSA, en un 0,89%, el índice general en un 0,91%.
1: En Nueva York, Wall Street al alza también, el Dow Jones un 0,98% y el Nasdaq un 0,43%.
0: El día viernes el precio del dólar bajó 7 pesos con 75 centavos. Se cotizó en 914 pesos con 70 centavos comprador y 915 pesos vendedor.
1: El euro está en 1.072 pesos con 63 centavos.
0: Unidad de fomento para hoy, 40.864 pesos con 55 centavos.
1: ¿Qué pasó el viernes con el precio del cobre? Quedó al alza 0,85% a la bolsa de metales de Londres y quedó en $6.48 la libra.
0: El precio del petróleo Brent, el que sirve de referencia para Chile, baja un 1.68% en Londres, donde el barril se está cotizando $91.10. En Nueva York, el valor del petróleo WTI baja un 2,21% y se cotiza en $85.23 el barril.
1: Hoy, lunes 24 de agosto, Chile y Estados Unidos entran en una semana que es clave para el futuro de su relación bilateral.
0: La llegada a Santiago de una delegación de la administración de Donald Trump abrirá nuevas negociaciones sobre la sobretasa arancelaria de 12,5% en un vínculo que durante los últimos meses ha enfrentado diferencias por el cable submarino chino y más recientemente por la cooperación en materia de defensa. Atención con lo que va a ocurrir durante estas 48 horas. Hay muchísimas dudas al respecto. ¿Chile tiene una estrategia en serio? ¿La tiene? ¿Esa estrategia ha sido conversada? Es decir, ¿ha sido conversada con las principales autoridades o referentes en términos de política internacional? Porque lo que va a ocurrir ahora tiene una connotación estratégica. ¿Nos conviene llegar a un acuerdo con Estados Unidos ahora, cuando hay elecciones el 3 de noviembre de medio término? ¿Sí o no? ¿Nos conviene ceder el Tratado de Libre Comercio, que cumple más de 21 años de vigencia, o no? ¿Tenemos que ceder? ¿Estados Unidos se va a imponer? En fin, hay muchas preguntas que están en el aire. Danilo Ormeño, muy buenos días.
1: Hola, Danilo.
2: ¿Cómo están? Hola, muy buenos días. Si hacemos un poco de memoria, hace exactamente un mes, el 24 de julio, Estados Unidos comenzó a aplicar este nuevo gravamen del 12,5%. Un mes después, hoy comienza un día clave, una semana clave, entre Chile y Estados Unidos, marcada efectivamente por este despliegue que está haciendo esta delegación de la administración de Donald Trump, encabezada por Jeffrey Gettman, representante comercial adjunto del país norteamericano, acá en Chile, para intentar avanzar y que estas tratativas entre ambos países logren un acuerdo respecto a esta sobretasa arancelaria de este 12,5% aplicada a parte de las exportaciones chilenas de la industria exportadora, como por ejemplo los salmones, la madera, los vinos y también algunas frutas. Y hay un elemento político importante que no es menor a propósito de este entorno político que tiene esta controversia, es que el canciller Francisco Pérez no se encuentra en Chile durante estas conversaciones. El ministro está de gira internacional por 2 semanas recorriendo China, Vietnam y también Japón. En su agenda por Vietnam, justamente busca recorrer la planta de vehículos eléctricos VinFast y en reuniones también con representantes de Vingroup y con el primer ministro vietnamita. Bueno, por lo tanto, estas tratativas comerciales en Santiago se van a desarrollar sin el jefe de la diplomacia chilena. Chile justamente busca ampliar el listado de productos que quedaron fuera de este 12,5%, que actualmente llega al 54% del valor exportador a Estados Unidos, que está excluido de esta sobretasa, que ha golpeado duramente a la industria exportadora, mientras el gobierno intenta conseguir mejores condiciones para los sectores, ya lo decíamos, como la fruta, los salmones, la madera, uno de los sectores más golpeados por esta sobretasa de Estados Unidos. Pero si hacemos un poco de memoria y nos preguntamos de dónde nace este nuevo gravamen, este golpe a la industria exportadora, es que Estados Unidos justamente aplicó esta sobretasa utilizando la sección 301 de la propia Ley de Comercio, una herramienta que permite investigar y responder a prácticas extranjeras que para Washington también considera perjudiciales para su comercio. Es allí donde aparece, por ejemplo, el trabajo forzoso, que es uno de los argumentos que entrega el país norteamericano para aplicar esta sobretasa a 60 países, entre ellos Chile. El presidente de Frutas de Chile, Iván Marambio, conversó con la radio y valoró que efectivamente este acercamiento presencial que va a comenzar hoy es una señal importante. Efectivamente, hay espacio para negociar. Este es el análisis que realiza el representante de Frutas de Chile.
3: Es un buen indicio para seguir avanzando en la ampliación de la lista de productos excluidos de los aranceles. Este es un proceso de negociación bilateral que sigue abierto y que requiere continuar siendo abordado por las autoridades del más alto nivel. Al mismo tiempo, es importante recordar que la fruta chilena no compite con la producción local de los Estados Unidos, sino que la complementa.
2: Pero aquí aparece un dato importante, tú lo deslizabas, Tomás, que es lo que ocurre con este Tratado de Libre Comercio vigente entre ambos países desde el año 2004. Este acuerdo eliminó, recordemos, progresivamente los aranceles al comercio bilateral y contempló distintos mecanismos institucionales para administrar el tratado, incluso para resolver controversias. De hecho, existe una comisión...

en este nuevo día que me concedes. Oh Señor, dame mi parte de alegría y haz que consiga ser mejor. Dame tú el don de la salud, la fe, el ardor, la intrepidez, séquito de la juventud, y la cosecha de verdad, la reflexión, la sensatez, séquito de la ancianidad. Dichoso yo si al fin del día un odio menos llevo en mí, si una luz más mis pasos guía y si un error más yo extinguí. En este nuevo día que me concedes, oh Señor, dame mi parte de alegría y haz que consiga ser mejor.

0: Primer misterio. La palabra de Dios se hace carne en Santa María Virgen.
1: No temáis, abrid de par en par las puertas a Cristo. María, por su parte, es ejemplo supremo de esta actitud. Al anuncio del ángel, responde con un sí incondicionado. He aquí la esclava del Señor, hágase en mí según tu palabra. Ella se abre a la palabra eterna y personal de Dios, que en sus entrañas tomará carne humana, abriéndonos a la palabra de Cristo, acogiéndole a Él y su Evangelio. Cada miembro de la Iglesia será también fecundo en su vida cristiana.
2: Padre nuestro que estás en el cielo, santificado sea tu nombre, venga a nosotros tu reino, hágase tu voluntad en la tierra como en el cielo.
3: Danos hoy nuestro pan de cada día, perdona nuestras ofensas como también nosotros perdonamos a los que nos ofenden. No nos dejes caer en la tentación y líbranos del mal. Amén.
4: Dios te salve María, llena eres de gracia, el Señor es contigo. Bendita tú eres entre todas las mujeres, y bendito es el fruto de tu vientre, Jesús.
5: Santa María, Madre de Dios, ruega por nosotros pecadores, ahora y en la hora de nuestra muerte. Amén.
4: Dios te salve María, llena eres de gracia, el Señor es contigo. Bendita tú eres entre todas las mujeres, y bendito es el fruto de tu vientre, Jesús.
5: Santa María, Madre de Dios, ruega por nosotros pecadores, ahora y en la hora de nuestra muerte. Amén.
4: Dios te salve María, llena eres de gracia, el Señor es contigo. Bendita tú eres entre todas las mujeres, y bendito es el fruto de tu vientre, Jesús.
5: Santa María, Madre de Dios, ruega por nosotros pecadores, ahora y en la hora de nuestra muerte. Amén.
4: Dios te salve María, llena eres de gracia, el Señor es contigo. Bendita tú eres entre todas las mujeres, bendito es el fruto de tu vientre, Jesús.
5: Santa María, Madre de Dios, ruega por nosotros pecadores, ahora y en la hora de nuestra muerte. Amén.
4: Dios te salve María, llena eres de gracia, el Señor es contigo. Bendita tú eres entre todas las mujeres, bendito es el fruto de tu vientre, Jesús.
5: Santa María, Madre de Dios, ruega por nosotros pecadores, ahora y en la hora de nuestra muerte. Amén.
4: Dios te salve María, llena eres de gracia, el Señor es contigo. Bendita tú eres entre todas las mujeres, bendito es el fruto de tu vientre, Jesús.
5: Santa María, Madre de Dios, ruega por nosotros pecadores, ahora y en la hora de nuestra muerte. Amén.
4: Dios te salve María, llena eres de gracia, el Señor es contigo. Bendita tú eres entre todas las mujeres, y bendito es el fruto de tu vientre, Jesús.
5: Santa María, Madre de Dios, ruega por nosotros pecadores, ahora y en la hora de nuestra muerte. Amén.
4: Dios te salve María, llena eres de gracia, el Señor es contigo. Bendita tú eres entre todas las mujeres, bendito es el fruto de tu vientre, Jesús.
5: Santa María, Madre de Dios, ruega por nosotros pecadores, ahora y en la hora de nuestra muerte. Amén.
4: Dios te salve María, llena eres de gracia, el Señor es contigo. Bendita tú eres entre todas las mujeres, bendito es el fruto de tu vientre, Jesús.
5: Santa María, Madre de Dios, ruega por nosotros pecadores, ahora y en la hora de nuestra muerte. Amén.
4: Dios te salve María, llena eres de gracia, el Señor es contigo. Bendita tú eres entre todas las mujeres, bendito es el fruto de tu vientre, Jesús.
5: Santa María, Madre de Dios, ruega por nosotros pecadores, ahora y en la hora de nuestra muerte. Amén.
6: Gloria al Padre, y al Hijo, y al Espíritu Santo,
7: como era en el principio, ahora y siempre, por los siglos de los siglos. Amén.
8: Señor, tú has querido que la palabra se encarnase en el seno de la Virgen.

0: María. Concédenos en tu bondad que, cuantos confesamos a nuestro Redentor, como Dios y como hombre verdadero, lleguemos a hacernos semejantes a Él en su naturaleza divina.
1: María, la esclava del Señor, visita y sirve a su prima Isabel.
2: Misterio gozoso de la visitación, que constituye la primera iniciativa de la Virgen Madre. Hay que imitar el estilo de la Madre en la visita que hiciera a su prima. El amor a Dios y al prójimo es el distintivo del cristiano.
3: Padre nuestro que estás en el cielo, santificado sea tu nombre, venga a nosotros tu reino, hágase tu voluntad en la tierra como en el cielo.
4: Danos hoy nuestro pan de cada día, perdona nuestras ofensas como también nosotros perdonamos a los que nos ofenden. No nos dejes caer en la tentación y líbranos del mal. Amén.
5: Dios te salve María, llena eres de gracia, el Señor es contigo, bendita tú eres entre todas las mujeres. Y bendito es el fruto de tu vientre, Jesús.
6: Santa María, Madre de Dios, ruega por nosotros pecadores, ahora y en la hora de nuestra muerte. Amén.
5: Dios te salve María, llena eres de gracia, el Señor es contigo, bendita tú eres entre todas las mujeres, y bendito es el fruto de tu vientre, Jesús.
6: Santa María, Madre de Dios, ruega por nosotros pecadores, ahora y en la hora de nuestra muerte. Amén.
5: Dios te salve María, llena eres de gracia, el Señor es contigo, bendita tú eres entre todas las mujeres, y bendito es el fruto de tu vientre, Jesús.
6: Santa María, Madre de Dios, ruega por nosotros pecadores, ahora y en la hora de nuestra muerte. Amén.
5: Dios te salve María, llena eres de gracia, el Señor es contigo, bendita tú eres entre todas las mujeres, bendito es el fruto de tu vientre, Jesús.
6: Santa María, Madre de Dios, ruega por nosotros pecadores, ahora y en la hora de nuestra muerte. Amén.
5: Dios te salve María, llena eres de gracia, el Señor es contigo, bendita tú eres entre todas las mujeres, bendito es el fruto de tu vientre, Jesús.
6: Santa María, Madre de Dios, ruega por nosotros pecadores, ahora y en la hora de nuestra muerte. Amén.
5: Dios te salve María, llena eres de gracia, el Señor es contigo, bendita tú eres entre todas las mujeres, bendito es el fruto de tu vientre, Jesús.
6: Santa María, Madre de Dios, ruega por nosotros pecadores, ahora y en la hora de nuestra muerte. Amén.
5: Dios te salve María, llena eres de gracia, el Señor es contigo, bendita tú eres entre todas las mujeres, y bendito es el fruto de tu vientre, Jesús.
6: Santa María, Madre de Dios, ruega por nosotros pecadores, ahora y en la hora de nuestra muerte. Amén.
5: Dios te salve María, llena eres de gracia, el Señor es contigo, bendita tú eres entre todas las mujeres, bendito es el fruto de tu vientre, Jesús.
6: Santa María, Madre de Dios, ruega por nosotros pecadores, ahora y en la hora de nuestra muerte. Amén.
5: Dios te salve María, llena eres de gracia, el Señor es contigo, bendita tú eres entre todas las mujeres, bendito es el fruto de tu vientre, Jesús.
6: Santa María, Madre de Dios, ruega por nosotros pecadores, ahora y en la hora de nuestra muerte. Amén.
5: Dios te salve María, llena eres de gracia, el Señor es contigo, bendita tú eres entre todas las mujeres, bendito es el fruto de tu vientre, Jesús.
6: Santa María, Madre de Dios, ruega por nosotros pecadores, ahora y en la hora de nuestra muerte. Amén.
7: Gloria al Padre, y al Hijo, y al Espíritu Santo,
8: como era en el principio, ahora y siempre, por los siglos de los siglos. Amén.
0: Dios Todopoderoso, tú que inspiraste a la Virgen María, cuando llevaba en su seno a su hijo, el deseo de visitar a su prima Isabel, concédenos, te rogamos, que, dóciles al soplo del Espíritu, podamos con María cantar tus maravillas durante toda nuestra vida.
1: Tercer misterio. Jesús nace en Belén para habitar entre nosotros.
9: El Dios de nuestra fe no es un ser lejano, sino un Dios muy próximo, cuyas delicias son estar con los hijos de los hombres. Un Padre que nos envía a su Hijo para que tengamos vida y la tengamos en abundancia. un hijo y hermano nuestro, que en su encarnación se ha hecho verdaderamente hombre, sin dejar de ser Dios, y ha querido quedarse entre nosotros hasta la consumación del mundo.
3: Padre nuestro que estás en el cielo, santificado sea tu nombre. Venga a nosotros tu reino, hágase tu voluntad en la tierra como en el cielo.
4: Danos hoy nuestro pan de cada día, perdona nuestras ofensas como también nosotros perdonamos a los que nos ofenden. No nos dejes caer en la tentación y líbranos del mal. Amén.
5: Dios te salve María, llena eres de gracia, el Señor es contigo. Bendita tú eres entre todas las mujeres, y bendito es el fruto de tu vientre, Jesús.
6: Santa María, Madre de Dios, ruega por nosotros pecadores, ahora y en la hora de nuestra muerte. Amén.
5: Dios te salve María, llena eres de gracia, el Señor es contigo. Bendita tú eres entre todas las mujeres, y bendito es el fruto de tu vientre, Jesús.
6: Santa María, Madre de Dios, ruega por nosotros pecadores, ahora y en la hora de nuestra muerte. Amén.
5: Dios te salve María, llena eres de gracia, el Señor es contigo. Bendita tú eres entre todas las mujeres, y bendito es el fruto de tu vientre, Jesús.
6: Santa María, Madre de Dios, ruega por nosotros pecadores, ahora y en la hora de nuestra muerte. Amén.
5: Dios te salve María, llena eres de gracia, el Señor es contigo. Bendita tú eres entre todas las mujeres, bendito es el fruto de tu vientre, Jesús.
6: Santa María, Madre de Dios, ruega por nosotros pecadores, ahora y en la hora de nuestra muerte. Amén.
5: Dios te salve María, llena eres de gracia, el Señor es contigo. Bendita tú eres entre todas las mujeres, bendito es el fruto de tu vientre, Jesús.
6: Santa María, Madre de Dios, ruega por nosotros pecadores, ahora y en la hora de nuestra muerte. Amén.
5: Dios te salve María, llena eres de gracia, el Señor es contigo. Bendita tú eres entre todas las mujeres, bendito es el fruto de tu vientre, Jesús.
6: Santa María, Madre de Dios, ruega por nosotros pecadores, ahora y en la hora de nuestra muerte. Amén.
5: Dios te salve María, llena eres de gracia, el Señor es contigo. Bendita tú eres entre todas las mujeres, y bendito es el fruto de tu vientre, Jesús.
6: Santa María, Madre de Dios, ruega por nosotros pecadores, ahora y en la hora de nuestra muerte. Amén.
5: Dios te salve María, llena eres de gracia, el Señor es contigo. Bendita tú eres entre todas las mujeres, bendito es el fruto de tu vientre, Jesús.
6: Santa María, Madre de Dios, ruega por nosotros pecadores, ahora y en la hora de nuestra muerte. Amén.
5: Dios te salve María, llena eres de gracia, el Señor es contigo. Bendita tú eres entre todas las mujeres, bendito es el fruto de tu vientre, Jesús.
6: Santa María, Madre de Dios, ruega por nosotros pecadores, ahora y en la hora de nuestra muerte. Amén.
5: Dios te salve María, llena eres de gracia, el Señor es contigo. Bendita tú eres entre todas las mujeres, bendito es el fruto de tu vientre, Jesús.
6: Santa María, Madre de Dios, ruega por nosotros pecadores, ahora y en la hora de nuestra muerte. Amén.
7: Gloria al Padre, y al Hijo, y al Espíritu Santo,
8: como era en el principio, ahora y siempre, por los siglos de los siglos. Amén.
0: A cuantos meditamos rebosantes de gozo el misterio del nacimiento de Cristo, concédenos, Señor, la gracia de vivir una vida santa y llegar así un día a la perfecta comunión con Cristo en la gloria.
1: Cuarto misterio. La Sagrada Familia, modelo de toda familia cristiana, sube al templo para la purificación de María y la presentación de Jesús.
9: La familia cristiana, célula humana esencial, donde la fe y el amor nacen y se cultivan sin cesar. Que la familia sea siempre entre vosotros auténtica iglesia doméstica, lugar consagrado al diálogo con Dios Padre, escuela de seguimiento a Cristo por los caminos indicados en el Evangelio, fermento de convivencia y de virtudes sociales en estrecha comunión con el Espíritu que habita en nuestras almas.
3: Padre nuestro, que estás en el cielo, santificado sea tu nombre. Venga a nosotros tu reino. Hágase tu voluntad en la tierra como en el cielo.
4: Danos hoy nuestro pan de cada día. Perdona nuestras ofensas como también nosotros perdonamos a los que nos ofenden. No nos dejes caer en la tentación y líbranos del mal. Amén.
5: Dios te salve María, llena eres de gracia, el Señor es contigo, bendita tú eres entre todas las mujeres, y bendito es el fruto de tu vientre, Jesús.
6: Santa María, Madre de Dios, ruega por nosotros pecadores, ahora y en la hora de nuestra muerte. Amén.
5: Dios te salve María, llena eres de gracia, el Señor es contigo, bendita tú eres entre todas las mujeres, y bendito es el fruto de tu vientre, Jesús.
6: Santa María, Madre de Dios, ruega por nosotros pecadores, ahora y en la hora de nuestra muerte. Amén.
5: Dios te salve María, llena eres de gracia, el Señor es contigo, bendita tú eres entre todas las mujeres, y bendito es el fruto de tu vientre, Jesús.
6: Santa María, Madre de Dios, ruega por nosotros pecadores, ahora y en la hora de nuestra muerte. Amén.
5: Dios te salve María, llena eres de gracia, el Señor es contigo. Bendita tú eres entre todas las mujeres, bendito es el fruto de tu vientre, Jesús.
6: Santa María, Madre de Dios, ruega por nosotros pecadores, ahora y en la hora de nuestra muerte. Amén.
5: Dios te salve María, llena eres de gracia, el Señor es contigo. Bendita tú eres entre todas las mujeres, bendito es el fruto de tu vientre, Jesús.
6: Santa María, Madre de Dios, ruega por nosotros pecadores, ahora y en la hora de nuestra muerte. Amén.
5: Dios te salve María, llena eres de gracia, el Señor es contigo, bendita tú eres entre todas las mujeres, bendito es el fruto de tu vientre, Jesús.
6: Santa María, Madre de Dios, ruega por nosotros pecadores, ahora y en la hora de nuestra muerte. Amén.
5: Dios te salve María, llena eres de gracia, el Señor es contigo, bendita tú eres entre todas las mujeres, y bendito es el fruto de tu vientre, Jesús.
6: Santa María, Madre de Dios, ruega por nosotros pecadores, ahora y en la hora de nuestra muerte. Amén.
5: Dios te salve María, llena eres de gracia, el Señor es contigo, bendita tú eres entre todas las mujeres, bendito es el fruto de tu vientre, Jesús.
6: Santa María, Madre de Dios, ruega por nosotros pecadores, ahora y en la hora de nuestra muerte. Amén.
5: Dios te salve María, llena eres de gracia, el Señor es contigo, bendita tú eres entre todas las mujeres, bendito es el fruto de tu vientre, Jesús.
6: Santa María, Madre de Dios, ruega por nosotros pecadores, ahora y en la hora de nuestra muerte. Amén.
5: Dios te salve María, llena eres de gracia, el Señor es contigo, bendita tú eres entre todas las mujeres, bendito es el fruto de tu vientre, Jesús.
6: Santa María, Madre de Dios, ruega por nosotros pecadores, ahora y en la hora de nuestra muerte. Amén.
7: Gloria al Padre, y al Hijo, y al Espíritu Santo,
8: como era en el principio, ahora y siempre, por los siglos de los siglos. Amén.
0: Dios todopoderoso y eterno, te rogamos humildemente que así como tu Hijo unigénito, revestido de nuestra humanidad, ha sido presentado en el templo, nos concedas de igual modo la gracia de ser presentados delante de ti con el alma limpia.
1: Quinto misterio. María y José buscan al niño perdido y lo encuentran en el templo. María es buen camino para encontrar a Dios cuando lo perdemos por el pecado.
10: Si la conciencia del pecado nos oprime, buscamos instintivamente a aquel que tiene el poder de perdonar los pecados, y lo buscamos por medio de María. Ella despierta en nosotros la esperanza de la enmienda y de la perseverancia en el bien, aunque a veces pueda parecer humanamente imposible. Ella nos permite superar las múltiples estructuras de pecado en las que está envuelta nuestra vida personal, familiar y social. Nos permite obtener la gracia de la verdadera liberación. Con esa libertad, con la que Cristo ha liberado a todo hombre.
3: Padre nuestro. que estás en el cielo, santificado sea tu nombre. Venga a nosotros tu reino. Hágase tu voluntad en la tierra como en el cielo.
4: Danos hoy nuestro pan de cada día. Perdona nuestras ofensas como también nosotros perdonamos a los que nos ofenden. No nos dejes caer en la tentación y líbranos del mal. Amén.
5: Dios te salve María, llena eres de gracia, el Señor es contigo, bendita tú eres entre todas las mujeres, y bendito es el fruto de tu vientre, Jesús.
6: Santa María, Madre de Dios, ruega por nosotros pecadores, ahora y en la hora de nuestra muerte. Amén.
5: Dios te salve María, llena eres de gracia, el Señor es contigo, bendita tú eres entre todas las mujeres, y bendito es el fruto de tu vientre, Jesús.
6: Santa María, Madre de Dios, ruega por nosotros pecadores, ahora y en la hora de nuestra muerte. Amén.
5: Dios te salve María, llena eres de gracia, el Señor es contigo. Bendita tú eres entre todas las mujeres, y bendito es el fruto de tu vientre, Jesús.
6: Santa María, Madre de Dios, ruega por nosotros pecadores, ahora y en la hora de nuestra muerte. Amén.
5: Dios te salve María, llena eres de gracia, el Señor es contigo. Bendita tú eres entre todas las mujeres, bendito es el fruto de tu vientre, Jesús.
6: Santa María, Madre de Dios, ruega por nosotros pecadores, ahora y en la hora de nuestra muerte. Amén.
5: Dios te salve María, llena eres de gracia, el Señor es contigo. Bendita tú eres entre todas las mujeres, bendito es el fruto de tu vientre, Jesús.
6: Santa María, Madre de Dios, ruega por nosotros pecadores, ahora y en la hora de nuestra muerte. Amén.
5: Dios te salve María, llena eres de gracia, el Señor es contigo, bendita tú eres entre todas las mujeres, bendito es el fruto de tu vientre, Jesús.
6: Santa María, Madre de Dios, ruega por nosotros pecadores, ahora y en la hora de nuestra muerte. Amén.
5: Dios te salve María, llena eres de gracia, el Señor es contigo, bendita tú eres entre todas las mujeres, y bendito es el fruto de tu vientre, Jesús.
6: Santa María, Madre de Dios, ruega por nosotros pecadores, ahora y en la hora de nuestra muerte. Amén.
5: Dios te salve María, llena eres de gracia, el Señor es contigo, bendita tú eres entre todas las mujeres, bendito es el fruto de tu vientre, Jesús.
6: Santa María, Madre de Dios, ruega por nosotros pecadores, ahora y en la hora de nuestra muerte. Amén.
5: Dios te salve María, llena eres de gracia, el Señor es contigo, bendita tú eres entre todas las mujeres, bendito es el fruto de tu vientre, Jesús.
6: Santa María, Madre de Dios, ruega por nosotros pecadores, ahora y en la hora de nuestra muerte. Amén.
5: Dios te salve María, llena eres de gracia, el Señor es contigo, bendita tú eres entre todas las mujeres, bendito es el fruto de tu vientre, Jesús.
6: Santa María, Madre de Dios, ruega por nosotros pecadores, ahora y en la hora de nuestra muerte. Amén.
7: Gloria al Padre, y al Hijo, y al Espíritu Santo,
8: como era en el principio, ahora y siempre, por los siglos de los siglos. Amén.
0: Te pedimos, Señor, proclamar continuamente tu misericordia con la bienaventurada Virgen María, y experimentar la protección de aquella a quien llamamos Reina Clementísima para los pecadores, camino para el encuentro con Cristo y Madre de Misericordia con los pobres.

Señor, Dios de la vida y de la paz, tú que enviaste a tu Hijo como príncipe de la paz, mira con compasión este mundo herido por la violencia, la injusticia y la guerra. Te pedimos con el corazón abierto y las manos vacías, una paz que no se imponga por la fuerza, sino que brote del respeto, del diálogo y del perdón. Una paz desarmada y desarmante, que venza el miedo y abra caminos de esperanza. Toca el corazón de los poderosos para que escuchen el clamor de los pueblos por una paz justa y ahora. Sostén a quienes trabajan silenciosamente por la reconciliación. Consuela a las víctimas y haznos artesanos del encuentro y de la fraternidad. Haznos instrumentos de tu paz. Que siguiendo el Evangelio de tu Hijo y la voz profética de tus siervos, nuestros pastores, nunca nos cansemos de orar, construir y sembrar la paz. María, Reina de la Paz, ruega para que seamos servidores de la paz. Amén.

0: Oremos también por el Papa León XIV, para que su ministerio sea de esperanza y de paz.
1: Desde Pedro hasta hoy ha pasado la llama, una historia de fe que en el alma se trama.
2: Madre de Gracia, custodia y protege al Santo Padre León XIV, que bajo tu manto encuentre siempre la fuerza y la luz del amor para llevar al mundo la esperanza del Señor resucitado. Que escuchemos su voz para ser puentes de paz, de unidad y cercanía con los que sufren, antorchas que iluminen. Espíritu Santo, renueva en la Iglesia el anhelo de Dios, belleza tan antigua y tan nueva, y así podremos amarnos los unos a los otros como Jesús nos ama.

Señor de la vida, tú nos creaste por amor y nos llamaste a vivir en plenitud. Cada persona es un don sagrado que refleja tu rostro desde el primer instante de su existencia hasta el último respiro de su camino en la tierra. Hoy te pedimos la gracia de reconocer y custodiar el valor único e irrepetible de cada ser humano. Que aprendamos a acoger la vida sin condiciones, a sostener con ternura la fragilidad, a acompañar con respeto cada etapa y a defender con valentía a quienes no tienen voz. Perdónanos, Señor, cuando caemos en la indiferencia o en la cultura del descarte, cuando dejamos de ver en el otro a un ser digno de amor. Danos un corazón nuevo, capaz de elegir siempre la vida, y manos generosas que la protejan con gestos concretos. Haz de tu iglesia un testimonio vivo del Evangelio de la vida, un lugar abierto donde toda existencia sea celebrada, donde nadie se sienta sobrante, y donde la dignidad sea respetada y cuidada siempre.

Señor Jesús, que amemos la vida como tú la amas, con ternura, fidelidad y entrega. Que sepamos proclamar con palabras y gestos que cada vida humana vale el don total de sí mismo. Amén.

que le des fuerza a nuestra luz, que no se apague la luz de la fe que hay en nosotros. No te lo pedimos para ahora, te lo pedimos para siempre, que toda nuestra

No se enciende una lámpara para esconderla debajo de la cama, sino para ponerla en un candelero a fin de que alumbre a todos los de la casa. Así entonces debe brillar su luz ante los hombres, para que vean sus buenas obras.

dichoso yo si al fin del día un odio menos llevo en mí, si una luz más mis pasos guía y si un error más yo extinguí.

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4: Superclásico, una bala loca ingresó a una vivienda en la comuna de Ñuñoa.
5: Los ministros de Seguridad, Interior y Presidencia se reúnen con los presidentes de los partidos oficialistas por la reforma de seguridad.
4: En la oposición insisten en que se retire el proyecto y plantean una mesa técnica para abordar las medidas.
5: El presidente José Antonio Kast le quitó el piso al ministro de Defensa, Fernando Barros, y aseguró que salirse del convenio 169 de la OIT no forma parte de la agenda de gobierno.
4: Como un error de la derecha sensible, así calificaron en el Partido Nacional Libertario el acuerdo nacional que impulsa el alcalde de Providencia, Jaime Belolio, junto con su par de Maipú, Tomás Podanovic.
5: Esta mañana llegó hasta la Cancillería el representante de la Oficina Comercial de Estados Unidos, Jeffrey Gettman, para negociar con el gobierno el arancel del 12,5%.
4: Hasta el 30 de agosto podría estar cerrado el paso fronterizo de los Libertadores.
5: Sigue la formalización de la Operación Imperio Ámsterdam. Las defensas sostuvieron que la Fiscalía todavía no logra acreditar indicios de tráfico de droga o lavado de activos.
4: Senadores de la oposición entregan un téngase presente al Tribunal Constitucional por la norma de reconexión de los servicios básicos luego de que fuera impugnada por el Ejecutivo.
5: Expertos valoraron la propuesta que afina el Ministerio de Obras Públicas de crear una instancia que resuelva las fricciones entre el Estado y las empresas contratistas.
4: En el ámbito internacional, el presidente de Estados Unidos anunció que impondrá un arancel del 50%. A vehículos y al acero provenientes de Canadá a partir de enero.
5: El gobierno de facto talibán publicó una nueva ley policial que prohíbe cualquier tipo de manifestación en Afganistán.
4: La expareja del argentino Fernando Cerimedo, detenido en Bolivia, dijo que tenía una oficina junto al presidente de ese país, Rodrigo Paz.
5: En el deporte, el delantero de Colo-Colo, Javier Correa, podría ser citado por el Tribunal de Disciplina debido a los gestos obscenos que realizó en el Superclásico.
4: A esta hora, los tenistas Cristian Garín y Tomás Barrios debutan en la quali del US Open.
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9: 1:04 p.m.
5: Muy buenas tardes, bienvenidos. Gracias por acompañarnos en esta edición de Radiograma, la edición del mediodía. De inmediato revisamos las noticias junto a Caterin Cubillos. Caterin, buenas tardes.
4: Hola, Anibaldo, buenas tardes. Buenas tardes también a nuestros auditores, a todos quienes ya están con nosotros y van a estar acompañándonos en esta revisión de las noticias. Saludamos siempre a todos ahí en las 43 estaciones de Biobío, la radio en todo el país. También, por supuesto, a quienes están en la plataforma digital, es biobiochile.cl. Y, por supuesto, a quienes nos escuchan y nos ven a través de Biobío TV.
5: Esto lo estuvimos contando en directo. La evacuación de más de 3.000 alumnos desde un colegio en la comuna de Maipú. Esto debido a una fuga de amoníaco.
4: Y hasta ahora, bomberos y personal de la Seremi de Salud están trabajando todavía en este lugar, hacia donde nos vamos de inmediato con una de nuestras unidades móviles. Cristian Borkowski, buenas tardes.
10: Hola, muy buenas tardes, Katy Nivaldo. Si les vamos a mostrar imágenes también en vivo, yo me retiro de la cámara de BioBio TV para que ustedes vean lo que está pasando acá en la vía local de Américo Vespucio. Esto es la comuna de Maipú, entre Santa Elena y también Hugo Bravo. Esa es la dirección exacta donde está trabajando bomberos y ustedes se pueden dar cuenta de cuál es la intervención respecto al tránsito. ¿Por qué? Acá hubo una evacuación total de los alumnos de un colegio, el Colegio Alicante. Más de 3.000 alumnos, nos dicen, están matriculados en este establecimiento y debieron ser evacuados por un tema de protocolo, porque había un tema relacionado con un frigorífico que es vecino, es decir, al otro lado de la pandereta está este frigorífico que está en desuso y donde los vecinos, hay que señalar, con el correr de los días comenzaron a denunciar que habían olores químicos que eran bastante fuertes. Haciendo caso a esta situación, es que la Seremi de Salud toma contacto con los vecinos, llegan a este frigorífico, que es el que ustedes están viendo a través de BioBio TV, y en rigor lo que hacen es mostrar un análisis del aire. Sorpresa para ellos, porque justamente lo que estaba mostrando el análisis que estaban realizando era superior a justamente el permitido por normativa. Así que se inicia todo un protocolo para precisamente analizar el aire que está acá y que corresponde a este elemento químico, y además de eso, evacuar a todos los alumnos del Colegio Alicante, que está, como lo decíamos, al otro lado de la pandereta. Más de 3.000 alumnos fueron evacuados. ¿Hubo preocupación? Sí. Vimos a los papás llegar acá, los entrevistamos, también algunos alumnos que nos señalaron cómo fue la evacuación. El colegio se mantuvo todo el tiempo relacionado al protocolo, a la zona amarilla, para que llegaran los papás tranquilos y los pudieran retirar. Algunos, los más grandes, se fueron por sus propios medios, pero esto fue lo que nos dijeron cuando los entrevistábamos.
11: Nos hicieron ir a la zona de evacuación, que son las canchas. Llegaron los bomberos y dijeron que había una fuga de gas, que teníamos que irnos.
12: Sí, nos avisaron de que había una fuga en el frigorífico de acá al lado. Y vengo a buscar a mis hijos y una compañera.
11: Asustada, como todos. Sí, el protocolo.

0: Al mayor Luis Segura, que es el funcionario, el oficial de acá de Carabineros de Maipú, que nos entregó la siguiente información.
1: Esto a raíz de un frigorífico que se encuentra en desuso hace más de 2 años, el cual emanaba olores. A raíz de esto, el municipio denuncia al Seremi, concurriendo el día de hoy personal fiscalizado, en donde proceden a ingresar y al sentir olor llaman a bomberos, los detectan un nivel sobre lo normal de amoníaco.
0: Es una situación que todavía está siendo medida. Bomberos está acá con la mesa de trabajo. Ustedes pueden ver el puesto que tienen ellos justamente para realizar la coordinación adecuada para todos los voluntarios que están trabajando acá en el lugar. Y por cierto, lo que tiene que ver con el tema vial. Acá no se ha dicho para cuándo esto va a estar listo o terminado. Está todo en desarrollo y por cierto que interrumpe el flujo vial de vehículos. Hasta el momento, el colegio sigue en evacuación porque hay alumnos que todavía no los han venido a buscar los papás o los apoderados, pero todo esto está dentro del protocolo normal. Hasta el momento nos han dicho que no hay ningún niño, ninguno de ellos, de los que fueron evacuados y de los que están todavía en el colegio, que presenten problemas respiratorios, lo cual es un alivio para las autoridades, pero de momento se sigue indagando porque esta evacuación de amoníaco y también fuga de amoníaco, corrijo, se ha desarrollado en este frigorífico que presenta un historial y que precisamente por eso está la Seremi de Salud acá en la comuna de Maipú. Seguiremos informando cualquier novedad. 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
2: 1:10 p.m.
8: Con datos que se nos quedaban en el tintero respecto a lo que está pasando allá en la comuna de Maipú, de lo que nos contaba Cristian Borkowski, por estos 3.000 alumnos que han sido evacuados desde un colegio en la comuna de Maipú. A ver, está vigente todavía un corte de tránsito en la vía local de Vespucio Norte desde la avenida Pajaritos por esta alerta de fuga de químicos. Vemos en BioBio TV imágenes en directo de esa intersección. Esto es está generando, como les digo, congestión muy alta por la autopista en Maipú. Muchos de esos vehículos van a buscar también a los estudiantes que han sido evacuados, están en un lugar seguro, pero también tienen que ir a retirarlos de ese establecimiento educacional. Entonces, está vigente el corte de tránsito en la vía local de Vespucio Norte desde Pajaritos por una alerta de fuga de químico desde un frigorífico que está a la altura de Arquitecto Hugo Bravo, esa es la referencia, y la situación genera congestión muy alta por la autopista hasta ahora ahí en la comuna de Maipú. Tenga precaución.
9: Vamos a tomar contacto con otra de nuestras unidades móviles en la capital, por el que Carabineros está indagando las circunstancias en que una bala ingresó a una vivienda en la comuna de Ñuñoa. Este hecho ocurrió a pocos metros del Estadio Nacional en la previa del clásico entre Universidad de Chile y Colo-Colo.
8: Y también les vamos a contar de desconocidos que realizaron disparos y provocaron un incendio en las afueras de un CITE. Esto fue en la comuna de Santiago. Estamos en otra de nuestras unidades móviles. Rodrigo Pino, buenas tardes.
10: Sí, ¿cómo estás? Buenas tardes. Partimos en la comuna de Ñuñoa, sector de la calle Francisco Meneses. Esto es en la población Rebeca Mate, donde se produjo este incidente la jornada de ayer, en lo que es la previa de lo que era el encuentro de fútbol entre Universidad de Chile y Colo-Colo en el Estadio Nacional. Hubo todo un despliegue de seguridad para efectivamente resguardar la integridad de quienes iban a asistir al encuentro y también a algunos vecinos. Sin embargo, una situación aparentemente escapó de estos labores preventivas por parte de carabineros y terminó con una situación aparentemente vinculada a una riña entre grupos que podrían tratarse de estos denominados hinchas o falsos hinchas de Universidad de Chile, quienes se transitaban por este lugar y que habrían protagonizado una riña que terminó con disparos. Y uno de estos proyectiles ingresó hasta una propiedad ubicada en este sector de la calle Francisco Meneses. Afortunadamente, la bala pesa

0: trayectoria que ingresó hasta esta casa pudo haber cobrado alguna víctima fatal. A cuello no ocurrió porque los residentes de esta vivienda se encontraban en el primer piso. De hecho, este proyectil tuvo una trayectoria que ingresó por la ventana del segundo piso, posteriormente atravesó una muralla en este sector y finalmente destruyó un televisor para finalmente el proyectil que era alojado en la cama de unos residentes de esta casa, un joven de 24 años que, como señalábamos, no se encontraba en el segundo piso y tampoco se encontraba un familiar de él, un menor de edad. Durante esta jornada hubo trabajo por parte de carabineros, luego la denuncia de esta vecina afectada por esta situación, referimos a Claudia, quien por supuesto ella manifestó su preocupación respecto de que estos partidos terminen o comiencen de esta forma bastante violenta y que no tenga control suficiente por parte de personal policial. Escuchemos sus palabras.
1: Horrible, horrible, porque la bala termina en la cama de mi hijo, que si él hubiese estado acostado hubiese sido fatal. Si mi nieto también se para, lo hubiese llegado en su cabeza. Nos vimos envueltos en un tema de demasiada violencia. Yo lo que pido es más resguardo policial para este tema de partidos, o esos superclásicos que significan. Siento que Carabineros no da el ancho para este tema.
0: Sí, durante esta mañana Carabineros se manifestaba con bastante cautela en torno a esta información, particularmente no queriendo directamente vincular este incidente con esta arma de fuego con lo ocurrido en medio de este encuentro deportivo, o que sean precisamente hinchas de la Universidad de Chile que han protagonizado estos incidentes. De hecho, esta mañana el propio general director Marcelo Araya de Carabineros apuntó efectivamente a que se está trabajando para poder esclarecer en qué circunstancias se produjo este disparo que ingresó a esta casa y quién estarían detrás de este incidente o de este disparo que podría cobrar alguna víctima en torno a esta propiedad en la comuna de Ñuñoa.
2: Mire, nosotros lo antecedente que manejamos es que es un impacto que llega al domicilio de ella. No es que no tenemos antecedente que haya sido directamente a ella. Eso también, por lo tanto, es parte de la investigación que se está desarrollando.
0: Sin embargo, durante esta mañana también hubo palabras por parte del alcalde de Ñuñoa, Sebastián Sichel, quien llegó hasta este domicilio para entrevistarse con esta familia víctima de este disparo, y señaló que efectivamente él apuntaba a que se trataban de grupos que están malmente ocultos dentro de estas barras bravas o estos grupos de hinchas para finalmente hacer su negocio. ¿Cuál es la venta de droga? Y en este contexto que se había producido aparentemente este incidente producto de una disputa territorial por la comercialización de estos productos, y esto habría terminado en estos balazos en la población la comuna de Ñuñoa. Nos referimos a la población Rebeca Mate. Él ha señalado y ha pedido al gobierno que se indague esto como un crimen organizado y que se persiga bajo esta perspectiva estos hechos con acciones legales puestas por parte del gobierno central. Además dijo que se debe considerar que las inmediaciones del Estadio Nacional se están trabajando con tráfico de drogas en torno a estos encuentros y que también tiene que haber un especial control por parte de las policías, y también lo que señalaba Sebastián Sichel, hay que prohibir el ingreso de hinchas visitantes. No resuelve el problema de fondo que es la presencia de estos grupos criminales.
3: Lo que tenemos acá son organizaciones criminales que se disfrazan y se ponen la camiseta de un equipo, que se disputan el territorio para la venta de drogas, que se disputan el reparto de los beneficios que le da ser parte de una barra. Y eso estaban peleando en la calle. Hablamos de delincuentes que se ponen camisetas de colores para vender drogas, para disputarse el territorio. Dos personas que les gusta el mismo equipo no tienen por qué pelear, salvo que sean delincuentes que están tratando de vender drogas, disputarse un territorio y terminan en balaceras como esta.
0: Sí, por lo pronto, Sebastián Sichel anunció que va a solicitar varios puntos para poder mejorar la seguridad en torno al Estadio Nacional. El primero de ellos es que no se jueguen encuentros de alto riesgo mientras no se garantice la seguridad. Posteriormente, formar, dice, una mesa de trabajo junto a los vecinos, el Instituto Nacional de Deportes y también los clubes para afinar en materias de seguridad en torno a estos encuentros de gran convocatoria. Además, dijo, se debe afinar el sistema biométrico de acceso a estadios para controlar a estos grupos criminales, y dijo que se debe ampliar también la labores preventivas, no solo las cercanías del Estadio Nacional, sino que además ampliar el perímetro a cerca de 2 kilómetros a la redonda para poder garantizar la integridad de los vecinos. Por ahora hay una investigación de carabineros, no hay personas detenidas y tampoco se puede establecer quién estaría detrás de este incidente con esta bala que ingresó a esta vivienda. Nos pasamos a otro hecho que es bastante similar, que tiene vínculo con crimen organizado aparentemente, o por lo menos con bandas criminales, y que tiene relación con una balacera que se produjo en las afueras de UCT, en el pleno centro de Santiago, donde desconocidos, incluso también prendieron fuego al portón de acceso de esta residencia. Todo esto habría ocurrido cerca de la medianoche de hoy, cuando estos desconocidos llegaron hasta este lugar, un número no determinado, disparan reiteradas ocasiones en contra de esta CITE y posteriormente prenden fuego a este domicilio. Los propios residentes de este CITE logran controlar esta emergencia, este amago de incendio, pero no logran saber quién estaría detrás de estos disparos. ¿Estuvo algún testigo de estos hechos viendo lo que había ocurrido? Efectivamente apuntó a que fueron ráfagas importantes de disparos en contra de esta propiedad. Escuchemos también el testimonio de un vecino que fue testigo de estos hechos.
4: Balacera fuerte. De hecho, yo estaba durmiendo y me desperté. Nos despertamos todos, en realidad estábamos todos asomados por la ventana. Como 4 o 5 ráfagas. Tiraron algo incendiario porque se empezó a incendiar. Pues eso está blanco el piso. No, con disparo aquí en este lado no.
5: Sí, llegamos a saltar.
0: Sí, parte del temor de los vecinos y que apuntan a quien nunca se había habido una situación de este tipo en este sector de la calle Copiapó, entre Arturo Prat y Serrano, en pleno centro de Santiago. Hay una investigación en curso que ha sido encargada por parte de la Fiscalía a las policías. El fiscal metropolitano Centro Norte, Felipe Olivari, también se refirió a los antecedentes en torno a estos hechos. Ha levantado cerca de 16 casquillos, tanto al exterior como al interior de esta propiedad. Escuchemos sus palabras.
6: Dentro de esta casa lograron recuperar también 6 proyectiles de los disparos que ingresaron al domicilio. Se entrevistó a los residentes, quienes dicen que no tienen problemas con otras personas y por lo tanto no saben cuál fue la razón de este ataque. No tenemos hipótesis, pero claramente podría ser efectivamente algo planificado y se trataría posiblemente de un ajuste de cuentas.
0: Sí, y esa es la hipótesis en la que está trabajando la fiscalía, las policías, lo señalamos, no hay personas lesionadas, tampoco hay una vinculación directa, aparentemente hasta ahora, entre quienes se dispararon con los residentes de esta propiedad. Sin embargo, es materia aún de investigación, sin que haya personas detenidas, pero sí se está trabajando en las pericias en torno a estas evidencias balísticas encontradas en el lugar. 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
7: Y presta atención, esta información está publicada en nuestra página web. Y es que la Policía de Investigaciones ha detenido a un funcionario de un tribunal de Santiago acusado de filtrar información a organizaciones criminales.
8: Según puedo conocer, Bio la radio, esta detención se produjo en su domicilio mientras él estaba realizando teletrabajo. Al ejecutarse una orden de detención en su contra, además se realizaron allanamientos realizados durante toda esta mañana.
7: Esta investigación tuvo su origen en una indagatoria contra una banda narcotraficante de la comuna de San Bernardo y apunta a los delitos de cohecho y revelación de secretos, debido a que ese funcionario judicial habría revelado diligencias antes de que éstas ocurrieran, avisando sobre las medidas intrusivas y cobrando por esos antecedentes a esa organización criminal.
8: Y también hay registros de conversaciones entre el propio ahora imputado y bandas narco. La causa está a cargo de la Fiscalía Local de San Bernardo, encabezada por la fiscal Alejandra Vargas. Está en la información, la Policía de Investigaciones detuvo a un funcionario administrativo del Tercer Tribunal de Juicio Oral en lo Penal de Santiago, que está acusado de filtrar información a una organización criminal.
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7: Hablemos de la reforma de seguridad que está encontrando muchos, muchos obstáculos. Algunos muy, muy de fondo que tienen que ver con el resguardo de las libertades individuales, básicamente. Y por lo tanto un freno o una advertencia respecto a la reforma constitucional que el gobierno quiere llevar adelante con un nuevo estado de excepción con amplísimas facultades, que algunos dicen linda, en lo que puede ser una amenaza a la democracia, a la convivencia democrática por la conculcación muy extrema de libertades individuales. El presidente de la Comisión de Constitución del Senado, Pedro Araya, pidió al gobierno retirar la reforma de seguridad y constituir una mesa técnica de todos los sectores políticos. El senador por Antofagasta preside la instancia y deberá tramitar el proyecto y todavía no hay una citación.
8: Por ahora el Ejecutivo mantiene su diálogo que está concentrado en las fuerzas oficialistas. En los próximos minutos los ministros de Seguridad, de Interior y de la Secretaría General de la Presidencia recibirán a los presidentes de partidos oficialistas para analizar cambios a esta reforma, lo que ellos proponen para que esto efectivamente avance. Recordemos además que el Ejecutivo decidió presentar esto por el Senado, donde no tienen los votos ni siquiera en sus huestes, en sus filas, para aprobar la idea de legislar. Gonzalo Holguín, ¿qué tal? Buenas tardes.
5: ¿Qué tal, Katy y Nivaldo? Muy buenas tardes. Sí, efectivamente, muchos flancos en este debate por la reforma de seguridad. Lo cierto es que esta semana es fundamental para estudiar, analizar cuál es el piso real para hacerle cambios profundos a este proyecto. Ya hemos dicho esta mañana que una de las cuestiones que han pedido en la oposición y, ojo, en un sector del oficialismo, es considerar la posibilidad de desechar por completo la idea de este nuevo estado de excepción de seguridad pública que tiene amplias facultades para el presidente de la República. Está el tema de los plazos, está el tema de las interceptaciones telefónicas y un sinnúmero de otras facultades que evidentemente han posicionado el debate de esta reforma en algo más allá que las diferencias políticas, sino que incluso si es que reuniría las características para ir mostrando que este sería un gobierno iliberal, este concepto académico que se ha puesto de moda y que de alguna manera, para decirlo bien en simple, lo explicábamos también esta mañana, tiene que ver con que, en efecto, el gobierno de José Antonio Kast no es una dictadura, es un gobierno electo democráticamente, pero en el estudio de los regímenes iliberales, se señala que no hace falta que sea por la fuerza, sino que puede ser democráticamente un gobierno perfectamente elegido, incluso con la mayoría significativa del gobierno de José Antonio Kast, y de todas maneras tener tintes de un gobierno que limita las libertades personales, que coarta los otros poderes del Estado y que busca acumular poder para el poder ejecutivo. En particular, considerando que la propuesta de reforma contiene este estado de excepción que da plenos poderes al presidente de la República por demasiado tiempo sin consultarle al Congreso Nacional, ahí es donde se abrió esta rendija para esta crítica que es mucho más profunda, digamos, y que ha sido vertida también en el oficialismo. Pero también hay un tema de técnica, de que no está bien escrito el proyecto, de que hay ideas que ya están contenidas en la Constitución, hay redundancias entre principios de una parte del texto con otras. Esta es la razón, o parte de las razones, por las cuales el presidente de la Comisión de Constitución, el senador PPD, Pedro Araya, ha solicitado que se retire el proyecto de ley. ¿Por qué es significativo que él lo haga? No solamente porque el senador Araya es considerado por el gobierno como uno de esos parlamentarios de oposición que podría eventualmente ser un voto extra para la votación en general, sino que además porque él es presidente de la comisión que tiene que tramitar el proyecto de ley y que todavía a estas alturas, ojo, teniendo dos citaciones para la próxima semana por responsabilidad penal adolescente, no tiene una citación para iniciar el estudio en general de la reforma en seguridad. Escuchamos al senador de Antofagasta.
15: La decisión de retirar la urgencia parece sensato. Esperamos también que el gobierno retire este proyecto y pueda abrir una mesa de trabajo con distintos sectores políticos y con técnicos con el objeto de poder abordar una reforma constitucional con seriedad.
5: El ministro de Seguridad Pública, Martín Herrado, ha dado un punto de prensa extenso durante esta jornada en un tono bastante, digamos, de defender los motivos que los impulsaron a presentar esta reforma de seguridad. Ha insistido en esta idea que ha dicho ya en reiteradas ocasiones de que el gobierno es pragmático, que no se va a perder, que si el problema que tiene el Congreso son los plazos, se cambiarán los plazos y que por ahí no está el asunto. Y también entrega una respuesta que, ojo, en el sector del oficialismo, que es más fiel, que es más duro, se podría decir en el Partido Republicano especialmente, tienen muy presente, que es que estas críticas de que supuestamente esta reforma podría subvertir el orden democrático o podría llevarnos a una deriva eventualmente autoritaria, es recibida por estos parlamentarios con cierta crítica, porque dicen que las personas que vierten estas críticas, los políticos, los académicos, los sociólogos, las personas dedicadas a la política que lo han criticado en este tenor, son personas que, por decirlo en simple, no escuchan balaceras cuando se van a acostar, que no viven en poblaciones o en lugares en donde la situación está muy compleja, y el ministro de Seguridad continúa tocando esa tecla de que las razones por las cuales se ha tomado medidas en el tenor en que se han tomado en esta reforma es porque hay personas que temen profundamente por su seguridad y que viven en barrios que están cooptados por el narcotráfico. Escuchamos al ministro de Seguridad.
16: Lo que hemos propuesto no se basa en un plazo, se basa en el mecanismo. Si es que los señores parlamentarios estiman que llegue un control más recurrente, se modifica. Cuando hablamos de falta de libertad, yo llamo a todas las personas que opinan, hubo muchos opinólogos, que vayan un poco a las poblaciones y que vean el grado de libertad que tienen las personas que viven ahí.
5: Mañana se reunirá el senador independiente del Comité Evópoli, Matías Walker, con el gobierno. Ha sido muy crítico de esta reforma, incluso pidió que la retiraran, fue el primero en hacerlo la semana pasada. Se va a reunir con el ministro de Seguridad para presentarle un paquete de proyectos que puedan considerar para ser priorizados en vez de esta reforma constitucional.
17: Voy a llevarle una propuesta de proyectos de ley que están en tramitación, que a mi juicio deben ser priorizados, la RUF, inteligencia económica, seguir la ruta del dinero, que están en comisión mixta.
5: La presidenta del Partido Socialista, Paulina Bogdanovich, envió un recado al Ejecutivo respecto de que no solo tiene que retirar la reforma, sino que también tiene que abrir una conversación con las oposiciones, que hasta el momento las concesiones o la apertura que ha mostrado el gobierno solamente la ha tenido que mostrar porque son sus propias fuerzas las que han cuestionado duramente este proyecto de ley, no solo en cómo se concibió, sino que también en su contenido profundo, digamos, con las diferencias que se han planteado pública y privadamente. También hay que decir que la senadora trae bajo el brazo un proyecto de ley de reforma que ingresó el año pasado junto a otros senadores, en donde se habilita constitucionalmente un cambio en el régimen penitenciario. Es una reforma de un artículo único, en realidad son dos artículos, pero uno es el principal, en donde dice que la ley fijará los criterios para determinar diferenciadamente el tipo de establecimiento penitenciario, las unidades dentro del servicio encargado de estos establecimientos que velen por su seguridad, así como medidas de seguridad interna, perimetrales, el régimen penitenciario que se encontrarán sometidas a las personas que estén en él, y el régimen de visitas y encomiendas de las personas sujetas a presión preventiva que estén investigadas por delitos de asociación ilícita y por delitos violentos y de las condenadas por dichos ilícitos. Escuchamos a la senadora del Partido Socialista, Paulina Bogdanovich.
18: Y no creo que el gobierno se haya abierto a nada, perdonen. El problema es que el gobierno no tiene el apoyo de la derecha para una reforma que va en contra del sentido común, que no soluciona el problema de la seguridad, que altera los límites de la democracia.
5: Bien, que viene ahora, Nivaldo, Katy, que en los próximos minutos, instantes casi, los ministros de la Secretaría General de la Presidencia de Interior y de Seguridad, Martín Arrau, Claudio Alvarado y José García Rominot, se van a reunir con los presidentes de los partidos oficialistas para seguir esta bajada técnica y encontrar la manera de viabilizar políticamente esta reforma. Nosotros les volvemos a recordar esta idea. Por mucho que se logre el acuerdo del oficialismo, ordenar la casa, por decirlo así, sigue teniendo el problema de que le faltan votos opositores para llegar a los 29 que necesita para aprobar esta reforma por el rango constitucional que tiene en la sala del Senado. Katy Nivaldo.
8: Gracias, Gonzalo.
7: Gracias, Gonzalo.
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9: 1:32 p.m.
8: Siguen las críticas hacia el ministro de Defensa, Fernando Barros, quien manifestó su intención de discutir la permanencia de nuestro país en el convenio 169 de la Organización Internacional del Trabajo, la OIT, algo que fue descartado por el propio presidente, José Antonio Kast.
7: La oposición emplazó al mandatario a ordenar a sus partidarios y el oficialismo cuestionó las constantes salidas de libreto del secretario de Estado. María José de la Barra tiene los más antecedentes. María José, buenas tardes.
19: ¿Cómo están? Muy buenas tardes. Solamente para seguir en la línea de lo que planteaba Gonzalo Holguín hace tan solo unos minutos, acaba de salir del Palacio de la Moneda la senadora y presidenta del Partido Socialista, Paulina Bodanovich, luego de reunirse con el ministro de las Express, José García Ruminot. Posterior a esta reunión, valoró la intención del Ejecutivo de poder abrirse a negociar con la oposición lo relativo a la reforma constitucional de seguridad y también confirma lo que planteaba Gonzalo, que tiene relación con la presentación de un proyecto propio que ella ha sido socializado con el resto de los partidos opositores. Ahora, cuando ya está en reunión, desarrollo esta reunión entre los presidentes del oficialismo y los distintos ministros en el marco de la reforma constitucional, el Palacio de la Moneda también sondea de manera paralela lo que está sucediendo con el ministro de Defensa, Fernando Barros, quien volvió a generar polémica dentro del Ejecutivo porque en entrevista con DF+ abordó la situación del convenio 169 de la Organización Internacional del Trabajo, un convenio que comenzó a regir en nuestro país a partir del 2009, luego de haber sido ratificado por el Congreso Nacional, y que básicamente lo que se centra es en que las distintas autoridades de los gobiernos y también las distintas autoridades del Estado vayan a consultar a los pueblos originarios, a los pueblos indígenas, en distintas materias que puedan poder incidir en lo que tiene que ver con su representatividad, su cultura y también el respeto a lo que tiene relación con sus territorios. Bueno, ¿qué fue lo que dijo el ministro de Defensa en esta entrevista? Aseguró que es un caldo cultivo de conflicto interno lo que tiene relación con este convenio, porque genera diferencias entre los distintos ciudadanos en base a sus etnias u origen, y eso podría generar algún tipo de complicación dentro de la sociedad civil. El problema radica en que, pese a que el ministro de Defensa planteó la posibilidad de poder salirnos de este tratado como país, ya estos dichos fueron secundados por distintas autoridades del Ejecutivo que negaron que estuviera dentro de la agenda del gobierno la posibilidad de poder salirse de este tratado, de este convenio que comienza a regir, como yo les decía, en Chile a partir del 2009. Fue el ministro del Interior y de la SEGEGOV, Claudio Alvarado, quien en entrevista con Mesa Central ayer durante la tarde sostuvo que este convenio está vigente y que el gobierno de Chile respeta íntegramente sus postulaciones, por ende no van a querer innovar en esto. Y esta jornada habló el presidente de la República, José Antonio Kast, quien en Radio Infinita dijo que sí hay aspectos de la seguridad nacional que pueden verse afectados, por ejemplo, por este convenio, si es que se le suma aparte una consulta indígena, pero coincidió también en que hay legislaciones que son abusivas, como la ley Lafkenche. Sin embargo, pese a que le concede ese punto al ministro de Defensa, Fernando Barros, también sostuvo que no forma parte de la agenda del gobierno hacer cuestionamientos a este convenio, al 169, o querer innovar en la materia. El Congreso claramente también ha generado distintas reacciones respecto a los dichos del ministro Barros, quien deslegitima entonces este convenio de la OIT y plantea que tanto esto como otras legislaciones en el marco de la ley Lafkenche u otras deberían ser evaluadas por los poderes políticos del Estado. Criticó la nueva descoordinación entre ministros y con el presidente incluido la senadora comunista Carol Cariola, quien dijo que no se entiende que un ministro habla un flanco en el gobierno.
20: No entiendo cuando un ministro de Estado pone este tipo de zancadillas al rol que su propio gobierno tiene que llevar adelante. Un gobierno que no tiene coordinación interna, evidentemente es un gobierno que demuestra déficit importante respecto de cómo llevar adelante la gobernanza de nuestro país.
19: Pero esta no es la primera vez que el ministro Barros emite una declaración compleja. En el marco de los aranceles que impuso Estados Unidos a nuestro país, él emitió dos declaraciones que resultaron bastante complicadas para la moneda, cuando dijo que esto pone en entredicho las confianzas que existen en la relación entre ambos países, y luego, cuando semanas más tarde aseguró que nosotros no somos el patio trasero de nadie, haciendo alusión, por cierto, a Estados Unidos. De esto, todos estos dichos han generado distintas complicaciones y se suma, por cierto, a lo de los aranceles, es lo planteado respecto a la OIT. Fue el diputado republicano Álvaro Carter quien pidió que no se abran flancos y que se avancen los temas prioritarios para el país, que son los que ya ha definido el presidente Kast.
21: Finalmente son discusiones que desenfocan lo importante. El ministro Barros tiene derecho a entregar su opinión en el mundo privado, pero hoy lo que necesitamos es que todos los ministerios se concentren en la tarea que nos ha dado el presidente. Tenemos que hacer las cosas bien y dejarle de lado este tipo de opiniones que nos vienen a aportar a lo que el presidente nos ha comandado.
19: Se espera que a eso de las 4 de la tarde acá en el Palacio de la Moneda exista una vocería de parte del biministro Claudio Alvarado, donde por cierto se va a conversar sobre esta nueva descoordinación entre los distintos ministros del gabinete en el marco de este nuevo flanco que abre el ministro de Defensa, Fernando Barros. Katy Nivaldo.
7: Gracias, María José.
19: Buenas tardes.
8: Y sigamos hablando de política, porque sigue generando repercusiones en el mundo político una propuesta que hicieron los alcaldes de Providencia y de Maipú, Jaime Belolio y Tomás Bodanovich, para alcanzar acuerdos de largo plazo en 7 materias que consideran que son prioritarias para el país.
7: En el Partido Nacional Libertario calificaron la iniciativa como un error de la denominada derecha sensible, mientras que en Chile Vamos cerraron filas con Belolio y respaldaron la búsqueda de consensos que trasciendan a los gobiernos de turno. Francisca Cárez, buenas tardes.
1: ¿Cómo están? Muy buenas tardes. Una mesa de trabajo que permita reunir desde la UDI hasta el Frente Amplio. Esa es una de las posibilidades que abrió la propuesta de los alcaldes de Providencia y de Maipú, Jaime Belolio y Tomás Bodanovich, y que ya ha comenzado a generar cierto ruido al interior justamente de la derecha. Es una iniciativa que busca alcanzar acuerdos para los próximos 30 años en 7 materias puntualmente. Entre ellas está la seguridad, el crecimiento, la modernización del Estado y también el sistema político, con el objetivo de construir políticas que trasciendan a los gobiernos de turno. Ese llamado ya ha sido respaldado por distintas fuerzas políticas de manera transversal. Incluso hemos visto también que el expresidente Gabriel Boric ha reposteado justamente esta publicación de los alcaldes. También lo hizo la ex candidata presidencial Evelyn Matthei y varios también personeros políticos de distintos colores. De hecho, lo hizo también los propios dirigentes, ¿cierto?, de los partidos, por ejemplo, el Frente Amplio, el Partido Comunista, entre otros que también iremos comentando según avance también esta información. Pero lo puntual y lo que ha generado también muchísima repercusión en la derecha ha sido lo que dijo el Partido Nacional Libertario, y es que han tomado distancia de esta propuesta, porque el diputado Cristóbal Urruti Coechea ha rechazado la posibilidad de alcanzar entendimiento justamente con el Frente Amplio por parte de lo que propone el alcalde de la UDI, y apuntó contra la denominada derecha sensible. Pasemos a revisar qué fue lo que dijo.
2: Es un error sentarse con el Frente Amplio. Nada bueno se saca ahí. Y la derecha debe entenderlo. Esa derecha que es más sensible a este tipo de cosas, esa parte de la derecha sensible, debe entender.
1: Bueno, las críticas tuvieron respuesta justamente en el alcalde de Providencia, Jaime Belolio, a quien le consultamos, por cierto, por estas declaraciones del Partido Nacional Libertario, y él aseguró haber recibido el apoyo de parlamentarios, de dirigentes y otros jefes comunales de toda la derecha, especialmente de su partido político, que es la UDI, y además abrió la puerta a que republicanos y también los libertarios puedan sumarse a esas conversaciones, que han sido los que finalmente quizás han planteado más reparos. Bueno, republicanos todavía no ha hecho finalmente su postura final respecto a lo que ha sido esta idea de una propuesta de conversación con el Frente Amplio. El alcalde de Providencia, consultado por la radio, sostuvo que hay sectores que se alimentan del conflicto y defendió que la derecha debe gobernar para el país completo.
22: He recibido mucho apoyo de parte de parlamentarios, de la directiva de la UDI, de otros alcaldes y alcaldesas que también son del sector. Sabemos que van a haber algunos que más bien se alimentan del conflicto. Yo no soy de eso. Yo soy de aquellos que creen que hay que gobernar para el país completo.
1: Lo decíamos, en Chile Vamos cerraron filas con el alcalde de Providencia. El secretario general de su partido, de la UDI, Juan Antonio Coloma, valoró el esfuerzo de ambos alcaldes, de también Tomás Bodanovich, y sostuvo que existen temas país donde es fundamental alcanzar los consensos más amplios posibles para poder sentarse a conversar entre todas las fuerzas políticas.
23: Que es fundamental poder llegar a los consensos más amplios posibles, y por eso valoramos este esfuerzo de los alcaldes, valoramos que Jaime Belolio esté empujando esta iniciativa, y creemos que hay temas país que son esenciales.
1: Bueno, ya se sabe a grandes rasgos qué es lo que está generando esto en la derecha, pero rápidamente, ¿qué es lo que está ocurriendo en la izquierda? También encontró distintos grados de respaldo, podríamos decir, en el PS y también en el PPD. Valoraron la posibilidad de poder construir estas políticas que finalmente trasciendan los ciclos de gobierno, los ciclos electorales, mientras que en el Frente Amplio apoyaron este llamado, porque lo hizo también el alcalde Tomás Bodanovich, aunque sí emplazaron al gobierno a generar mayores espacios de diálogo, que no sea simplemente un alcalde, ¿cierto?, que finalmente lo haga la Moneda. Más cauteloso fue el presidente del Partido Comunista, Lautaro Carmona, quien llamó a no llamarse a arrebato y planteó que primero se debe conocer en concreto cuál va a ser la agenda común. Es parte entonces de las distintas reacciones que ha generado esta propuesta. Vamos a tener que seguir también reporteando qué es lo que pasa más adelante con esta idea de los alcaldes de Maipú y de Providencia.
7: Gracias, Francisca.
1: Buenas tardes.
8: Chao, hasta pronto.
7: Y senadores de oposición recurrieron al Tribunal Constitucional para defender la reconexión gratuita de servicios básicos luego de una catástrofe.
8: Una norma que fue aprobada por el Congreso, pero que fue también impugnada por el gobierno ante este organismo, que mañana deberá dar forma de qué es lo que decide finalmente en este caso. María Gramont, buenas tardes.
0: Buenas tardes, ¿qué tal? Así es, porque hasta el Tribunal Constitucional llegaron senadores de oposición para defender esta norma que establece la reconexión gratuita de agua, luz y gas para usuarios afectados por una catástrofe. Recordemos que la semana pasada el Ejecutivo presentó un requerimiento ante el Tribunal Constitucional cuestionando el artículo 31 de la megarreforma aprobado por ambas cámaras en el Congreso. El gobierno sostiene que esta disposición se alejaría de las ideas matrices del proyecto de reconstrucción nacional. Los parlamentarios, en tanto, ingresaron un téngase presente respaldado por 12 firmas de parlamentarios de oposición para solicitar al Tribunal Constitucional que rechace el requerimiento y mantenga vigente la norma. Argumentaron también que la iniciativa tuvo una tramitación regular y que fue declarada admisible, pasando por 6 comisiones y 4 votaciones nominales. La disposición establece que las empresas eléctricas, sanitarias y de gas deberán reconectar sin exigir el pago previo de las deudas a usuarios residenciales y también pymes ubicadas en zonas declaradas en estado de catástrofe. La reconexión deberá realizarse en un plazo de 24 horas para agua potable y también el alcantarillado, y de 48 horas para electricidad y gas. En relación, acudieron al Tribunal Constitucional el senador del Partido Comunista, Daniel Núñez, cuestionó la impugnación presentada por el Ejecutivo y defendió que la norma haya sido aprobada por ambas cámaras, apuntando además a la necesidad de garantizar los servicios básicos a quienes resulten afectados por una catástrofe.
3: Lo que hace el gobierno de recurrir al Tribunal Constitucional para decir que es inconstitucional, o sea, que se vulneró la Constitución en esta norma, cuando fue una indicación declarada admisible, fue votada en ambas cámaras, no tiene ningún sentido, y la verdad que deja en desamparo a las víctimas de las catástrofes. Nosotros creemos que hay que ser solidario.
0: Bueno, por su parte también la senadora comunista Carol Cariola cuestionó al gobierno que no haya plantado sus reparos durante la tramitación legislativa y que ahora recurra al Tribunal Constitucional para intentar dejar sin efecto este artículo.
4: Cuando un gobierno presenta una solicitud de inadmisibilidad al Tribunal Constitucional es porque no lo hizo en el Congreso Nacional y por lo tanto porque no tuvo el respaldo, en este caso, del Congreso Nacional. Con esto se está vulnerando la voluntad democrática mayoritaria del Congreso, pero al mismo tiempo también algo que es muy importante y que tiene que ver con los derechos humanos básicos.
0: Bueno, por ahora el Tribunal Constitucional solamente admitió este trámite, la presentación del Ejecutivo, pero aún no se pronuncia sobre el fondo de requerimiento. Mañana martes está en tabla para que el Tribunal Constitucional aborde esta impugnación presentada por el gobierno.
7: Gracias, María.
0: Buenas tardes.
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8: Esta mañana llegó hasta la Cancillería el alto funcionario de la Oficina del Representante Comercial de Estados Unidos, es Jeffrey Gertman, para negociar con el gobierno chileno el arancel de 12,5%.
7: Gremios exportadores admitieron altas expectativas de la cita que hasta ahora se ha desarrollado bajo completa reserva. Danilo Ormeño, buenas tardes.
29: ¿Cómo están? Muy buenas tardes. Reserva que continúa, que ha persistido durante toda esta mañana. Estamos aquí en Teatino 180, que ha sido escenario, la Cancillería chilena, de esta importantísima reunión. Reunión clave que está sosteniendo ya por más de 3 horas los representantes, efectivamente, de la Oficina Comercial de Estados Unidos, liderada por este alto funcionario, lo decíamos, el embajador Jeffrey Gertman, quien está reunido a esta hora con la subsecretaria de Relaciones Económicas Internacionales, Paula Esteves, quien ha liderado esta delegación y ha desplegado la estrategia que ha utilizado el gobierno para intentar sumar nuevos productos a este listado que quedó exceptuado de este arancel, de este gravamen del 12,5%, que recordemos, hace exactamente un mes, el 24 de julio de 2026, comenzó a aplicar Estados Unidos y que está afectando fuertemente y de forma directa a distintos productos que exporta Chile, como por ejemplo el salmón, la madera, las frutas, los vinos son algunos de los productos, exceptuando, por ejemplo, lo que ocurre con el cobre y también con el litio. 10 para las 11 de la mañana pudimos ver que llegó Jeffrey Gettman, el representante de la Oficina Comercial de Estados Unidos, hasta aquí, hasta Teatino 180, e ingresó rápidamente hasta el piso número 12, donde se reunió y sostuvo esta importante reunión, esta importante cita con Paula Esteves, la subsecretaria que ha liderado entonces esta estrategia del gobierno. Esto será un buen mecanismo para medir efectivamente el poder de negociación que tiene efectivamente nuestro país y que no ha dado buenos resultados hasta ahora. Así lo han planteado los distintos gremios que han activado sus alertas hace aproximadamente un mes, cuando ya se preveía que esto podría ocurrir a propósito de esta política arancelaria que ha puesto en marcha y que ha aplicado Estados Unidos a 60 naciones, 60 países, entre ellos Chile, acusando trabajo forzoso en el ingreso de bienes para producir acá en nuestro país. Conversamos esta mañana con distintos gremios, quienes han manifestado su alta expectativa de lo que se pueda resolver durante esta jornada y también mañana, que recordemos serán dos días, 48 horas que estará esta delegación importante estadounidense acá en nuestro país, liderada por el embajador Jeffrey Gettman. Vamos a pasar a escuchar de inmediato qué es lo que conversamos esta mañana con el presidente de la CORMA, de la Corporación de la Madera, Rodrigo O'Brien, quien habló de gran expectación de lo que puede ocurrir y la gran afectación que dijo estaría provocando esto en la industria forestal. Incluso habló de posibilidad de cerrar algunas plantas si es que este arancel no se logra reducir o frenar en parte respecto a las tratativas que continúa desarrollando el gobierno de Chile. Escuchemos las palabras de Rodrigo O'Brien, quien es el presidente de la Corporación de la Madera, en base a sus expectativas de esta reunión que continúa a esta hora aquí en la Cancillería.
2: La preocupación es máxima en las negociaciones que se desarrollarán esta semana entre el USTR y la Subray. Estados Unidos es el segundo destino de los productos forestales. Por lo tanto, cualquier reducción en la demanda y en las exportaciones tiene un impacto significativo en nuestras empresas exportadoras.
29: La preocupación es máxima, decía O'Brien, una postura que comparten distintos gremios exportadores. Conversamos esta mañana también con el presidente Salmón Chile, Patricio Melero, quien dio cuenta que el objetivo, el fin último que tiene su gremio principalmente, es reducir a cero los aranceles. Dijo hoy día, el salmón chileno no compite con la industria estadounidense, incluso aporta muchísimo a políticas de salud que lleva adelante el país norteamericano. Esto fue lo que dijo Patricio Melero hoy en conversación con Bio Bio.
5: Nosotros entendemos que esta es una conversación bilateral, producto por producto, y la aspiración de Salmón Chile es que efectivamente el salmón chileno salga de la lista de los productos con arancel y quede excluido por no significar competencia con productores norteamericanos, dado que Estados Unidos no produce salmón y además es un componente muy importante de la dieta alimentaria y del programa de Estados Unidos en el control de la obesidad.
29: Son las expectativas entonces de los gremios exportadores, que atención, Nibaldo Cati, no están participando directamente de esta reunión, sino solo la delegación del gobierno chileno, liderado por Paula Esteves, y también la delegación de Estados Unidos. Hace tan solo minutos consultamos a fuentes de la radio al interior de Cancillería y nos indicaban que aún continuaba esta reunión. Sin embargo, harían un alto en algunos minutos para almorzar, nos imaginamos, y ya por la tarde continuaría esta segunda tanda. Segunda ronda de reuniones entonces, a la espera de lo que se pueda concluir respecto a la posibilidad de reducir estos aranceles, este arancel del 12,5%. Reunión absolutamente hermética, reservada, de la cual vamos a estar muy atentos en el transcurso de los próximos minutos. Katy Nibaldo aquí en la Cancillería en Teatinos 180.
7: Gracias, Danilo.
29: Que estén bien, buenas tardes.
8: Bueno, esto es lo que pasa con la política de Estados Unidos y nuestro país, ¿no? Esa negociación que se está realizando hasta ahora. Pero el mismo presidente de Estados Unidos, Donald Trump, anunció ahora que va a imponer un arancel de 50% a vehículos y al acero provenientes de Canadá, esto a partir de enero de 2027, en una nueva escalada en la guerra comercial entre los dos países que son vecinos.
7: Canadá lleva años estafando a los Estados Unidos. El 1 de enero del 2027, los aranceles sobre todos los automóviles, camiones, piezas de automoción y acero van a aumentar al 50%. Si se fabrican en Estados Unidos, no habrá aranceles, escribió Trump en las redes sociales.
8: El mandatario repitió sus acusaciones de que Ottawa ha impuesto aranceles ridículamente altos, que según aseguró han hecho imposible la vida a los agricultores estadounidenses y han generado durante mucho tiempo un déficit de 60 mil millones de dólares entre ambas naciones. Es insostenible y se acabó, dijo Trump.
7: Estas amenazas de Trump llegan en medio de una crisis entre ambos aliados históricos. Actualmente Estados Unidos cobra tasas del 25% sobre algunos vehículos que no se ajustan a los términos del Tratado de Libre Comercio, el T-MEC, un número que se duplicaría y abarcaría todos los autos de materializarse el anuncio en enero próximo.
8: Y en el caso del acero canadiense, Washington ya impuso un 50% sobre algunos productos fabricados con ese metal, un gravamen que abarcaría la totalidad de este rubro a partir del próximo año.
7: El viernes pasado los canadienses rompieron las negociaciones comerciales por considerar inaceptables las condiciones añadidas por Washington en las últimas horas, antes de que venciera el plazo para aplicar nuevos gravámenes estadounidenses, según dijo el primer ministro canadiense Mark Carney.
8: Con la ruptura del diálogo en la medianoche del sábado, entraron en vigor gravámenes del 50% sobre unos 20 mil millones de dólares en productos canadienses.
7: Por su parte, Carney prometió que su país igualará dólar por dólar los nuevos aranceles de Washington a partir del 8 de septiembre.
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12: Hola, buenas tardes, Radio Bio Bio. Informo de un accidente de tránsito recientemente acá en Américo Vespucio. Américo Vespucio, dirección al norte, como referencia segunda transversal. Por la autopista, recientemente un accidente de tránsito con la congestión vehicular. Gran congestión vehicular se está formando debido a esto. Para que envíe equipo de emergencia, por favor.
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8: E información del momento con una de nuestras unidades móviles. Cristian Borkowski, te escuchamos.
19: Sí, tal como lo decía uno de nuestros auditores, Katy, estamos acá en el accidente de tránsito, esta colisión múltiple, acá en el sector de Américo Vespucio, altura de segunda transversal. Hay muchos vehículos que están acá involucrados. Nosotros estamos caminando entre los vehículos que quedaron acá impactados, y ustedes pueden ver, nosotros nos vinimos corriendo porque nos topamos con esto gracias a nuestros auditores. Hay personas acá atendidas en la calle que están de alguna manera recibiendo atención entre ellos. No ha llegado ningún equipo de emergencia. Hay muchas personas acá que están involucradas en este accidente. Lo podemos mostrar a través de Bio Bio TV. Acá pueden ver cómo los vehículos quedaron aplastados unos con otros y un camión de alto tonelaje terminó aplastando los vehículos. Las imágenes son impactantes. Katy, no sé si quieres opinar y yo aprovecho de inhalar un poco de aire.
8: Sí, te damos tiempo, Cristian. A ver, estamos viendo las imágenes en directo.
7: Muy, muy dañados, aplastados entre...
8: Mucha energía la colisión. Claro,
7: hay un vehículo aplastado, varios vehículos aplastados, un camión.
19: Son tres.
7: Claro, esos tres vehículos quedaron muy aplastados. Cristian, de dos maneras deben haber lesionado, ¿no? De todas maneras.
19: Sí, hay lesionados, hay gente acá que está en la calzada. Bomberos está recién llegando y nosotros llegamos con los voluntarios. Hay unas personas acá. Vamos a ver. Hola. ¿Ustedes son víctimas de la
0: accidente? Sí, estábamos ahí. Estamos vivos de milagro, te juro.
19: No,
0: no, es que no puedo hablar ahora, de verdad. No tengo.
19: No hay problema, no hay problema.
0: ¿Cachai? Pero gracias, estamos bien.
19: Están bien, que es lo importante.
0: Sí, mi hija venía en una curación en el hospital, le duele el pie, pero sabes que como hizo un trompo tan grande, la verdad es que esto no es nada comparado con hay personas que están súper mal, graves.
19: ¿Atrás hay más heridos?
0: Yo creo que hay más heridos, de hecho.
4: El camión venía hecho una raja. Acá los gatos, había un accidente más adelante y estaban todos los autos detenidos. Yo vengo en este furgón, mi marido miró por el espejo y me dijo, el camión viene demasiado rápido. Y yo empecé a mirar por el espejo y yo dije, no, este gallo no se va a detener. Y no se detuvo, arrasó con todos los autos.
19: Como si se le hubiesen cortado los frenos, me imagino yo.
4: Yo creo que él simplemente venía demasiado rápido, a exceso de velocidad. No se dio cuenta que más adelante había... se detuvieron los autos más adelante porque algo pasó. El gallo no alcanzó a frenar. Yo creo que eso pasó, no se le cortaron.
19: Lo más importante, ¿cómo estás tú? Porque recién te vi, estabas en el suelo.
4: Bueno, en este momento me duele la cabeza porque... Los nervios.
19: Mira, vamos, ahí vienen los voluntarios, vamos a decirles que estás lesionada.
4: Sí, me importa, pero que vean a ese caballero que está demasiado herido.
19: Entiendo. Gracias.
4: Gracias.
19: No, a ti. Nivaldo, Katy, perdón lo extenso, pero es que en realidad esto está pasando recién. Y mira, vamos a tratar de saltar esta barra para que ustedes mientras tanto comenten y escuchen ustedes a través de Bio Bio, la radio, los micrófonos, de que siguen llegando acá. Wow, aquí hay un vehículo que quedó aplastado. Estamos en el otro ángulo, Nivaldo, Katy. No sé si pueden ver ustedes, sí, cómo los mismos choferes de los otros vehículos están tratando de ayudar ahí para sacar a las personas que están atrapadas.
4: Con esas imágenes.
19: Es literalmente lo que nosotros podemos describir a esta hora. Mira, entre este camión tres cuartos que quedó aplastado con la barra de contención y el camión de alto tonelaje, quedó un vehículo prácticamente girado contra el tránsito y aplastado, y son los mismos automovilistas los que están ayudando a las personas a ser rescatadas. Es una situación muy compleja la que se está desarrollando a esta hora de la tarde acá en el sector de Américo Vespucio, con segunda transversal, como lo decía nuestro auditor. Y claramente es una situación sumamente compleja la que se está desarrollando a esta hora. Coméntenos,
4: sí,
19: ustedes, por
4: escuchamos
19: favor.
4: Escuchamos que están llegando muchos vehículos de emergencia. Cristian, te liberamos para el reporteo, también para despejar la vía, para que lleguen los vehículos de emergencia y que se haga la correspondiente atención de esas personas. Esto es, como decías, en Vespucio, con segunda transversal, un accidente múltiple de mucha energía, un camión, por lo menos tres vehículos particulares que están involucrados, personas que están heridas y algunas que están atrapadas. Información del momento que vamos a seguir recabando más datos con Cristian, que está ahí en terreno, y también, por supuesto, con los datos que obtengamos de la policía, que se está enterando también de este tema.
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7: Benjamín Rojas, buenas tardes.
4: Hola, Benjamín.
13: Buenas tardes, Katy, Nivaldo, auditores. Partimos con la información deportiva. Seguimos con el superclásico, lo que va quedando de lo que pasó ayer en la victoria 2-1 de Colo-Colo sobre Universidad de Chile en el Estadio Nacional. Y para ser más preciso, algo que ha trascendido en los medios de comunicación, en redes sociales, es un gesto realizado por el delantero de Colo-Colo, Javier Correa, el autor del segundo gol en el partido de ayer. Gestos obscenos se podrían catalogar, y la posible sanción que podría tener esta acción realizada por el delantero de Colo-Colo. Primero, había que esperar lo que decía el informe del árbitro principal, Juan Lara, que ya salió y no consigna en ninguna de sus hojas esta acción realizada por Javier Correa. Por lo tanto, esa primera opción ya está descartada. ¿Puede actuar de oficio el Tribunal de Disciplina? Lo puede hacer, están las imágenes a vista de todos las vimos. Y en su defecto, si no actúan de oficio, queda una última instancia, que es una denuncia realizada o que realice Universidad de Chile. En este caso, hay antecedentes al respecto. Está el caso de Nicolás Castillo, que en 2024 recibió tres fechas de sanción por gestos que, a mi juicio, son más graves de los que realizó Javier Correa. Y también otra de Lucas Cepeda, donde fue sancionado por dos fechas por gestos provocativos a la hinchada. Sobre toda esta situación se refirió tras el partido Igor Lichnowsky. Esto fue lo que dijo el defensor de Universidad de Chile.
20: No lo vi. Y creo que si lo hubiésemos visto, lo habríamos sacado correteando para afuera. Creo que los clásicos y todos los partidos se tienen que jugar dentro de los 90 minutos. Y No, como te digo, no vi el video, no sé si lo habrá hecho o no. Esas cosas se anotan, se guardan y a los siguientes después se ven.
15: Ahora, todas estas declaraciones igual podrían acarrear alguna otra sanción, porque está advirtiendo a los jugadores que en caso de haber estado ellos ahí, habrían reaccionado y en un futuro partido entre ellos pueden ahí cobrarle las acciones a Javier Correa. Seguimos en el Tribunal de Disciplina, pero con otro tema, y es el caso del presidente de Deportes Limache, César Villegas, que fue absuelto por la NFP en toda esta causa originada por el incidente que protagonizó con el árbitro Héctor Jona tras el partido ante Universidad Católica disputado en mayo. Lo que había ocurrido acá es que tras la derrota de Deportes Limache, según lo que decía Héctor Jona, se acercó el presidente de Deportes Limache a criticar su gestión, o su arbitraje, mejor dicho, de mala forma. Fue absuelto, fue todo descartado, y en el pasado Villegas había sido desaforado previamente por el Tribunal de Honor para enfrentar este proceso y luego de la denuncia del juez. Pero finalmente, como ya lo comenté, fue absuelto. Y esto también es importante porque César Villegas es uno de los candidatos a la presidencia de la NFP en la elección que se va a llevar a cabo en noviembre. Sobre eso se refirió el presidente de Limache, César Villegas, en conversación con BioBio Deportes sobre qué continuará ahora tras el fallo favorable con su persona.
16: Queríamos avanzar, pero nos tenía esto en una

0: De Tomás Barrios Vera, que está disputando el partido contra el boliviano Juan Carlos Prado. Tomás Barrios Vera salió ganador de ese primer set, ganó por un resultado de 6-2, y en el segundo set están 5-5. Son tres rondas la de la quali que tienen que enfrentar estos dos tenistas, y en el caso de Alejandro Tavilo, que es sembrado 29 del ranking ATP, puede debutar a partir del 30 de agosto, día en que parte el cuadro principal del US Open. Nivaldo Catín.
1: Gracias, Benjamín.
2: Gracias, Benja.
0: Muy buenas tardes.
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7: Sube hasta ahora la Bolsa de Comercio Santiago, el índice selectivo LIPSA está ganando un 1,66%, el general el ICPA un 1,54%, Dow Jones sin, el Wall Street, la Bolsa de Nueva York, sin dirección clara, porque mientras el Dow Jones sube un 0,23%, el Nasdaq baja un 0,44%.
2: ¿Qué pasa con el dólar? Lo revisamos en línea hasta ahora, está bajando 2 pesos con 50 centavos en una jornada sin muchos cambios, está en 912 pesos con 50 centavos, es la cotización referencial. El euro está en 1,072 pesos con 63 centavos.
7: El valor del UF está en el día de hoy 40,864 pesos con 55 centavos.
2: Al alza el cobre, subió 0,37%.
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un nombre del Padre, y del Hijo, y del Espíritu Santo. Amén. Padre nuestro que estás en el cielo, santificado sea tu nombre. Venga a nosotros tu reino. Hágase tu voluntad en la tierra como en el cielo. Danos hoy nuestro pan de cada día. Perdona nuestras ofensas, como también nosotros perdonamos a los que nos ofenden. No nos dejes caer en tentación, líbranos del mal. Amén. Dios te salve María, llena eres de gracia, el Señor es contigo. Bendita tú eres entre todas las mujeres, y bendito es el fruto de tu vientre Jesús. Santa María, Madre de Dios, ruega por nosotros pecadores, ahora y en la hora de nuestra muerte. Amén. Creo en Dios, Padre Todopoderoso, Creador del cielo y de la tierra. Creo en Jesucristo, su único Hijo, nuestro Señor, que fue concebido por la gracia del Espíritu Santo. Nació de Santa María Virgen, padeció bajo el poder del Poncio Pilato, fue crucificado, muerto y sepultado. Descendió a los infiernos, al tercer día resucitó de entre los muertos, subió a los cielos y está sentado a la derecha de Dios, Padre Todopoderoso. Desde allá de venir a juzgar a vivos y muertos. Creo en el Espíritu Santo, la Santa Iglesia Católica, la comunión de los santos, el perdón de los pecados, la resurrección de la carne, la vida eterna. Amén.

0: Tiempos de esperanza, oremos por la paz.
1: Mi paz les dejo, mi paz les doy.
2: Señor, Dios de la vida y de la paz, tú que enviaste a tu Hijo como príncipe de la paz, mira con compasión este mundo herido por la violencia, la injusticia y la guerra. Te pedimos con el corazón abierto y las manos vacías una paz que no se imponga por la fuerza, sino que brote del respeto, del diálogo y del perdón. Una paz desarmada y desarmante, que venza el miedo y abra caminos de esperanza. Toca el corazón de los poderosos, para que escuchen el clamor de los pueblos por una paz justa y ahora. Sostén a quienes trabajan silenciosamente por la reconciliación. Consuela a las víctimas y haznos artesanos del encuentro y de la fraternidad. Haznos instrumentos de tu paz. Que siguiendo el Evangelio de tu Hijo y la voz profética de tus siervos, nuestros pastores, nunca nos cansemos de orar, construir y sembrar la paz. María, Reina de la Paz, ruega. Amén.

0: Oremos también por el Papa León XIV, para que su ministerio sea de esperanza y de paz.
1: Desde Pedro hasta hoy ha pasado la llama, una historia de fe que en el alma se trama.
2: Madre de Gracia, custodia y protege al Santo Padre León XIV, que bajo tu manto

encuentre siempre la fuerza y la luz del amor para llevar al mundo la esperanza del Señor resucitado. Que escuchemos su voz para ser puentes de paz, de unidad y cercanía con los que sufren. Antorchas que iluminen. Espíritu Santo, renueva en la Iglesia el anhelo de Dios. Belleza tan antigua y tan nueva. Y así podremos amarnos los unos a los otros como Jesús nos ama.

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0: Barcelona, 13 grados, lluvia. Bruselas, 7 grados, cielo nublado. París, 8 grados, viento y lluvia.
1: Patrick, Madrid, amor mío,
0: 7 grados.
1: 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La radio dice que el tiempo es malo en todas partes y me siento triste al recordar el verano que pasamos juntos.

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